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Dice, a mí también me ha pasado que no fue todo lo que yo esperaba. Yo me he perdido y me he encontrado y he sido mucho más lo que he ganado. Porque yo sé que al final no es cuestión de suerte, que se trata de seguir y no detenerse. No, aunque por ser diferente a veces te digan que no.

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Hay escritas infinitas palabras. Zen, Gol, Bang, Rap, Dios, Dios.

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1: ¿Me da la hora?
2: Es la hora 22, en punto.
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4: Comenzamos con las principales noticias. Comienzo habitual en punto a punto en este martes 22 de septiembre.
3: Valdense.
4: Municipio de Colonia Valdense expresa preocupación por falta de iluminación en las dos vías de Ruta 1.
5: El Consejo Municipal expresó su preocupación por la habilitación de las dos vías de la Ruta 1 sin contar aún con la iluminación correspondiente.
4: Desde el Ministerio de Transporte y Obras Públicas se informó a las autoridades locales que las rotondas contarán con balizas y que se encuentra instalada la cartelería correspondiente.
5: Asimismo, se indicó que se está trabajando para concretar la iluminación de este tramo a la brevedad.
4: El municipio solicita a los conductores circular con precaución en la zona a efectos de prevenir accidentes.
5: Hoy martes continúa en Colonia Valdense la propuesta sobre acciones para preservar el patrimonio vegetal y promover el cuidado del arbolado urbano.
4: La segunda y última jornada será a las 17 horas en la sala de conferencias de Sofobal. Estará dedicada a las técnicas de poda y buenas prácticas para el manejo de los árboles urbanos.
5: La capacitación estará a cargo de la ingeniera forestal doctora Ana Paula Coelho, de la Facultad de Agronomía de la UDELAR, y la ingeniera agrónoma magister Andrea Madalena, de la Dirección de Paseos Públicos de la Intendencia de Colonia.
4: La actividad es abierta a toda la comunidad.
5: La Liga Femenina realiza este jueves a las 15 horas su sesión habitual, que incluirá una devocional y asuntos administrativos.
4: Posteriormente recibirá al escritor y docente Gerardo Garay Montaner, quien presentará su reciente libro El entusiasmo y la paciencia, época heroica del magisterio uruguayo.
5: La jornada finalizará con té y merienda compartida.
4: Más actividades el sábado 7 de noviembre desde las 15 horas se realizará en la casona Hermano Bon de Colonia Valdense y la cuarta feria ecológica.
5: La propuesta incluirá emprendimientos sustentables, talleres, charlas y espacios para compartir experiencias vinculadas al cuidado del medio ambiente, la agroecología, la economía circular y el consumo responsable, además de música y actividades para todas las edades.
4: La actividad será gratuita y abierta a la comunidad. También se encuentra abierta la convocatoria para participar con stands hasta el 26 de octubre. Por consulta se pueden contactar al 093-529-348 o a través de las redes de Ecológica.
5: Las patinadoras del Club Atlético Esparta, que participaron este fin de semana en una competencia internacional en Brasil, obtuvieron destacados resultados en la competencia que reunió a delegaciones de Brasil, Argentina, Uruguay, Paraguay y Chile.
4: Micaela Camiletti logró el segundo puesto, mientras que Priscila Rodríguez se ubicó cuarta, Martina Bilibal sexta y Julieta Bilibal décima.
5: Las cuatro deportistas representaron a Esparta y a Uruguay en esta competencia internacional que contó con la participación de 27 clubes.
3: Costa del Emigrante.
4: La biblioteca El Sonido de los Libros estará abierta este martes 22 de 15 a 17 horas en su sede de Plaza Deportes de Fomento.
5: La apertura especial se realiza en el marco de las vacaciones de primavera, brindando a los niños la posibilidad de acercarse a leer, elegir nuevos libros y llevarse una lectura para disfrutar durante estos días.
3: Nueva Helvecia.
4: El Consejo Municipal de Nueva Albencia recibió este martes en la sala a Juan Carlos Curbelo, a integrantes de la Comisión de Descentralización de la Junta Departamental de Colonia.
5: La instancia permitió generar un espacio de intercambio y diálogo sobre el funcionamiento de los gobiernos locales, así como sobre distintos aspectos vinculados al proceso de descentralización.
4: El encuentro apunta a fortalecer la coordinación y el trabajo conjunto entre el ámbito municipal y departamental, promoviendo una gestión más cercana a las comunidades.
5: Eduardo Lutz participará este miércoles de un conversatorio en Nueva Albesia.
4: Este miércoles 23 de septiembre se realizará aquí en Nueva Albesia un conversatorio con Eduardo Lust en una instancia que propone abordar temas vinculados a la actualidad, el Estado, la historia y la filosofía.
5: La actividad tendrá lugar a las 19 horas en el Club Plaza de Nueva Albesia y se plantea como un espacio de intercambio de ideas y reflexión.
3: Tarariras.
4: El Rotary Club Tarariras realizó este lunes el lanzamiento de una nueva edición de la Cata de Vino Solidaria, una actividad que se ha consolidado como una de las principales propuestas de la institución.
5: La jornada se llevará a cabo el viernes 9 de octubre en el Salón de la Iglesia Valdense de Tarariras.
4: En esta edición participarán alrededor de 25 bodegas de distintos puntos del país y del exterior. Además, habrá presencia de empresas gastronómicas que acompañarán la propuesta.
5: La Asociación Civil Dientitos de Leche, institución responsable de la gestión del CAIF Dientitos de Leche, convoca a sus socios a participar de una asamblea con el objetivo de conformar una nueva comisión.
4: La instancia se realizará el próximo jueves 1 de octubre a las 19 horas en las instalaciones del centro.
3: Rosario.
5: Intendencia realiza un llamado a interesados para cubrir dos cargos de peón en el municipio de Rosario.
4: La Intendencia convoca un llamado de méritos y antecedentes para cubrir dos cargos de peón para el municipio de Rosario.
5: Las inscripciones se realizan de manera presencial en el municipio de Rosario.
4: Los requisitos y condiciones para este llamado están disponibles en la página web de la Intendencia de Colonia, en el www.colonia.gov.uy/llamados-laborales.
5: Rosario avanza hacia la concreción de una terminal de ómnibus. La Intendencia de Colonia abrió un llamado nacional a expresión de interés para recibir propuestas en un proyecto que busca mejorar el tránsito y acompañar el desarrollo de la ciudad.
4: El Liceo Agustín Urbano Indar Curuchet de Rosario realizará una jornada por la Semana del Corazón. Esto será el próximo lunes 28 de septiembre de 10 a 15 horas. Se llevará adelante la cuarta edición de Corazón Conciencia, con propuestas sobre salud audiovascular, actividad física y alimentación saludable.
5: La actividad es organizada por el Liceo de Rosario y Cultura Científica Colonia.
4: Bonos a beneficio de la Fundación Pérez Scremini. Se encuentran a la venta bonos colaboración a beneficio de la Fundación Pérez Scremini a 100 pesos, disponibles en Rosario en librería en calle Artigas 665.
5: El sorteo será el 13 de noviembre a las 13 horas ante escribano público. Entre los premios hay vehículos, viajes a Punta Cana, celulares, monopatines, PlayStation, notebooks y televisores Smart TV. El Hospital de Rosario busca reconstruir su memoria. Hace Rosario invita a la población a aportar fotografías antiguas del Hospital de Rosario para una propuesta especial por el Día del Patrimonio.
4: Las imágenes pueden mostrar familiares que trabajaron allí, nacimientos, visitas o distintos momentos de la institución. Se pueden enviar a través de las redes sociales del hospital o entregar en la oficina de atención al usuario del hospital.
5: El próximo 25 de septiembre a las 20:30 horas se presentará en el Centro Cultural Rosario, con entrada gratuita, la obra teatral Te Debía Una Margarita.
4: La propuesta es organizada e invitada por el municipio de Rosario. Ofrecerá al público la posibilidad de disfrutar de esta obra, que tiene como protagonista el actor rosarino, ganador del premio Florencio a mejor actor, Martín Cabrera.
5: Las entradas se pueden retirar en el municipio o a través de Red Tickets.
3: Juan Lacase.
4: Dirección de Salud realizará vacunación sin agenda en Juan Lacase. Esto será hoy, martes 22. La Dirección Departamental de Salud organiza esta jornada con motivo de la vacunación de meningococo sin agenda previa en Juan Lacase.
5: La jornada está dirigida a niñas, niños y adolescentes de 6 a 15 años. La actividad comenzó a las 9 de la mañana y se extiende hasta la hora 13 en el anexo del municipio.
4: El municipio de Juan Lacase, a través de su Comisión de Deportes, invita a la comunidad a participar del Festival de Cometas, una propuesta que forma parte de la programación de la segunda edición del Mes del Movimiento.
5: La actividad se realizará este jueves de 14 a las 14 horas en la Plaza de Deportes.
4: La jornada estará destinada a toda la familia y contará con cometas, música, juegos, propuestas gastronómicas, premios y un desfile de mascotas.
5: El festival es organizado por la Plaza de Deportes de Juan Lacase, el Grupo Scout General José Gervasio Artigas, con el apoyo del municipio y su Comisión de Deportes.
4: La invitación es para niñas, niños, jóvenes y familias a participar de una jornada al aire libre, recreación y encuentro.
5: Habrá un taller para infancias, raíces, una propuesta de trabajo de madera desarrollada por el Museo Arqueológico Mora y la Biblioteca José Enrique Rodó. La misma será este miércoles en Boulevard Rodó y estará a cargo, en Biblioteca Rodó, y estará a cargo de los talleristas Pedro Larrama y Susana Riva, generando un espacio para que niñas y niños puedan crear, explorar y aprender a través del trabajo con la madera.
4: Para facilitar la participación, se conformarán dos grupos, el primero a las 15 horas y el segundo a las 16:30. Las inscripciones se pueden realizar a través del Instagram, @ Museo Arqueológico Mora, o personalmente en el museo.
5: Continúan las actividades por el Mes del Movimiento en Juan Lacase.
4: Jornada de fútbol infantil en Estación 97, este miércoles 23, desde las 10:30 horas, continuando toda la tarde.
5: Participarán categorías promo 2019, pre-promo 2020-21 de los clubes Reformers, La Granja y Escuela Industrial.
3: Colonia del Sacramento.
4: Estafan a hombre en Colonia en $22,000 tras anuncio falso de inversión en UTE. En la seccional séptima se radicó una denuncia por un hecho de estafa bajo la modalidad de falsas inversiones financieras.
5: El denunciante manifestó que en el mes de mayo se contactó con un individuo a raíz de un anuncio publicitario atribuido engañosamente a la empresa UTE, en el cual se le promocionaban presuntas oportunidades de inversión en proyectos de energía eólica.
4: Según informa la Jefatura de Policía, a raíz del contacto, la víctima comenzó a realizar depósitos bancarios de manera reiterada en distintas cuentas e instituciones financieras. Posteriormente fue contactado por un sujeto que se identificó como gerente financiero, quien mediante asesoramiento fraudulento lo indujo a continuar el proceso e efectuar nuevas transferencias hacia diversos destinatarios.
5: Tras percatarse de irregularidades en la operatoria, el damnificado comprobó que se trataba de una maniobra delictiva, alcanzando el total del dinero transferido, la suma de $22,000. El hecho se investiga.
4: Midache llegará a Colonia en diciembre con su espectáculo Gira Despedida. El grupo humorístico argentino Midache llega a Colonia en diciembre y actuará en Plaza de Toros.
5: El espectáculo será el 18 de diciembre. En los próximos días se pondrán a la venta las entradas en los canales habituales. También habrá entradas y sorpresas a través de las radios y redes de R.O. Contenidos.
4: Midachi en Plaza de Toros el próximo 18 de diciembre.
5: Presentan este miércoles libros del historiador Oscar Padrón. Este miércoles 23 a las 18 horas en la sede de la Fundación Fontana Minelli, en la calle de Portugal 167, en Barrio Histórico, se realizará la conferencia y presentación de los libros del historiador e investigador Oscar Padrón Fabré.
4: Esta actividad tendrá como moderador al historiador e investigador Marcelo Díaz Buschiazzo. Se realiza en el día que se conmemora un nuevo aniversario de la muerte del general José Gervasio Artigas.
5: Miércoles 23, hora 18, Fundación Fontana Minelli, presentación abierta a toda la población.
4: Actividades de primavera este jueves y viernes en Casa de la Cultura sin Colonia. La Intendencia, a través de la Dirección de Cultura, invita a disfrutar de las actividades de primavera primavera en vacaciones, que se llevarán a cabo con entrada libre y gratuita en la Casa de la Cultura de Colonia.
5: La programación comenzará este jueves a partir de las 15 horas con actividades recreativas a cargo de docentes de la institución, y a la hora 17, teatro infantil a cargo de la Comedia Departamental con la obra Los Cuentos de la Abuela Blanca.
4: El viernes 25 a partir de la hora 15 con la presentación de la obra de teatro infantil Las Aventuras de Farolito, y nuevamente Los Cuentos de la Abuela Blanca por la Comedia Departamental.
5: La Casa de la Cultura en Colonia, jueves y viernes de 24 a 25 de septiembre a partir de la hora 15.
4: Cena solidaria en San Pedro. Esto será este viernes con teatro a beneficio, el Círculo Zonal de Mutua Ayuda.
5: El próximo viernes 25 a las 20:30 horas en el Salón de la Iglesia Valdense de San Pedro se realizará una cena a beneficio del Círculo Zonal de Mutua Ayuda.
4: Consiste en una cena con pollo arrollado y ensalada primavera. Se presentará con la actuación de la Comedia Municipal con la obra Bar La Copita de Lorena Rochón.
5: Valor del ticket, 500 pesos. Habrá venta de bebidas y postres y se solicita llevar cubiertos.
4: También existe la opción de llevar pollos arrollados asados enteros a 650 pesos cada uno.
5: Por consultas y reservas, comunicarse con Graciela Barolín, 098-771-797.
4: En deportes comienza a jugarse este miércoles el campeonato local en sub-17 de la Liga de Fútbol de Colonia.
5: Juegan todos contra todos a una rueda. Los primeros cuatro avanzan a la fase oficial por el título todos contra todos a una rueda. Los otros cuatro juegan en la fase Copa de Plata en torno, en total, tendrá 10 fechas el campeonato.
4: Así se juega la primera fecha de la Copa Jesús Osores.
5: La primera fecha en el Parque Raúl Constantín. A las 21 horas se enfrentarán Maracaná con Artesano.
4: En el campus de San Carlos, Barrio Sur, ante Juventud a las 19 horas y San Carlos ante Orquesta Wanderers desde las 21 horas.
5: El jueves 24 en el Parque Antonio María Clara, a las 20 horas Central se mide con el General.
4: Colonia Capital enfrentará al Zoom en la siguiente fase de la Copa Nacional de Selecciones en sub-16.
5: Finalmente, el combinado de Zoom será el rival de Colonia Capital en la siguiente fase del torneo.
4: El partido de ida irá en Zoom y la revancha en Colonia. En las próximas horas se conocerán los resultados.
3: Esilda Polier.
5: Continúan los trabajos de construcción de cordón cuneta en la ciudad de Esilda Polier, ejecutados por la empresa Favidal S.A., adjudicataria de la licitación número 30/2026.
4: Actualmente las tareas se desarrollan en Rodríguez Bonavita, entre la valleja de Juan Manuel Blanes, y la valleja entre Rodríguez Bonavita y Pedro de Giovangelo.
5: Con estas obras se completa el 100% del cordón cuneta en el sector norte de la ciudad.
3: Miguelete.
4: River Plate del cuadro celebra sus 75 años con una gran fiesta. El Club Atlético River Plate de Paraje el Cuadro se prepara para celebrar sus 75 años de vida con su gran fiesta anual, una jornada que reunirá vecinos, familias y allegados.
5: La celebración será el domingo 27 de septiembre, desde las 13 horas, con una picada de bienvenida, un almuerzo tradicional que incluirá asado con cuero, chorizo y pan.
4: Durante la jornada también habrá venta de repostería y helado a total beneficio del club.
5: La propuesta contará con música y animación a cargo de Gastón Peraza de San José y como espectáculo central se presentará en vivo el grupo Nevado.
4: Los tickets anticipados tienen un valor de 750 pesos y pueden adquirirse hasta el 24 de septiembre. Las reservas se realizan a través de los teléfonos 099-450-142, el 099-576-626, el 098-300-225 o el 098-895-123.
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1: ¿Me da la hora?
2: Es la hora 22:30 minutos.
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4: Hola, ¿qué tal? Buenas noches para todos. Estas son las principales noticias de la jornada que comenzamos a compartir a partir de ahora.
5: Suspenden la Fiesta Nacional del Mate en San José y en Colonia analizan con cautela la agenda de los próximos meses.
6: La Comisión Organizadora de la Fiesta Nacional del Mate resolvió suspender la 22ª edición de la celebración prevista para este año en San José ante las precauciones adoptadas por el posible impacto del fenómeno del Niño.
5: La decisión fue comunicada este lunes y la próxima edición quedó fijada para los días 26, 27 y 28 de noviembre de 2027.
6: El anuncio fue realizado por el prosecretario de la Intendencia de San José, Marcos Reyes.
7: Muchas gracias. La Fiesta Nacional del Mate y el Día del Gaucho no se realizará este año. La decisión fue anunciada por el prosecretario de la Intendencia de San José, Marcos Reyes, quien explicó que la suspensión responde al escenario meteorológico previsto para los próximos meses por el fenómeno del Niño. Reyes señaló que la decisión fue adoptada por la comisión organizadora luego de las reuniones mantenidas a nivel departamental y nacional en el marco de las recomendaciones del Sistema Nacional de Emergencias para fortalecer las medidas de prevención ante posibles afectaciones.
8: Bueno, la comisión organizadora de la Fiesta Nacional del Mate y el Día del Gaucho ha venido reuniéndose en el correr de estos días y ante el llamado de SINAE a los diferentes gobiernos departamentales a tomar precauciones por la posible afectación meteorológica de lo que es el Niño en el territorio nacional. Con todos estos hechos que han ocurrido, la comisión organizadora de la Fiesta Nacional del Mate, queremos que coherentemente tenemos que seguir la línea departamental y la línea nacional y hemos decidido no realizar este año la 22ª edición de la Fiesta Nacional del Mate y sí realizarla en el 2027.
9: ¿Se analizaron fechas alternativas al menos?
8: No, va a ser para el 26, 27 y 28 de noviembre del 2027.
7: El jerarca explicó que la organización ya tenía prácticamente definida una grilla tentativa de artistas, además de las actividades vinculadas al ruedo del Día del Gaucho. Sin embargo, la fecha de la decisión estuvo vinculada también a la necesidad de comenzar a confirmar contrataciones y realizar pagos a artistas, algo que la comisión entendió que no correspondía concretar en el actual contexto.
8: Sí, nosotros ya teníamos prácticamente armado lo que es una grilla tentativa de artistas y bueno, y todo lo que tiene que ver con el ruedo y el Día del Gaucho, pero justo tomamos la decisión en esta fecha porque aquí en Maya tendríamos que empezar a confirmar y a girar este dinero a diferentes artistas, principalmente a los artistas nacionales, y bueno, entendemos que no corresponde. Y no, podrán ser utilizados ante alguna eventualidad que pueda surgir con lo que dice el Niño, pero ojalá que no pase nada y que bueno, que sea solamente suspender la fiesta y realizarla el próximo año y que los vecinos no tengan inconveniente ninguno, ¿no? Pero creemos que nosotros no podemos estar armando una fiesta cuando tanto el gobierno nacional y departamental le estamos pidiendo que tomen las medidas de precauciones correspondientes, ¿no?
7: Consultado, el jerarca aseguró que por el momento tampoco está previsto organizar un evento alternativo de menor porte. La decisión de la comisión es suspender la fiesta y retomarla el próximo año. Con el gusto de siempre, fue Bruno Danzó desde San José.
5: La situación también es seguida de cerca en Colonia, donde la Intendencia trabaja en la planificación de las actividades de verano y mantiene atención sobre los pronósticos meteorológicos, considerando la posibilidad de tener que modificar o suspender eventos.
6: El responsable del área de eventos de la Intendencia de Colonia, Fernando Meirás, explicó que esta situación también genera dificultades para concretar las contrataciones artísticas, ya que en eventual suspensión obliga a reorganizar fechas y coordinaciones.
5: Meirás señaló además que Colonia cuenta con un calendario de unas 98 fiestas durante el año, además de numerosas actividades organizadas por instituciones y organizaciones sociales, por lo que cualquier modificación debe contemplar también el resto de la agenda departamental.
10: tenemos conversaciones para lo que es todo tema de verano. Estamos muy atentos también a lo que nos dicen desde meteorología por el tema del niño.
4: Ahí hay otro, ¿no?, tema, ¿no?
10: Sí, entonces estamos, bueno, trabajando a ver cómo podemos planificar, pero tener también esa prevención que nos están pidiendo, ¿no? Así que, bueno, estamos tratando de hacer lo mejor posible todo y cómo poder coordinar acciones para, bueno, para que sea una verdadera fiesta y no tener problemas, ¿no?
4: ¿Los está limitando un poco eso?
10: Bueno, sí, porque en el tema de contrataciones a nivel artística, aunque sean locales o algo, sí, porque no es lo mismo decir vamos a tener ya una fecha reservada a decirle, mirá, podemos tener la fecha reservada, pero si se suspende tenemos que ver, y ahí tenemos que cambiar todo. Y aparte, como te decía, no es solo cambiar, porque a veces la gente piensa que es cambiar la fecha y nada más. Nosotros tenemos un tema, como te decía, 98 fiestas en Colonia, más toda la que hay particular. Nosotros tratamos de no interferir con las demás fiestas, porque muchas sabemos que son de la sociedad civil, que son para recaudar fondos para otras cosas de la sociedad, ¿no? Como lo hacen los clubes Leones, como lo hace Rotary, como lo hace un montón de gente y otras instituciones más, digo, no son esas dos nomás, pero digo, y apoyo a hospitales, hay un montón de gente que hace otras actividades para recaudar, y nosotros tenemos que ser cuidadosos que si suspendemos, no interferir con esas acciones. Entonces a veces estamos muy limitados en los fines de semana que nos quedan, porque en realidad en verano el departamento nuestro tiene un sinfín de actividades, donde enero nos queda muy poquito fines de semana, tenemos que estar cambiando. Cuando hay actividad en el oeste nos venimos al este, cuando hay en el este nos vamos al oeste, pero en realidad se nos hace bastante complejo, y entonces tener que suspender nos trae otro, cargaría otro problema más, ¿no?
6: Intendencia de Colonia realiza un balance positivo de su participación en la Expo Prado 2026.
5: Destacan la importante afluencia de público y la variedad de propuestas presentadas durante los días de la exposición.
6: Fernando Meirá señaló que el stand recibió una gran cantidad de visitantes, especialmente durante el último fin de semana, y permitió mostrar diferentes expresiones culturales, artísticas y gastronómicas del departamento.
10: Creo que con una muy buena afluencia de público, que eso es lo importante, y bueno, se dio a conocer todas las distintas actividades y las distintas muestras, expresiones culturales de nuestro departamento.
4: Quedaron, ya sé que esto recién terminó, pero digo, en esas reuniones que me imagino realizaron la jornada ayer, o que los primeros contactos que entre ustedes en la intendencia, ¿quedaron conformes con cómo salió todo y lo que se presentó este año en la Expo Prado?
10: Sí, todo muy, a nosotros quedamos muy conformes. Hubo una afluencia de público, ni que hablar, en el Prado, muy grande, sobre todo este último fin de semana. Nos acompañó mucho el tiempo, el público, y bueno, y pasó mucha gente por nuestro stand. Está muy bien ubicado también, y todas las expresiones culturales y, bueno, de todo índole, sea artística, gastronómica, todo lo que se dio a conocer fue muy interesante para el público y muy llamativo también, ¿no? Lo que atraía que toda la gente pasara a visitarnos, ¿no?
4: Me imagino que tuvo un trabajo muy importante, ¿no? Porque todos los días había un atractivo diferente, un atractivo distinto, más allá de algo que también venía, que estuvo todos los días, un esqueleto básico todos los días, pero hubo todos los días algo distinto para mostrar. Eso me imagino que fue un trabajo muy intenso el que llevaron adelante.
10: Bueno, sí, eso es un equipo de gente que es un grupo bastante amplio, que, vamos a decir, trabaja sobre todo eso durante mucho tiempo, con anterioridad, donde se dividen las áreas de trabajo, donde justamente para que haya ese contenido que es bastante amplio durante 10 días, una persona sola obviamente que no lo puede hacer. Entonces está la gente que es la que atiende todos los días diariamente el stand en el Prado, más todo un equipo de gente que es la que va planificando y llevando lo que le toca cada día mostrar del departamento.
5: La información necrológica: falleció la señora Milia María González Pérez. No se realiza velatorio. Sepelio hoy, hora 15, Cementerio Municipal de Nueva Helvecia. Empresa Navidad Hermanos, Nueva Helvecia. Teléfono 455-440-75. Adherida a Previsora Colonia. Del ámbito policial: estafan a hombre en Colonia en $22,000 tras anuncio falso de inversión en UT.
6: En la seccional sexta se radicó una denuncia por un hecho de estafa bajo la modalidad de falsas inversiones financieras.
5: El denunciante manifestó que en el mes de mayo se contactó con un individuo a raíz de un anuncio publicitario atribuido engañosamente a la empresa UTE, en el cual se promocionaban presuntas oportunidades de inversión en proyectos de energía eólica.
6: Según informa la jefatura de policía, a raíz del contacto, la víctima comenzó a realizar depósitos bancarios de manera reiterada en distintas cuentas e instituciones financieras. Posteriormente fue contactado por un sujeto que se identificó como gerente financiero, quien mediante asesoramiento fraudulento lo indujo a continuar el proceso y efectuar nuevas transferencias hacia diversos destinatarios.
5: Tras percatarse de irregularidades en la operatoria, el damnificado comprobó que se trataba de una maniobra delictiva, alcanzando el total del dinero transferido la suma de $22,000. El hecho se investiga.
6: En otras noticias, el consumo problemático de sustancias y las situaciones de violencia intrafamiliar constituyen actualmente las principales preocupaciones que aborda el programa Uruguay Crece Contigo en el departamento de Colonia.
5: El psicólogo Guillermo Delgado, responsable del programa en el departamento, explicó que estas situaciones forman parte de las intervenciones que se realizan junto a familias con mujeres embarazadas y o niños y niñas en la primera infancia.
6: Uruguay Crece Contigo, dependiente del Ministerio de Desarrollo Social, Mides, trabaja en la promoción del cuidado, el desarrollo infantil y el acceso a derechos de todos los integrantes del grupo familiar.
5: Actualmente el programa acompaña a unas 120 familias en Colonia. Desde su creación en 2013 se estima que unas 1.500 familias han recibido atención en el departamento.
6: Delgado señaló que la cantidad de asistencias varía de acuerdo con la población de cada localidad y destacó que Colonia, Carmelo, Juan Lacasi y Nueva Helvecia son las ciudades que concentran el mayor número de familias atendidas.
11: El acompañamiento familiar, actualmente estamos en el entorno de las 120 familias en todo el departamento, y a lo largo de estos años son aproximadamente 1.500 familias que hemos estado acompañando en estos momentos particulares, ¿no? Donde tenemos una familia donde hay una mujer embarazada o un bebé recién nacido, ahí es donde nosotros hacemos contacto. Ese contacto lo hacemos, no tenemos, si bien el Ministerio de Desarrollo Social tiene sus oficinas y es parte de las puertas de ingreso o cómo nosotros llegamos a la familia, también el resto de las instituciones, como CAIF, como escuelas, los gobiernos municipales, el gobierno departamental, bueno, todo el sistema de salud, sobre todo de ACE, a través de las policlínicas, los centros CAIF, bueno, son quienes nos comunican estas situaciones y a partir de eso nosotros hacemos ese primer contacto con la familia. La participación y el acompañamiento es voluntario de parte de las familias y ahí se despliega el resto de las acciones que desarrollamos. Las visitas son más o menos una frecuencia semanal, quincenal, depende a veces de la situación y el trabajo que se requiera, pero sí estamos presentes también en todo el departamento, ¿no? Uh-huh. En dos zonas rurales.
5: Seguimos informando, momento de incorporar a nuestro compañero Javier Dailovich. ¿Qué tal, Javier?
4: ¿Qué tal, Mario? Un saludo para ti y para todos.
5: Seguimos con el desarrollo de la información. Municipio de Colonia Valdense expresa preocupación por falta de iluminación en las dos vías de Ruta 1.
4: El Consejo Municipal de Colonia Valdense expresó su preocupación por la habilitación de dos vías sobre Ruta 1 sin contar aún con la iluminación correspondiente.
5: Desde el Ministerio de Transporte y Obras Públicas se informó a las autoridades locales que las rotondas contarán con balizas y que se encuentra instalada la cartelería correspondiente.
4: Asimismo, se indicó que se está trabajando para concretar la iluminación de ese tramo a la brevedad.
5: El municipio solicita a los conductores circular con precaución en la zona a efectos de prevenir accidentes.
4: El Rotary Club Tararira se realizó este lunes el lanzamiento de la 23ª edición de la Cata de Vino Solidaria, una actividad que se ha consolidado como una de las principales propuestas de la institución.
5: La jornada se llevará a cabo el viernes 9 de octubre en el Salón de la Iglesia Valdense de Tarariras.
4: En esta edición participarán alrededor de 25 bodegas de distintos puntos del país y también del exterior. Además, habrá presencia de empresas gastronómicas que acompañarán la propuesta.
5: Así lo informó Antonio González, integrante del Rotary Club Tarariras, quien destacó la participación prevista para esta nueva edición de la actividad solidaria.
12: Más de 24 bodegas. que son del departamento de Colonia, del departamento de San José, de Soriano, de Canelones y de Maldonado. También tenemos bodega de Argentina y de Chile. Tenemos 5 chacinerías, las mejores del país, 7 queserías muy importantes que son de del departamentales y nacionales. Digo nacionales porque, por ejemplo, con Aprobre es una cosa nacional que es que abarca todo el país. Después vamos a tener el sushi, como siempre. Este año incorporamos galletería, la galletería JTB, que viene con muy buenos pergaminos. Entonces, para nosotros es realmente importante siempre tener alguna otra novedad. Bueno, eso sería todo lo principal de que van a estar en las mesas, que son 35 mesas. Durante toda la noche se va a servir carne asada de abasto la Mari y abasto la Vaca. Los chorizos asados van a ser de Otonero y de Cativeri, una proporción bastante grande que va a estar durante toda la noche también. Durante toda la noche se van a servir ravioles. Estos ravioles van a estar servidos en diferentes salsas. Los postres van a estar realizados por los alumnos de gastronomía de UTU, quienes también van a hacer el servicio de catering. Creo que van a venir más o menos, son unos 15 alumnos que van a estar en clase y van a ser evaluados en la materia que van a desarrollar.
13: Seguimos adelante con la información. Nos vamos ahora a Colonia Valdense con la información que nos aporta Susan Hoffman.
14: Ya se ha fijado la fecha para la cuarta edición de la Feria Ecológica, que este año será el sábado 7 de noviembre, nuevamente en la casona Armando Hugón de Colonia Valdense. Elisa Bertinat, integrante del Grupo Ecológica, señaló que ya se está trabajando en la organización y también se encuentra abierta la convocatoria para quienes deseen participar con un stand y presentar sus emprendimientos, trabajos o proyectos educativos.
15: Bueno, la feria, como años anteriores, nos convoca para compartir talleres, charlas educativas, todos temas relacionados a lo que es el cuidado del medio ambiente, a la concientización, al consumo sustentable, y también va a estar la feria, que son stands que tienen que ver con esta temática.
14: Bien, ¿y están las inscripciones abiertas justamente para esta feria?
15: Exacto, por eso también un poco esta es la invitación a que quienes quieran participar de la feria con un stand para contar sobre su emprendimiento, su trabajo, su proyecto educativo, se inscriban y se contacten con nosotros. El plazo es hasta el 26 de octubre para ser parte de la feria.
14: Bien, ¿y dónde, por qué medios se pueden contactar?
15: Se pueden comunicar al 093-529-348 y también por el Instagram, que es ecologica.uy.
14: Bueno, ya también se están confirmando todo lo que es parte de charlas y talleres. Faltan muchos detalles. La gente también se puede ir informando en las redes de Ecológica.
15: Exacto, si nos siguen a las redes vamos compartiendo, bueno, los avances de todo lo que va a ser la agenda del día, que todavía no podemos compartir porque estamos como en ajustes. Lo que sí está bueno para comentarles es que ya la feria fue declarada de interés por la Intendencia de Colonia y también declarada de interés ministerial por el Ministerio de Ambiente, así que muy felices y trabajando para que sea una gran fiesta.
5: Seguimos con más contactos, nos vamos a Rosario, desde allí Virginia Valer.
16: La alcaldesa de Rosario, Daniela Ahmed, junto al director de tránsito Johnny Diego y el intendente de Colonia, Guillermo Rodríguez, anunció la apertura de un llamado a expresión de interés para la construcción de una terminal de ómnibus en Rosario. El plazo para presentar propuestas vence el 27 de noviembre. Las autoridades destacaron su importancia para el desarrollo de la ciudad y la mejora del tránsito.
17: Se da comienzo al mecanismo de esta expresión de interés, esta llamada de interés para los proyectos de cualquier interesado a nivel público, privado, que quiera presentarse. Hoy, ya en el día de hoy, ya ha quedado este llamado en compras estatales, con las bases, con el pliego. Nosotros acá tenemos un llamado base, pero este llamado ya se encuentra para todos los interesados en la página web de la Intendencia en compras estatales.
18: Cuando Daniela nos llamó ya hace unos meses para que viniéramos a ver la posibilidad, vinimos el equipo de tránsito, ¿verdad?, a analizar las posibilidades que ofrecía el lugar para la instalación de la futura terminal. y nos pareció que era un buen paso a dar para descentralizar el tránsito. Todos somos conscientes de cuánto ha aumentado el parque automotriz y todo lo que afecta el tránsito en una ciudad como la de Rosario, el tránsito de vehículos de gran porte como son los ómnibus. Pensamos que sí, que es muy positivo tener los ómnibus centralizados en una terminal, que eso le va a servir a toda la población en general. Y bueno, convencidos de que esta posibilidad es muy buena para Rosario, apoyamos a Daniela con todo el esfuerzo y con todo el equipo, y ni que hablar que vamos a seguir apoyándola cuando esto se prenda la luz.
19: Son de los temas que toda la ciudad de nuestro departamento lo viene reclamando. Yo hace mucho tiempo que estoy en la intendencia, de que era coordinador de juntas locales, y me acuerdo aquí mismo, en esta misma mesa, que estaba en aquel momento reunido con los que eran ediles locales. Ya en aquella época hablábamos de terminal de ómnibus, cuando el parque automotriz, por supuesto, que no era ni cerca al que tenemos ahora. Este sistema que vamos a implementar, que es el mismo que implementamos en la ciudad de Carmelo, que casualmente, justamente la semana que viene, el miércoles de la semana que viene, allá se va a estar abriendo las propuestas que se hayan presentado.
13: Midachi llegará a Colonia en diciembre con su espectáculo Gira Despedida.
5: El grupo humorístico argentino Midachi llega a Colonia en diciembre y actuará en la Plaza de Toros. El espectáculo será el 18 de diciembre.
13: En los próximos días se pondrán a la venta las entradas y canales habituales. También habrá entradas y sorpresas a través de las radios y redes de Río Contenidos.
5: Midachi en la Plaza de Toros el 18 de diciembre.
13: Presentan este miércoles libros del historiador Oscar Padrón. Este miércoles a la hora 18 en la sede de la Fundación Fontaina Minelli, en calle Portugal 167, en el barrio histórico de Colonia del Sacramento, se realizará la conferencia y presentación de los libros del historiador e investigador Óscar Padrón Fabre.
5: Esta actividad tendrá como moderador al historiador e investigador Marcelo Díaz Busquiazo, y se realiza en el día que se conmemora un nuevo aniversario de la muerte del general José Gervasio Artigas.
13: Miércoles 23, hora 18, Fundación Fontaina Minelli, presentación abierta a toda la población.
5: Actividades de primavera este jueves y viernes en Casa de la Cultura de Colonia.
13: La Intendencia, a través de la Dirección de Cultura, invita a disfrutar de las actividades de primavera de Invacaciones, que se llevarán a cabo con entrada libre y gratuita en la Casa de la Cultura de Colonia del Sacramento.
5: La programación comenzará el jueves 24 de septiembre a partir de la hora 15 con actividades recreativas a cargo de docentes de la institución, y a la hora 17 teatro infantil a cargo de la Comedia Departamental con la obra Los Cuentos de la Abuela Blanca.
13: Este viernes 25 a partir de las 15 horas con la presentación de la obra de teatro infantil Las Aventuras de Farolito, y nuevamente Los Cuentos de la Abuela Blanca por la Comedia Departamental.
5: Casa de la Cultura de Colonia, jueves 24, viernes 25 de septiembre a partir de la hora 15.
13: Cena solidaria en San Pedro este viernes con teatro y a beneficio del Círculo Zonal de Mutua Ayuda.
5: El próximo viernes a las 20:30 en el Salón de la Iglesia Valdense de San Pedro se realizará una cena a beneficio del Círculo Zonal de Mutua Ayuda.
13: Consiste en una cena con pollo arrollado y ensalada primavera. Se presentará con la actuación de la Comedia Municipal con la obra Bar La Copita de Lorena Rochón.
5: Valor del ticket, 500 pesos, habrá venta de bebidas y postres y se solicita llevar cubiertos.
13: También existe la opción de llevar pollos arrollados, asados enteros a 650 pesos cada uno.
5: Por consultas y reservas, comunicarse con Graciela Barolín, 098-771-797.
13: Volvemos a Valdense con la información, desde allí nos reporta Susan Hoffman.
14: Se viene desarrollando en Colonia Valdense una propuesta abierta a la comunidad sobre acciones para preservar el patrimonio vegetal y promover una adecuada gestión del arbolado urbano. La actividad comenzó ayer lunes y tendrá su segunda y última jornada hoy martes 22 a las 17 horas en la sala de conferencias de Sofoval. Y en esta jornada justamente se estarán viendo técnicas de poda y buenas prácticas para el manejo de los árboles urbanos. Sobre este tema dialogamos con la ingeniera forestal, doctora Ana Paula Coelho de Udelar.
20: La jornada es sobre la participación ciudadana en el cuidado de los árboles de la ciudad. Entonces, como es, consiste en dos actividades, que es una sobre la concientización de los beneficios y la importancia del arbolado y cómo cada uno puede participar, conociendo los árboles que hay en la ciudad y ayudando a generar información para la gestión de estos árboles. Y después un segundo encuentro que es sobre

0: puede ayudar a inventariar estos árboles, y es esa herramienta sobre la que vamos a hablar, y que es una herramienta que fue desarrollada por la Intendencia de Colonia y es muy fácil de utilizar y todos pueden ayudar un poquito.
1: Bien, y este martes 22 continúa también a las 17 horas aquí en la sala del Sofobal esta segunda jornada que va a ser básicamente sobre poda.
0: Sí, vamos a hablar de las buenas prácticas de poda, qué se puede hacer para preservar el verde, porque la idea es que tenga árboles saludables y árboles seguros también. Entonces, ¿cómo reconocer y ver si es necesario el mantenimiento y qué tipos de mantenimiento se puede hacer y lo que no se debe hacer también? Por ejemplo, la poda de seguridad, que puede ocurrir, puede ser necesaria si hay alguna rama seca, peligrosa. Esto se puede hacer se debe hacer en cualquier época del año. Hay que reconocer la necesidad real y hacer de forma segura y de forma correcta, ¿no? Tanto para el operador como para el árbol. Y después sí, hay otros tipos de mantenimiento que, a depender del objetivo, es muy importante cuál es el objetivo del mantenimiento, porque ni siempre es necesario la poda.
2: Momento de deportes en Informativo Central. Comienza a jugarse este miércoles el campeonato local en sub-17 de la Liga de Fútbol de Colonia.
3: Juegan todos contra todos a una rueda. Los primeros cuatro avanzan a la fase oficial por el título, todos contra todos a una rueda. Los otros cuatro juegan la fase de Copa de Plata en total. Habrá 10 fechas. La primera fecha se jugará justamente en la jornada de este miércoles. La copa es denominada Jesús Osores.
2: Parque Raúl Constantín, 21 horas, Maracaná Artesano.
3: En el campus de San Carlos, Barrio Sur, se medirá con Juventud a la hora 19 y San Carlos con Orqueta Wanderers a partir de las 21 horas.
2: El jueves 24, en Parque Antonio María Clara, 20 horas, Central El General.
3: Colonia Capital enfrentará a Jun en la siguiente fase de la Copa Nacional de Selecciones Sub-16.
2: Finalmente, el combinado de Jun será rival de Colonia Capital en la siguiente fase del torneo.
3: El partido de ida irá en Jun y la revancha en Colonia. En las próximas horas se conocerán los detalles.
2: Conmebol confirmó las fechas y horarios de las semifinales de la Copa Libertadores y Copa Sudamericana.
3: Montevideo City Torque conoció los detalles de su llave ante Atlético Mineiro.
2: El elenco ciudadano, único representante uruguayo de los 8 que continúan entre las dos competencias y además único equipo que no es de Argentina ni Brasil, llegó a esta instancia tras eliminar a Cienciano en cuartos de final con una remontada de 3-0 en el Centenario, luego de 2-0 a favor del conjunto peruano en la ida en Cusco.
3: Los dirigidos por Marcelo Méndez visitarán a los brasileños el miércoles 14 de octubre a las 19 horas en el Arena de Belo Horizonte y cerrarán como locales el miércoles 21 a las 19 horas en el Estadio Centenario.
2: Federico Valverde se perderá los amistosos de Uruguay por lesión. La selección de Forlán enfrentará a Japón el jueves a las 7:05 y a Corea del Sur el próximo lunes a las 8 cerrará la gira ante India.
3: Real Madrid le comunicó este lunes a la Asociación Uruguaya de Fútbol que la lesión de Federico Valverde demandará algunas semanas, por lo que el volante no estará en la gira de amistosos que realizará la selección en Asia.
2: Emiliano Martínez, quien había sido reservado, fue convocado en lugar de Valverde y viajará a Sendai en las próximas horas.
3: La selección dirigida por Diego Forlán enfrentará a Japón este jueves a las 7:05 y luego la Celeste jugará ante Corea del Sur el próximo lunes 28 a las 8 de la mañana en Seúl y cerrará contra India el martes 6 de octubre a las 10:30 en Calcuta. Todos los horarios corresponden a Uruguay.
2: Ingresamos a la información nacional. Tragedia en Rivera. Un niño de 9 años murió por un disparo de una chumbera en el pecho.
3: Un niño de 9 años falleció este lunes en Tranqueras, departamento de Rivera, tras resultar herido en un incidente con un arma de aire comprimido, precisamente una chumbera. Las circunstancias exactas del hecho están siendo investigadas por las autoridades.
2: Según información preliminar, el menor fue trasladado inicialmente en un vehículo particular y luego asistido por un móvil policial que lo llevó a un centro de salud local. Según fuentes del caso, el disparo ingresó en la zona del tórax del menor de edad.
3: Allí se constató su fallecimiento. La hipótesis que manejan las fuentes es que el hecho habría ocurrido de manera

0: accidental, aunque esa versión deberá ser confirmada mediante las actuaciones correspondientes.
1: Un uruguayo fue detenido junto a un argentino, un colombiano y un albanés a bordo de un velero con 2.100 kilos de cocaína.
0: El operativo marítimo fue realizado por las aduanas de España y Francia a unas 400 millas de las costas de Galicia.
1: La operación Doncella permitió desarticular una red dedicada a facilitar embarcaciones para el transporte de grandes cantidades de droga por vía marítima y detuvo al líder de la organización en Girona y a los cuatro tripulantes del velero.
0: El propietario de la embarcación tenía antecedentes por hurto y robo con violencia.
1: Murió un hombre tras ser atacado por un enjambre de abejas en Soriano mientras trabajaba en el campo.
0: Se trata de una persona mayor que, como lo cotidiano de cualquier actividad del día en el tambo, salió a armar la parcela para el ganado y fue atacado por abejas. Eso generó una reacción. Alcanzó a llamar a la familia, pero cuando llegaron lo encontraron desvanecido y lo llevaron a un centro de asistencia, explicó Néstor Causa, apicultor de Soriano.
1: Eran más de 50 abejas y el hombre tenía alergia. El apicultor agregó que durante esta época, con más floración por cultivos en la región, las abejas se ponen un poco más agresivas.
0: Las cámaras empresariales advirtieron por un crecimiento en el desempleo del país debido a la problemática del puerto.
1: Entienden que si los exportadores no reciben dinero, comenzarán a enviar el personal a seguro de paro, lo que incrementa el gasto del Estado.
0: El presidente de la Confederación de las Cámaras Empresariales, Leonardo Loureiro, lamentó también la afectación de la imagen de Uruguay en el mundo y remarcó la necesidad de mejorar el crecimiento de nuestro país. Alentaron por el impacto del conflicto portuario en el país y exigieron medidas definitivas para solucionarlo.
1: El buque de escuela Capitán Miranda arribó al puerto de Montevideo tras un nuevo viaje de instrucción.
0: En esta travesía, la número 36 de este velero, se navegaron 18.000 millas y se contó con 81 tripulantes, dentro de los que se incluyen los invitados nacionales y extranjeros.
1: Su capitán, Gabriel Calimari, se dijo que es un orgullo formar a los próximos relevos y destacó la importancia de continuar el legado del Capitán Miranda.
0: Calimari sostuvo que este viaje es imprescindible para los futuros marinos, dado que nadie puede llegar a hacerlo sin haber estado en el mar. Nos vamos.
1: Nos vamos, amigos. Hasta aquí la información. Los invitamos a seguir en nuestra programación.
0: Que pasen bien. Hasta mañana.
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10: ¿Me da la hora?
11: Es la hora 23:07.
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6: ¿Me da la hora?
7: Es la hora 23:46.
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0: ¿Me da la hora?
1: Es la hora 23:58.
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6: Como siempre, este saludo de la mañana. Bienvenidos. Qué gusto, qué placer es estar otra vez con ustedes. Qué lindo es reencontrarnos en este día miércoles. Estamos aquí para compartir este espacio de comunicación distendido con mucha música, noticias, ustedes a través del 099-22-1490. Siempre es un verdadero honor poder acompañarles a quienes están en el campo o en las distintas localidades, en las tareas agropecuarias o en las funciones urbanas, en la conducción rumbo a sus trabajos o siendo esa tarea parte de la labor. A todas y a todos, los que están en movimiento hace rato, los que madrugan para trabajar y los que se van despertando, se van conectando a través del www.ro.com.uy mediante la aplicación, o quienes por AM1490 están con nosotros. Gracias por acompañarnos, el despertar de la radio, el comienzo de cada jornada. Vamos al saludo musical, porque nuestra región está en marcha.
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1: Don Alfredo Zitarrosa con esta canción muy dura, por cierto, ¿no? Muy, muy dura. Esa etapa reivindicativa de Don Alfredo Zitarrosa.
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1: Bueno, gente, se ve que el invierno se puso celoso porque le dábamos la bienvenida a la primavera. Y nos dice, no, yo no me quiero ir todavía. ¿Qué? 4 grados de temperatura tenemos en estos momentos. Mañana fría, 2 de sensación térmica. Son exactamente 6:44. 16 minutos nos separan de las 7 de la mañana. Está frío, 17 grados de máxima en el día de hoy. Va a estar mejor el día.
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1: Brisa en la mañana, por otra parte más cálido, con sol a través de algunas nubes altas. 17 de máxima, pero 15 de sensación térmica, dice por acá AccuWeather. Y la mínima hacia la noche, 9 grados, 6 de sensación térmica. Estaba mirando el mapa del Uruguay. Tenemos lugares, por ejemplo, Minas, con 2 grados 3 décimas bajo cero, bajo cero, 2 décimas bajo cero en 33, 2 décimas sobre cero tenemos en Florida, 1 grado 5 décimas en los Pagos de Alvarito allá en Durazno, 6 décimas tenemos en Tacuarembó, el pago más grande del Uruguay, 4 grados en Paysandú, donde el domingo van a converger cientos, si no miles, de jinetes en el encuentro con el patriarca. Recordamos hoy el pasaje a la inmortalidad de nuestro prócer, su fallecimiento un 23 de diciembre del año 1850. 5 grados una décima tenemos en estos momentos en Colonia del Sacramento, 4 grados 4 décimas en Montevideo, Barrio del Prado, y les dije 2 grados 3 décimas bajo cero en Minas, allí en las sierras del departamento de La Valleja, en ruta 8, donde está la estación automática de Inumet. Bueno, 2 grados 3 décimas en Mina, bajo cero, 5 grados 8 décimas bajo cero en la Antártida, con 3 grados de diferencia, nada más, 3 grados y fracción.

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2: Y en un día como hoy no puede faltar esta canción en homenaje a nuestro prócer, que es el himno popular uruguayo construido, o mejor dicho, escrito, ¿verdad?, por un maestro de escuela rural en el departamento de 33, que lo que quiso hacer fue bajar a Artigas del Bronce y hacerlo humano. Por eso, Don José.

Esto fue un 18 de mayo de 1984. Me consta que algún oyente nuestro participó de este homenaje de bienvenida a los olimareños al retorno del exilio, ¿eh?

0: Este tema fue popularizado por los olimareños, en este caso Héctor Numa Moraes, Larva Noa Carrero, El Sucará y un conjunto de artistas de nuestra música popular que se sumaron para esta canción que popularizaron los olimareños, pero la letra, Los Orientales, pertenece a la poetisa Idea Vilariño, allá en el año 1960. Y los olimareños, en particular Pepe Guerra, le puso música allí y popularizaron esta canción, ¿eh? Bueno, gente, tengo una gran cantidad de saludos, mensajes, ya voy a dar lectura. No mencioné qué se celebra en el día de hoy. Bueno, como les mencionaba, como les recordaba en la apertura del programa, hoy recordamos el fallecimiento de nuestro prócer. Un 23 de septiembre del año 1850, en el exilio de Paraguay, donde hoy está el solar de Artigas, la escuela José Artigas, que pertenece a la ANEP de Uruguay. Ustedes saben que esa escuela forma parte del sistema curricular de nuestro país. En Paraguay funcionaría como una escuela privada, que es gratuita, pero privada. Bueno, hoy también es el día aniversario del Centro Comercial e Industrial de Colonia Suiza. Está cumpliendo 103 años, Día Internacional contra la Explotación Sexual, el Tráfico de Mujeres, Niñas y Niños. Día Internacional de la Lengua de Señas, mira vos, o de las Lenguas de Señas, así es el nombre determinado por la Asamblea General de las Naciones Unidas.
1: Y porque siempre
0: Día de la Visibilidad Bisexual.

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1: Bueno, y vamos al santoral que se recuerda en el día de hoy para el mundo cristiano. Bueno, hoy es el día del Padre Pío, San Pío de Pietrelcina. El Padre Pío, fraile capuchino italiano, ¿no? Bueno, que tiene muchos seguidores, adeptos. Se venera en muchos lugares. La ermita que tiene allí en Salto es muy popular, viene gente no solamente de todo el país, va gente de todo el país, sino también del exterior, de Argentina, de Brasil, me consta que va gente por ahí. San Lino también, que fue un papa, San Andrés, San Juan, Pedro y Antonio, mártires, San Cristóbal, San Antonio, bueno, San Padre Pío o el Padre Pío de Pietrelcina.

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2: Me solicitaban un tema musical de este gran grupo, claro que sí, audiencia querida, pero antes quiero saludar a muchos amigos, muchas amigas que ya tempranito están con nosotros. María de Miguelete, como siempre, buen día, Gustavo, amanecer frío por esa zona rural, que tengas un hermoso día, dice María, y nos envía, como siempre, un fotón, esas fotos que nos manda ella de una calidad impresionante. Ya te digo que vamos a promocionar después una exposición de las mejores fotos, que son muchísimas. Mira, la línea del horizonte con las vacas pastando bien temprano, el amanecer detrás, el cielo cubierto de nubes, el resplandor del sol y el perfil de las vacas que se ve impresionante esta foto, Muy frío por Miguelete, me dice por acá. Por aquí Tere también de Miguelete. Mirá cómo está Miguelete. Gracias por estar, querida audiencia. Gracias por estar, esa linda comunidad. Buen día. Cada día es una nueva oportunidad para ser feliz. Elige la felicidad. Vívela. Ámate a ti mismo. Feliz primavera, me dice Tere, querida. Besote enorme, Tere, gracias por siempre estar, gracias por esos lindos mensajes. Y acá repasamos lo que leíamos hoy, a ver, ella siempre me complementa con alguno más. Día Internacional de las Lenguas de Señas, Día Internacional contra la Explotación Sexual y la Trata de Personas, aniversario, se recuerda el fallecimiento de nuestro prócer José Gervasio Artigas, San Lino y Padre Pío. Pero qué coincidencia hoy todo, Yo ando medio pachucho, pero resisto todavía, creo. Así amanece por Miguelete, pero con mucho frío. También una foto preciosa, el perfil de las casas. Viviendas de Mevir, ¿no? Complejo de Mevir allí en Colonia Miguelete. Un besote y abrazote enorme para Tere de Miguelete y también para María y para ambas familias. Muy buenos días, Gustavo, que tengas un bendecido día. Son los deseos de Luz Marina. Que este día te traiga alegría, paz y momentos hermosos. Sonríe, la vida es maravillosa. Me dice acá Luz Marina, un beso grande para ella y para Omar. Y esos nietos hermosos que tiene. Un abrazo grande a Alan, que está en la Escuela Nacional Naval estudiando para oficial de nuestra Armada Nacional. Un gran abrazo para él y todos los hermanos y primos. Para esa hermosa familia, los nietos de Luz Marina y de Omar. Buen día, Gustavo, ¿cómo estás? Lindo escucharte. Bueno, muchas gracias. Si podés pasarte un tema de Destino San Javier, que tengas bendecida jornada, dice Nair de Tararira. Ando de mal humor, Nair, así que no sé si va a estar. Acá está. Mi amigo el Turquito con Gloris, pásame algo de Julio Gallegos, me dice por acá. Bueno, mi amigo Roy también, qué helada, me dice por acá. Mirá qué imponente la foto, qué helada, me dice acá. Blanquea, impresionante la foto de Roy. Imponente allí en la zona de Juan Frey, entre calle Juan Frey, si no me equivoco, y el arroyo Rosario, que pasa por aquí por Nueva Helvecia. Buen día, Gustavo, como todos los días escuchando. Mate pronto, que tengas hermoso miércoles y cumpla todos tus sueños. Abrazo grande. Si hay tiempo, un tema, como siempre. Pregunta de geografía de liceo, digamos, ¿qué arroyo o qué río pasa por Nueva Helvecia y qué arroyo pasa por Rosario? Naturalmente uno diría, nada, por Rosario pasa el río Rosario, ¿no? Pasa el arroyo Coya. Y por Nueva Helvecia pasa el arroyo Rosario o el río Rosario. Y se unen donde nosotros conocemos como la Laguna del Bote, allá en Puente de Vergen, que se decía, los Tres Pasos también, por ahí donde se une el Coya con el arroyo Rosario. Algunos decían que ahí se transformaba realmente en río, pero bueno, me fui de tema como siempre tal vez. Y hablando del solar de Artigas, está el famoso Ibirapita, que da vida, porque muchos hijitos de ese Ibirapita que está en el solar de Artigas, en las afueras de Asunción, donde además allí hay un

Ángela Leiva acompañando a los chicos, a los muchachos de Destino San Javier. 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Está sonando el teléfono, ya atendemos en un ratito. Gracias, gente. Un beso enorme a Sandrita, nuestra querida amiga que se está preparando para ir a trabajar. Un beso enorme para ella. Y a las otras Sandritas que nos acompañan desde Villa Pancha. Me ha enviado mensajes, pero yo igual la saludo. Sandrita de Tarariras, esa gente linda que siempre, siempre está presente. No nos cansamos de agradecer siempre que estén por allí. Vamos, vamos. Hoy se nos va la hora.

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7: Bueno, 12 minutos han pasado las 7 de la mañana como... cada jornada de lunes a miércoles tenemos a esta hora la Agencia Rosario del Banco de Seguros del Estado. 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
7: Creo que cantan algo estos muchachos, ¿eh? Uno de Casupá y el otro, los otros. De Santa Clara del Olimar.

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1: José Larralde con este tema icónico del folclore argentino y del folclore latinoamericano. Víctor Abel Jiménez es el autor de esta obra. Víctor Abel Jiménez, que compuso Cosas que pasan y que lógicamente José Larralde, con su voz, con su estilo, con su trayectoria, popularizó y transformó en este tema icónico también, ¿no? Vamos con toda la música también. El chamamé más largo del mundo, Mario del Tránsito Coco Marola. Mario del Tránsito era el apellido, nombre y apellido, No tiene nada que ver que sea del tránsito y le haya puesto kilómetro 11. Ya conté la historia que inspiró este tema y esta versión de Soledad con los Aloncitos en el marco de los 30 años de celebración de su trayectoria.

Este tema se lo quería dedicar a mi amiga Susana, que ya se me adelantó y ya me escribió. Anda un poquito pachucha Susana de los Pinos. Un beso enorme para ella, una pronta recuperación. Un beso a la distancia, porque andamos los dos pachuchos y nos vamos a recontaminar si nos vemos. Y nos damos un abrazo y un beso. Y aprovecho para también dedicarle este tema para Delina querida, que siempre nos escucha. Para Anne, que anda por allí también. Y por supuesto también para el amigo Luisito. Uy, tengo que ir a los principales temas de la agenda informativa. Si viene después el espacio de Colabeco, vamos a

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En este miércoles 23 de septiembre, 31 minutos han pasado las 7 de la mañana. Estamos en vivo, estamos con ustedes. 5 grados indica el termómetro en estos momentos. Esto dice AccuWeather, pero hace frío, ¿eh? Es para guapos esto, no se quiere ir el invierno. Estamos en primavera, se puso celoso el invierno. 2 de sensación térmica. La brisa del sector sureste a unos 16 kilómetros por hora. La humedad 93%, visibilidad 13 kilómetros, 17 la máxima en el día de hoy. Recién me preguntaban, ¿va a salir el sol? Bueno, brisa en la mañana, por otra parte más cálido, va a estar con sol a través de algunas nubes altas. 17 de máxima, pero la sensación térmica de máxima será de 15 grados, 9 grados hacia la noche. Bastante nublado, dice AccuWeather, con 6 grados de sensación térmica. Hoy completamos 12 horas, 8 minutos de luminosidad. 6:38 salió el sol. 7 menos 22 minutos y se oculta 18:46. 14 minutos antes de las 7 de la tarde. 23 mañana de máxima, 14 la mínima, mañana primaveral, parcialmente soleado, más cálido y agradable. 23 de máxima, 14 la mínima. El viernes 23 de máxima, 13 la mínima. El sábado 20 de máxima, 11 la mínima. Días primaverales tenemos por delante 3 jornadas, hasta el sábado inclusive. El domingo se inestabiliza, posibilidad de lluvias, alguna tormenta, principalmente nublado, aunque no va a estar tan frío. 19 de máxima, 14 la mínima. El lunes 19 y 13. El martes 17 y 10. Algunos chubascos breves el día martes. Septiembre, ¿cómo lo despedimos? 16 de máxima, 9 la mínima, parcialmente soleado. Y el próximo jueves, primero de octubre, 16 y 11. Faltan muchos días y esto cambia. Posibilidad de alguna lluvia, principalmente nublado. Bueno, el Frente Amplio alerta por intervención de Estados Unidos en elecciones en Brasil. Para Fernando Pereira, lucha es entre democracia y barbarie. El presidente del Frente Amplio reconoció la derecha uruguaya y la diferenció de otras expresiones de derecha que se han impuesto en la región. En Uruguay hay una derecha que respetamos, dijo Fernando Pereira. Jorge Gandini dio su versión. El Partido Nacional procesa el episodio y en el Frente Amplio avisó que está atento ante este escenario de que un asesor de un edil, no sé en qué lo asesoraba, fue procesado por lavado de activos y estaba vinculado a una trama de narcotráfico. Gandini se defendió que en el comercio de su mujer, que es una agencia de cobranzas, simplemente pagaba impuestos este señor. Praxis, una nación digital que encontró en Colonia la ciudad eterna y eligió el proyecto más libertario del mundo. Así dice El País en este titular. La comunidad de inversores tecnológicos Praxis eligió nuestro país y se sumarían a más Colonia aquí en el departamento de Colonia. Ese proyecto de una ciudad inteligente con todos los servicios, con la calidad de vida nuestra, con la calidez de nosotros, qué bueno que somos, qué divinos que somos. Prestarle plata a un uruguayo, pues te digo. Y la cercanía de Buenos Aires, conectados al mundo, etcétera, ¿no? Vamos a ver este proyecto que aparentemente se estaría sumando a más Colonia. Intendencia de Maldonado fue condenada a pagar, atención, $10,000 a una mujer que se accidentó en un pozo mal señalizado. Tras reunión entre presidentes, gobierno valoró la sintonía con Lula en la previa electoral de Brasil. El niño, este niño travieso, como le dicen algunos, el niño Godzilla, como ustedes quieran, este niño aumentado, se perfila entre los eventos meteorológicos más intensos registrados en los últimos años. La Cámara de Senadores aprobó la rendición de cuentas sin modificaciones en el día de ayer. Ahora el texto no debe volver a diputados, donde se había votado con acuerdo entre el oficialismo, entre el Frente Amplio y Cabildo Abierto, y deberá ser promulgado por el Poder Ejecutivo. No tenemos nada que ocultar, aseguró Jorge Gandini sobre el caso de lavado de activos y presunto vínculo con local de cobranzas de su señora.
al Ministerio del Interior y al gobierno le preocupa la incidencia del dinero del narcotráfico en estructuras políticas, dijo el ministro. Robaron 500.000 pesos, hablando de cambios, de un cambio cuando el encargado iba a depositar el dinero en un banco. Esto fue en Piedras Blancas, en Montevideo. Continúa el conflicto en el puerto, conflicto en la terminal Cuenca del Plata. Hubo nueva reunión tripartita y el Ministerio de Trabajo y Seguridad Social presentará el miércoles otra propuesta de acercamiento. Hoy. Las cámaras empresariales critican duramente al gobierno por la situación del puerto y todos los problemas que está ocasionando. También la oposición. El ministro de Trabajo se defendió que hay que negociar, hay que acordar y lograr consensos. DGI inicia acciones por inconsistencias en obligaciones tributarias con foco en el IVA de servicios personales. Desde la Dirección General de Impositiva enviarán un mensaje a través de la bandeja de comunicaciones del servicio en el que describirán los detalles del caso. Uruguayo, 43 años, detenido en un velero en España con 2.100 kilos de cocaína. Había un argentino también y de otras nacionalidades. Hay más noticias, ¿no? Hay más novedades. Juegos Odesur, otra medalla más para Uruguay, ¿no? Varias medallas más. Bien Uruguay, Bueno, la actividad de los Juegos Odesur 2026 se cerró en la jornada de ayer con Brasil, ampliando la diferencia en la cima del medallero. Tiene 83 oros. Uruguay sumó un nuevo primer puesto de la mano de Santiago Catrofe. En los 10.000 metros de atletismo se mantiene en el octavo lugar con 11 oros y un total de 32 preseas, por lo que aumentó la distancia respecto al noveno, que es Paraguay. Bueno, Uruguay, tenemos... Reconocer que somos un país chico y que no tiene tanta inversión en lo que se refiere. ¿Cuándo juega Uruguay? Bueno, Uruguay juega contra Japón, contra Corea del Sur y contra India después. Con India no hagamos muchos goles, nada. Eso es por las dudas, porque tenemos que venderle a los indios, ¿no? A los indios de India, ¿no? Bueno, agenda informativa regional. Se viene el congreso, el undécimo congreso de lechería que organiza la Asociación Uruguaya de Técnicos en Lechería. Será el 1 y 2 de octubre en el Hotel Nirvana de Colonia Suiza. Octubre, un mes muy activo de actividades. Semana del Queso, vigésimo concurso nacional e internacional de quesos con cifra récord de muestras presentadas. Fiesta quesera el 18 de octubre en Plaza de los Fundadores, con espectáculos, con mucho queso, por supuesto. El 17 de octubre tendremos la entrega de premios. Bueno, el 16, ahora está en duda por tema de la inauguración también del frontón de pelota vasca, que va a ser el viernes 16 de octubre. Tendremos la noche de las antorchas el 17 de octubre, el concurso de mesas de té el 17 de octubre en Conchillas. Hay muchas actividades, muchísimas actividades. Este jueves comienza en Colonia el ciclo En Ronda, donde... para acompañar a referentes en crianza también, en crianza de chicos. Discapacidades, que representa el collar de girasoles. Y tenemos que acompañar esto también, el collar de girasoles. Firmaron el contrato para la obra de rehabilitación de la ruta entre Rosario y Barker, que demandará 8 meses. Bueno, hay más temas de la agenda informativa regional que estaremos compartiendo también con todos ustedes. Me pedían un temita, pero voy a mandar este porque no lo encontré que me pedían. Va para mi amigo Oscar, que está medio pachucho también. Y bueno, le dedicamos este tema en homenaje a nuestro prócer también. Estos moros de la historia. No encontré el tema ese de Héctor Umpiarras que me pedía aquí.

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0: Aquí comienza en Radio del Oeste un espacio dedicado a dar a conocer el trabajo que realiza diariamente un importante grupo de profesionales. 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
2: Y vamos a compartir el diálogo con la licenciada en química y referente en el tema auditorías y control de calidad, Mabel Fabro, una experta argentina que estuvo recientemente en Colabeco en el marco de las actividades de reacreditación de la cooperativa. Esto lo compartimos a continuación.
3: En este segmento estamos dialogando con la licenciada en química y además especialista en gestión en calidad, Mabel Fabro, en este contacto con la República Argentina, y hablemos de la actividad, como decíamos, esta instancia, esta auditoría de reacreditación en el marco de la ISO 17025. Recordemos, repasemos, Mabel, de qué se trata esta instancia de reacreditación.
4: Bueno, yo participé como experta evaluadora técnica del Organismo Uruguayo de Acreditación en esta auditoría de reacreditación que tuvo Colabeco. Bueno, en definitiva, lo que se hace en una auditoría de reacreditación, que es cada ciclo, ¿no? Los ciclos son de 4 años en total. Colabeco hace muchos años que ya está acreditada y bueno, esa acreditación tiene ciclos de 4 años. En este caso era justo, se iniciaba un nuevo ciclo, por eso se llama auditoría de reacreditación. Se vuelve a evaluar todo mucho más profundamente, es decir, hay auditorías que son de mantenimiento y auditorías de reacreditación. Esta fue una auditoría de reacreditación donde se evaluaron todas las competencias en la realización de los ensayos, es decir, todos los aspectos que afectan al cumplimiento de la norma 17025, que es una norma que a nivel internacional regula todo lo que es la competencia de laboratorios para realización de ensayos y emisión de resultados válidos, ¿no? Es la norma que aplica en todo el mundo para los laboratorios, es decir, los laboratorios, para demostrar su competencia y la validez de sus ensayos, tienen que estar acreditados bajo esta norma. Uh-huh. En Uruguay, el organismo que verifica que se cumplan todos estos requisitos de la norma es el Organismo Uruguayo de Acreditación, el OUA, a través de sus auditores. Fue un grupo de auditores, de 3 auditores que estuvimos la semana pasada en esta auditoría presencial. Por supuesto, hay una etapa previa que es la auditoría documental. Por supuesto, siempre hay una la auditoría no es solo la auditoría in situ, sino todo un proceso de auditoría, y bueno, lo que se hizo la semana pasada fue la auditoría presencial. Hay una parte previa, por supuesto, es decir, es una continuidad, ¿no? Porque siempre, todos los años, el laboratorio tiene una serie de responsabilidades para con la acreditación, digamos, tiene que mandar determinada información, bueno, cumplir un montón de requisitos todo el tiempo. Y previo a la reacreditación tiene que volver a enviar gran parte de su documentación interna, sus registros, bueno, y ahí hay una evaluación que, bueno, lleva un cierto tiempo, que se hace en forma documental, se llama evaluación documental. Y después se programa la auditoría presencial, que, como dijimos, fueron 2 días de 3 auditores evaluando in situ el cumplimiento de todos estos requisitos.
2: Para entender al oyente o al productor que nos está escuchando, al socio, sí, de Colabeco, ¿qué alcance tiene, sí, la ISO 17025 o qué significa esta norma ISO?
4: Evalúa muchos requisitos, como decíamos, desde, por ejemplo, la capacitación y la autorización del personal, la utilización de normas o metodológicas, sería que estén vigentes, que los equipos estén calibrados, que toda trazabilidad metrológica, es decir, que todos los equipos tengan que es ese resultado que emite en definitiva, es decir, es una serie de requisitos que hace uso de interlaboratorios, materiales de referencia, controles todo el tiempo, controles, ¿cómo se llaman?, positivos, negativos, controles ambientales, etcétera. Son muchos los requisitos de la norma, pero en definitiva el objetivo es decir, este resultado, con su incertidumbre, es comparable internacionalmente, es decir, es un resultado que es válido en cualquier lugar del mundo. Cuando uno define, por ejemplo, un laboratorio que está acreditado, emite un resultado, lo emite con una cierta incertidumbre, es decir, da el valor con su más menos, y eso, al estar acreditado, es válido en cualquier lugar del mundo, es decir, es comparable, no hay necesidad de volverlo a analizar en ningún lado, porque ya está analizado en un lugar que está bajo la norma 17025. Eso permitió esto, esta norma tiene unas 4 décadas más o menos de aparición, fueron dándose nuevas versiones, no es, es algo relativamente nuevo, sería, Colabeco fue uno de los primeros, uno de los pocos laboratorios acreditados allá cuando empezó con su acreditación, y permite esto, es decir, permite poder confiar en los resultados que se emite, ¿no? Esa norma tiene ese sentido, es decir, uno confía porque hay un tercero que evalúa el cumplimiento de una serie de requisitos que están fijados a nivel internacional bajo esta norma.
3: Sabemos que hay aspectos de confidencialidad y de resultados que todavía quizás no han llegado, pero en términos generales, la evaluación, ¿cómo se puede establecer? ¿Cómo ve Mabel y la auditoría de reacreditación al laboratorio Colabeco?
4: Bueno, como les, sí, nosotros no podemos hablar como evaluadores, pero bueno, ha sido, como todos los años, es un laboratorio que tiene ya tanta experiencia en el cumplimiento de la norma que, por supuesto, los requisitos los conoce muy bien y es parte de esa aplicación, ¿no?, de los requisitos, así que estamos bien.
3: Claro, y una vasta experiencia, como decía, un laboratorio que ya lleva muchos años acreditándose o reacreditándose.
4: Claro, sí, creo que del 2000, no recuerdo yo, 2008, sería hace casi 20 años que recibió la acreditación, 18 años debe ser, no recuerdo. Por eso es un laboratorio que suma nuevos ensayos, porque se pueden agregar ensayos acreditados año a año, entonces en algún caso él va sumando, así que bueno, es muy bueno para la región, por supuesto, en el país, digamos, y en los países tener laboratorios que puedan estar acreditados. Sería una norma interesante y es la que se exige para laboratorios.
3: A la licenciada en química y especialista en gestión en calidad, Mabel Fabro, en este contacto internacional con la República Argentina, provincia de Santa Fe. Muchísimas gracias por este diálogo, por este contacto interesante, también esta instancia de reacreditación que vivió el laboratorio Colabeco, y como siempre seguiremos conversando en otras oportunidades.
4: Bueno, cómo no, no hay problema. Un saludo a toda la región ahí.
3: Y nosotros de esta forma cerramos este espacio de Colabeco en Radio, el segundo y cuarto miércoles de cada mes aquí en Radio del Oeste en RO Contenido.
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1: Bueno, siguen llegando saludos, mensajes. Alicia de Nueva Helvecia, un beso grande. Buen día, Gustavo. Buen miércoles. Un beso enorme para Alicia. Gracias por estar allí. Bueno, nuestra amiga Susana, que está un poquito pachucha. Estuvo ahí con alguna extracción en la o el dentista. Y anda también media pachucha como andamos nosotros por aquí, ¿eh? Buen día, Gustavo. Bendecido miércoles para todos. Fea y cubierta, muy fría mañana por Cufre. Linda música, hermosos temas. Bueno, muchas gracias. Con todos esos deseos que vuelvan a ti, Gladys, querida, multiplicados por cientos de veces. Allí, a ti, a tu familia y a todo pueblo Cufre, ¿eh? Muy buenos días, la región en marcha. Saludos, dice Santa.

Que desde la madrugada está con nosotros Ever Omar Soria, que me saludó hoy, y papá, el Papá Noel, y el amigo Berto también. Un abrazo grande para toda nuestra audiencia, querida Alvarito, desde Durazno. Tengo una cantidad de mensajes, leí todo. Ah, mirá. Por acá también, Gladys Cabrera, un beso grande. Nair de Tarariras también. Bueno, gente, muchísimas gracias por estar. Muchos saludos a ustedes, ¿eh?

0: pasa rápido la semana. Dios mediante, y si ustedes así lo permiten, mañana 6:30, andamos por acá tempranito. El despertar de la radio, el comienzo de cada jornada, porque nuestra región amanece, se despierta, comienza el día escuchando la querida Radio Berna. Y hoy es un precioso día para que mi amiga Dianita, que anda por allí, y Susan, que anda por acá, hoy es un precioso día para hacer radio.
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0: pero muy buenos días, ¿cómo les va en este miércoles 23 de septiembre? Comenzando a acompañar, a transitar junto a ustedes, junto a la compañía de todos ustedes, esta mañana de miércoles 23 a todo ritmo y con un recuerdito por así. Hoy onda 24 de agosto, ¿no? Onda recuerdos hoy, clásicos. Y bueno, en esta mañana gris, algo fría también, en un ratito vamos a estar actualizando, por así lo que nos indica Inumet, pero antes lo vamos a presentar a él, que ya está desde tempranito acompañándolos. ¿Cómo le va, Gustavo Travieso? Bienvenido.
1: Hola María, qué placer, qué gusto es estar contigo, saludar a Ángel también, a Javier y a todo el equipo de la radio, a las chicas de la oficina también, anda Adriana, Mari y Marielita por allí, y a toda la barra que nos acompaña siempre, y a la audiencia querida, Onda 80, noventosa por ahí, ¿no? También, Ángel, porque ahí hay, la historia de Footloose no lo voy a contar, ¿está? ¿No? ¿La sabes la historia, María?
0: Ya la tenemos.
1: Ah, la tiene, bien, bien.
2: La
1: he
2: contado varias veces.
1: Ah, bien, no la cuento.
0: Muy conocida por una película, ¿verdad?
1: Una película, Kevin Bacon. Exactamente. Una historia real, basada en una historia real, ¿verdad? Un pueblo que no bailaba, pero no importa. Esa. Bueno, una fecha muy especial para nuestro país, lo decíamos hoy tempranito también, ¿verdad? Un recuerdo a nuestro prócer, un 23 de septiembre de 1850 en la Quinta de Ibiray, muy cerca de Asunción en Paraguay, en el exilio, después de 30 años de exilio y 86 años de edad, moría nuestro prócer pidiendo por su caballo, esa historia, ¿no?, que hay también. Hoy se recuerda entonces la partida y el ingreso a la inmortalidad de José Gervasio Artigas en Paraguay, esa tierra que lo acogió, que lo recibió, que en algún momento lo tuvo como aislado y después allí en la Quinta de Ibiray pudo terminar sus últimos años. 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Che, se vino la primavera, pero no.
0: ¿Qué pasó? O sea,
1: no se quiere ir.
0: Estamos esperando el sol, estamos esperando el calorcito. Bueno, ayer sol tuvimos, pero estuvo frío, estaba baja la temperatura.
1: Hoy con heladas, sí. Tenemos alguna fotito con heladas de hoy temprano.
0: Alguna fotito por así, algún oyente que nos comentaba, vamos a estar ahí leyendo, pero bueno, un grado la mínima para este miércoles,
1: Impresionante.
0: 18 la máxima, como decíamos, algo nuboso a nuboso, bueno, con heladas, nuboso periodos de cubierto, así que bueno, 81% la humedad, está bastante frío.
1: O sea, pero para mañana, María y audiencia, mañana jueves y el viernes, perdón, ya me anticipé, máxima,
0: en aumento,
1: según Inumet, 23 y 27, ¿verdad? O sea que está bueno. Y el sábado
0: va
1: 28,
0: va a estar, sí,
1: 28 de mayo, según Inumet, pero habla para toda la región suroeste del país. Acuad creo que habla con números un poquitito más ajustados, pero igual cambia la temperatura. La primavera comienza a mostrarse de a poquito. Hoy no.
0: Hoy el
1: invierno.
0: Hoy
1: el invierno. Hoy
0: salgan prevenidos porque está frío.
1: Estaba rebelde. Lo saludamos al máster y saludamos a Javier también.
0: Sí, así que está en controles. ¿Cómo le va a nuestro operador Ángel Betancourt?
2: Betancourt.
0: Bien.
2: Hola.
1: De Juan Damaso Jackson.
2: Nacido en San Martín.
1: Bueno, cierto, tenés razón.
2: Soy sanmartiniano.
1: Exactamente. Que también muere en 1850 San Martín, ¿sabías?
2: Mirá.
1: Y hay una historia ahí que nunca se pudo comprobar y no es cierta tal vez, pero que dicen que podía haber nacido en Carmelo. Que hablan de una hoja que se cortó. A ver, en la calera de las huérfanas, cerca de Carmelo, ¿verdad?
2: Sí.
1: Era una calera, ¿verdad?, que tenía lo recaudado, sostenía un hogar de huérfanas en Buenos Aires.
2: Ah, ¿no trabajaban las huérfanas?
1: No. Era, digamos, una especie de obra.
2: Yo pensé que trabajaban las huérfanas. Bien.
1: Que perteneció primero a los guaraníes, ¿verdad? Era una misión guaraní, ¿verdad?
2: Mira.
1: Bien. Y quien vino de administrador de esa calera de las huérfanas fue el padre de José de San Martín. De hecho, algunos hermanos nacieron aquí, en lo que se conocía la Banda Oriental. ¿verdad? Aunque él dicen que nació en Yapeyú, en Corrientes, ¿no? ¿Verdad? Y hay una historia que no está comprobada y no creo que sea cierta. Honestamente, dice que hay una hoja en el libro de los bautismos en la parroquia del Carmen de Carmelo, de que esa hoja estaría cortada y justo coincidiría con la fecha aproximada del nacimiento de José de San Martín. Pero historias que no son de la misma cuadra. Saludamos a Javier, ¿te parece, María?
0: Muy bien, que no, se
1: me,
0: suma,
1: no,
0: ¿eh?
1: Me pongo a divagar y ya nos vamos de...
0: ¿Cómo le va?
3: No, ¿cómo andan? ¿Todo
0: ¿cómo
3: bien?
0: Va, Javier Teiro?
3: ¿Todo tranquilo? ¿Todo bien?
1: ¿Podés mutear el mi micrófono?
0: No, ¿cómo?
3: Con un poco de frío, pero bien. Bien, bien.
0: Bien, tranquilo. Esperando ahí que siga la primavera.
3: Sí, sí, ya está, ya estamos ahí.
0: Ya, ahí, a nada. Estamos en los descuentos, ¿eh?
3: Vamos a ver cómo viene la primavera.
0: Sí,
3: ¿no?
0: Claro.
3: Vamos a ver cómo viene porque...
0: Ya el otro día con el viento nos dio como un... Ahí un anticipo, ¿no?
3: Un anticipo. Sí. De cómo lo que se va a venir. Esperemos que no se venga demasiadas complicaciones con el tema del niño y demás. ¿Tiene un dato muy importante usted?
0: A ver.
2: Ojo que los teros están haciendo los nidos en altura. Ojo con eso. Sí. ¿Sabe qué significa, no?
1: Sí. La naturaleza es sabia y quiere decir que va a haber seguramente agua.
2: Todos los teros están haciendo los nidos arriba del hormiguero en altura.
1: Sí, sí.
0: Ah, mire usted.
2: Eso quiere decir que va a haber mucha agua.
1: Es un presagio, exactamente. No, sí, sí, sí. Va a ver, yo no lo vi, pero me lo contó Ángel y yo le creo.
0: Puede ser, tiene mucho sentido. A veces lo
1: en artesano, por ejemplo, casi están haciendo los teros arriba del arco.
3: No, espera, acá hay dos cosas.
0: No me asuste.
3: Que Momi haya dicho eso y le creas es una cosa ahora. ¿Es verdad eso que hacen teros cuando hacen?
1: Sí, sí. Bueno, vamos a preguntarle. A ver, vamos a
3: preguntar. A la gente.
0: A ver,
3: no,
0: qué
3: por
0: dicen
3: eso mismo,
0: los
3: que
0: campo,
3: sí,
0: es cierto, no. Es verdad que yo hace unos días no los veo. Andaban ahí en el patio como, ¿no? Buscando. Estos días no desaparecieron. No sé si creo o no. Acá no. Acá
1: la naturaleza es muy sabia y los animales hacen comportamiento de los animales que se estudian. Tienen que ver lo que puede pasar. Sí, sí. No, no sé eso del altero. Me lo
0: la
1: dijo
0: naturaleza,
1: los,
0: algo.
3: Sí. Los humanos, a veces también.
0: Bueno, sí. A veces también.
1: Los humanos también.
3: Y o sea que no viste teros entonces estos días.
0: No, estos días no he visto. No.
3: Tampoco los sentiste cantar.
0: No.
1: Bueno, están los teros chilenos. Y los
3: eso,
1: teros...
3: que los niños están volando. ¿Cómo hacen los teros? ¿Cómo hacen los teros chilenos?
0: Parece que su tero en medio.
2: No sé, pero cantan distintos. No cantan como los de acá.
1: Lo de Ushuaia también.
3: ¡Tero! ¡Tero!
0: También. Es increíble, ¿no? ¿Cómo está el canto de los pájaros?
3: Y claro, porque son teros yapo, chilenos.
1: Hace un tero yapo. Porque dice yapo. La guata, el huevón.
3: Huevón tero.
0: Impresionante, ¿eh? Impresionante.
3: Dios mío. Bueno, hablando, sacando estas bromas de lado, en esta mañana vamos a hablar de una enfermedad que muchas veces se confunde con una simple piel seca o una alergia, pero que puede afectar seriamente la calidad de vida, y es la dermatitis atópica. Vamos a hablar sobre eso en esta mañana. Vamos a tener una linda entrevista, esperemos que sea linda entrevista, con la doctora Agustina Acosta, que bueno, que vamos a hablar sobre este tema. Y nada, eso. Así que la gente se prenda 9:30 de la mañana.
1: Temas de salud muy, muy importantes, ¿no?
0: Sobre todo relacionado a la piel, ¿no? Exacto. Que a veces es importantísimo. A ver, mensajitos de audio por ahí que nos van llegando.
1: No es Jorge, mi amigo Jorge,
0: ver,
1: me parece que es. A ver.
0: Y tal vez tiene algo que contarnos ahí de lo que estábamos hablando.
3: Me interesa eso.
1: Sí.
0: Impresionante, ¿eh? Por acá también. A ver.
4: Buen día, amigo. Pero Gustavo se pasó con los teros de artesano, haciendo nido del arco. Un abrazo grande. El momento.
1: Jorge querido, un gran abrazo para
0: saludo
1: él.
0: Saludo por así.
1: Sí, un gran abrazo a su familia también. Recuerdo, ¿verdad? A sus hijos, que hay dos hijos de Jorge, ya lo he dicho, están en Brasil. Alicia y Edgardo, y dos hijas que están aquí en Lazo.
0: Muy bien.
1: Beso grande a esa familia.
0: Por acá, miren, nos saluda Daniel de Barrio Nacional, también por allí. Nos estaba pidiendo un temita.
1: DGD.
0: Ilam. Medio árabe parece, ¿no?
1: Pero no, hablando de la naturaleza, la otra vez lo comentábamos también acá. Por ejemplo, los terremotos. Dice que se estudia a veces el comportamiento de los animales en determinado momento. Antes de los terremotos, por lo general, los animales presienten algo y tienen determinados comportamientos que los hace raros para nosotros, ¿no? Los caballos, las aves. Hay un conjunto de comportamientos que evidentemente para mí tienen mucho que ver con la naturaleza, ¿no?
0: Sí, claro. ¿Bien? Bueno, los caballos, yo he escuchado más de una vez de que tienen como un sexto sentido,
1: exacto,
0: ¿no?
1: Claro.
0: O sea, he escuchado gente que de repente va y como que el caballo se pone medio nervioso y quizás la persona no ha visto nada, no ha escuchado nada y ¿qué se ríe?
3: No, puede ser que las mujeres también tienen un sexto.
0: ¿Eh? Bueno, bueno, también, sí. Pero
1: claro.
0: En este caso, claro. Y es impresionante, o sea.
2: No des letra, por favor, Javier. No.
0: Pero bueno, los animales es impresionante, ¿eh?
1: Claro. Es que la mujer es más perceptiva que el hombre también. Eso está
0: sí,
1: clarísimo.
0: Sí, también.
1: Lo decíamos hoy, ¿verdad? Yo también, me di cuenta también. De casualidad, me di cuenta, ¿va? Porque que María se ha hecho un arreglo en el pelo. Y digo, eso digo para las veces que uno no se da cuenta
3: muy
1: de eso.
3: Bien, María.
0: Claro, yo estaba atento ahí, Gustavo. Estaba atentísimo.
3: Yo no me había dado cuenta.
1: Y hablábamos de eso, que a veces los hombres, no, la mujer se arregla, todo lo menos nos damos cuenta de esos detalles, ¿verdad?
0: Claro. Pasa, pasa. Esto es lo que estaba pidiendo Daniel, por decir, ¿eh?
2: Exacto.
1: Mirá lo que ponen por acá. Buenos días. Con respecto a los teros, nunca había habido eso. En mi casa pusieron huevos arriba del techo. Y pasa ahí latero como va para bajar los teritos. Es acá en barrio artesano, ¿viste?
0: Ah, vio.
1: O sea que algo hay.
2: Los teros de artesano son especiales.
1: Son especiales.
2: Son especiales.
1: Arriba el techo, mirá.
2: Los teros de mi amigo Pichón, que es el que cuida la cancha, que no sé ahora si seguirá, pero siempre le cuidaba los huevitos ahí, le ponía.
1: ¿Y cómo hacía cuando había partido, por ejemplo?
2: Los sacaba para el costado.
1: Mirá vos.
2: Y si habremos corrido Pichones. Correr pichones, lo metes dentro de una cajita.
0: Pero se da mucho eso. La otra vez también estábamos allí en Nacional y en la cancha también. O sea, habían puesto ahí los huevitos y andaban los teros.
1: Ahí, a la vuelta.
0: Ahí. Sin embargo, había movimiento. O sea, es increíble, ¿no? Como en pleno.
2: Pero después se acostumbraron y no hacían nido dentro de la cancha. Hacían en el borde.
1: Educaditos.
0: Sí. Claro, el costadito.
2: Se habremos casado teros con pichones. Lo devolvíamos después, ¿no?
0: Claro. Dice, a los teru en Chile incluso se los conoce como tehues, por su canto.
1: Mirá, mirá, bien.
2: Se le conoce como
1: tehues.
2: Que tehue.
1: O tehue puede ser.
2: Treile o tregle.
1: Bien. Debe ser, esa parte es una denominación mapuche, seguramente araucana.
0: Bien.
1: Fíjate a ver si puede venir por ahí.
2: Nombre científico es Venelius chilensis.
1: Mirá.
0: Muy bien, ¿eh? Así que tiene una diferencia ahí con. Con el canto, digamos.
2: Sí, sí, cantan
1: en otro idioma.
2: Sí, cantan en otro idioma.
0: Tienen otro acento.
2: Los chilenos lo hicieron, hasta lo cambiaron, los teros.
0: Impresionante, ¿eh?

0: Bueno, en Uruguay como que de alguna manera no, esta fecha no se la toma tan especial como se la toma en Argentina, que recuerda la fecha de la muerte de San Martín, ¿verdad? La fecha de la muerte de San Martín es feriado en Argentina y había conmemoraciones. Acá en Uruguay es una fecha que se toma como con respeto, ¿verdad? Pero no es feriado, por ejemplo, ¿no? Hablando de este 23 de septiembre, reitero, a quienes se van sumando, se van incorporando, se recuerda el fallecimiento de nuestro prócer allá en la Quinta de Ibirá, y donde hoy está la Escuela Solar de Artigas, y donde los Ibirapitá que andan a la vuelta en general son traídos de allá, ¿no? En Rosario, ¿viste el paseo romántico?
1: Sí,
0: mi barrio ahí,
1: sí.
0: Esos Ibirapitá que hay ahí, que algunos creo que secó, venían de, eran hijos del Ibirapitá que estaba allá en el Solar de Artigas.
1: Muy bien, ¿eh?
0: Y es una escuela, la Quinta de Ibirá, la Quinta de Ibirá, que es una escuela que funciona, que depende de la ANEP, no sé si ustedes sabían. ¿Mirá? O sea, es como una escuela privada en Paraguay, porque el programa, incluso las maestras son uruguayas, a veces hay alguna paraguaya, pero son uruguayas. Bien.
1: Mire usted.
0: Y cuando se entregaron las ceibalitas, se les daban las ceibalitas también en la Escuela Solar de Artigas. Eso recuerdo que fue en su momento, que había mucho problema porque allá no había conexión en aquel momento, no había conectividad.
1: Claro, se rige por las normas de...
0: Sí, exacto.
1: Muy bien, uruguayas.
2: Pero que le voy a preguntar a mi amigo.
0: La IA.
1: A ver qué dice la IA.
2: ¿Por qué los teros hacen nido en altura?
3: Los teros no hacen sus nidos en altura, sino que nidifican directamente en el suelo haciendo una pequeña depresión. Lo que sí suelen hacer es volar o posarse en lugares elevados para vigilar la zona y despistar a los depredadores gritando lejos de donde realmente tienen.
2: Este no tiene ni idea.
1: No. Se fue para el otro lado.
2: Googlea en internet, ¿por qué los teros en altura? Te dice, por motivo de inundaciones o humedad
1: bien.
2: Altas.
0: Bien. ¿Tenemos alguna efeméride que recuerdes, Angelito? Más
1: algo
0: allá,
1: en este 23 de septiembre.
0: Claro, más allá del cumpleaños. No,
2: ayer asumí a Ptolomeo, ayer fue, pero me olvidé decirlo. Ptolomeo.
0: A un compañero.
2: Ptolomeo II en Egipto.
1: No.
2: El 36 antes de Egipto.
0: Ptolomeo le habíamos puesto un compañero de broma cuando éramos adolescentes en el liceo. ¿Alguno más?
1: A ver.
0: Más cercano en el tiempo, a ver, porque Ptolomeo me tiene preocupado. Me cambia el día, María.
1: Sí,
2: Hernán
1: claro.
2: Cortés es llega a México.
0: Bien.
2: ¿Viste?
0: Y ahí quemamos las naves, ¿sabías?
2: Sí.
0: ¿Saben la historia de esa de quemar las naves? Esa frase que decía
2: quemamos. No se iba a ir nadie.
0: Exactamente. Es cuando vos estás jugado en la vida, ¿viste? Decimos, bueno, quemé las naves. Bueno, esa es una historia real. Hernán Cortés, cuando se iba a la conquista de México y estaba la incertidumbre, sus soldados tenían miedo porque se iban a enfrentar a un imperio que no conocían, que era el imperio azteca, ¿verdad? En un momento él mandó a quemar las naves, ¿verdad? Mandó a quemarlas literal, ¿verdad? Es como decir, aquí no hay marcha atrás. Acá o vamos para adelante o nos morimos, ¿no? ¿Verdad?
1: No hay vuelta atrás.
0: Claro. Como dijo Julio César al cruzar el Rubicón, la suerte está echada, ¿vio? Le metemos historia.
2: Qué bien.
0: ¿Sabía
2: tengo
0: que
2: otro dato importante?
0: Los generales romanos no cruzaban el Rubicón, no podían pasar, entrar armados a Roma porque era una especie de, ¿verdad? Que después de las conquistas, y Julio César se la jugó y dijo, la suerte está echada, y bueno, conquistó el poder en Roma cruzando el Rubicón. Bueno, perdón, te interrumpí, que sos vos el que está hablando.
2: 23 de septiembre de 2008, ¿qué se lanza al mercado?
0: El Bitcoin.
2: No. Algo que tenemos todos.
0: Ah, ¿el iPhone?
2: El Android.
0: Ah, el Android.
1: Ah, el
0: sistema.
1: Mire usted.
2: Sistema Android.
1: En el 2008.
2: 2008.
0: Cercano
2: 2008.
0: En el tiempo, ¿eh?
1: Mire usted.
0: Bien, ¿algo más en la memoria? Si no, ya está, lo dejamos. No lo sometemos a tanto escrutinio de sus conocimientos.
1: Para que no se esfuerce tanto.
0: En ese cerebro. No aparece aquí.
2: Mira, ¿sabes de quién es el cumpleaños hoy?
0: ¿De quién?
2: ¿Quién dijiste vos? Hace un rato, ¿qué cómo te hiciste? De Roma y todo eso.
0: Julio César.
2: César Augusto.
0: El emperador romano.
2: El emperador cumpleaños hoy.
0: Mirá, César Augusto, mirá.
2: Nació en el 63 antes de Cristo.
0: Bien.
1: Muy bien, así.
0: Bien, ¿viste? Qué casualidad.
2: ¿Viste?
0: Bueno,
1: mire, le vamos a contar porque
0: No, María, no.
1: Meteorólogo anuncia más de 30 grados en tres departamentos durante 5 días.
0: Decime cuáles son, así no voy.
1: ¿Eh? Bueno, pasaremos del frío al calor, aparentemente.
0: Ay, no, María.
1: El meteorólogo Anuel Cisneros se refirió a cómo evolucionará el tiempo durante los días ventosos y lluviosos en gran parte del país, pero durante, esto va a ser durante el comienzo de la semana. Bueno, ya tuvimos ahí, ¿no? El domingo, lunes, estuvo ahí complicado con el tema de viento. Las precipitaciones y rachas fueron la antesala de una nueva masa de aire frío que hizo bajar sensiblemente las temperaturas. Pero el experto además explicó que a partir del miércoles, lo que decíamos recién, volverán a ascender las sensaciones térmicas. Se espera que el viernes y el sábado algunos departamentos registren 32 grados.
0: Bien al norte, María. Artigas, Rivera y Tacuarembó. Bien.
2: Y así que acabamos de tener 25, 26.
1: Y bueno, por acá dice que en el resto del país las máximas llegarán hasta los 27 grados.
0: Bien.
1: Así que
0: soportable por ahora.
1: Vamos a ver qué pasa. De todas formas, el domingo estuvo caluroso, ¿eh?
0: Sí, sí, sí.
1: El día domingo estuvo pesado.
0: Sí, sí, claro. Húmedo. Bueno, y el jueves en la Expo Prado, que yo te contaba que estábamos al sol en el ruedo, se notaba, picaba el sol.
1: Se notaba el calor.
0: Sí, sí. Noche espectacular, recuerdo ese día, ¿no? Bueno, ¿vieron esa inversión que se anuncia, que se habla de hasta $1,000 millones que iría junto a Más Colonia? Esta comunidad, no sé llamarle digital y demás, que buscan un lugar donde estar más tranquilo. ¿Escucharon algo? Bueno, pues ya está en nuestra página web. Vamos a ver si se concreta o no. Hay tantos anuncios en estas cosas. A veces a uno le cuesta estas cosas verle la realidad. Pero se habla que este proyecto se podría sumar Más Colonia. ¿Y esto qué significa? Es construir una ciudad satélite, llamémosle, con todos los servicios e hiperconectada, pero con la paz, la tranquilidad y la naturaleza que puede ofrecer el departamento de Colonia. ¿Qué te parece, Ángel? O sea, millonarios o gente económicamente muy bien, que ha hecho dinero con lo digital, que busca lugares apacibles, vinculados con la naturaleza, pero sin estar o sin dejar de estar conectados con el mundo, ¿no?
1: Impresionante.
0: Exacto. Ahí Más Colonia se podría sumar a este proyecto, que sería una ciudad que vaya a ver cuántas personas lograría ubicar, ¿verdad? Esos proyectos de ciudades que aparecen, pero son personas hiperconectadas con el mundo, ¿no?
1: Bueno, Colonia tiene además un encanto espectacular, muchos turistas vienen desde otros países a visitar Colonia y bueno, quedan fascinados.
0: Imagínate, te tomas un avión, te vas a Nueva York, haces tu negocio, todo lo demás, y el jueves te venís para acá y te quedás el viernes, sábado, domingo y lunes y te volvés después, ¿no? Y cuando tienen que ir, ¿no? Como están tan conectados, trabajan desde la casa o desde la oficina.
1: Entonces, pueden organizarse de esa forma.
0: ¿Qué te parece, Angelito?
1: Espectacular,
2: muy bien.
0: Bien.
2: ¿Sabes quién es el cumpleaños hoy?
0: ¿De quién?
2: También, de este señor.
0: ¿Eh? ¡Julio!
2: Es Julito.
0: ¿80? ¿Año? ¿Año 50 y pico?
2: Creo que se me perdió. 43.
0: Año 43. Estamos hablando de 83 años. 83 años.
1: Para Julio Iglesias.
0: Para Julio Iglesias. ¿Qué lo tiró, eh? Se conserva,
1: impresionante.
0: Fue golero, sabía, del Real Madrid, sabía, ¿no?
2: Sí.
0: Exacto.
1: Mire usted.
0: Exactamente.
2: Y también el cumpleaños de él, mirá.
0: Genio total.
2: Es más joven.
0: De vos.
2: Del 49.
0: El jefe. Es el Bruce Springsteen. Bruce Springsteen.
2: María me iba diciendo, ¿qué es esto?
0: Bruce, el jefe. Ah, un rockero de los viejos de antes. Recuerdo cuando Barack Obama va y lo saluda, dice: tú eres el jefe, no yo. Pensá que este tarambana que está ahora de presidente aparece en las reuniones y yo soy el jefe. Y Barack Obama, un genio, lo saluda: tú eres el jefe.
2: Creo que no te gusta Trump.
1: No, me parece que no, ¿no?
2: Parece que no le gusta.
1: Claro.
2: No. Habla suave, que va a bajar un helicóptero acá del FBI.
0: Claro, ahí va.
1: Por favor, Gustavo.
0: Un misilazo.
1: Por favor.
0: No puedo creer.
2: Tenía un puntito rojo en la frente.
0: Sí,
1: esté tranquilo, Gustavo.
0: Sí, no puedo creer lo que está pasando en el mundo. No puedo creer lo que está pasando. Me preocupa por.
1: ¿Cómo ha llegado al poder, no?
0: Porque lo votó la gente, no hay duda de eso, ¿no? Y ganó de manera contundente, ¿no? No puedo creer las cosas que hace. Pero bueno.
1: Increíble.
0: La sociedad lo eligió, como nuestros hermanos argentinos que eligieron a esta persona que de madrugada lanza tweets insultando a los periodistas de M.
1: Impresionante.
0: Que desparraman M. La verdad que el presidente, qué lindo un presidente que habla así. Después queremos que la sociedad sea mejor, ¿no?
1: Sí.
0: Y ahí digo,
1: partamos de la base.
0: Podremos,
1: ¿no?,
0: discrepar, podremos discrepar o coincidir con el presidente de la República. Podemos criticar lo que sea, pero que es respetuoso, respetuoso. Y hemos tenido presidente que creo que el más de un poquito más boca sucia que era respetado era Mujica, pero Sanguinetti, la verdad que es Jorge Valle con sus errores y todo. Tabaré Vázquez, ni hablar, ¿no? Y la calle Pound, ni hablar. Sí, también, claro también. Que sí. En eso creo que la clase política uruguaya, ojalá, ojalá esté a la altura de las circunstancias, porque el mundo lo veo muy complicado.
1: Está complicado.
0: En el análisis objetivo de los temas. Bien, vamos.

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0: Seguimos en esta mañana, tenemos entraditas para el cine helvético, en esta semana de vacaciones. Veo que todavía estamos ahí a mitad de semana, nos quedan todavía unos días de vacaciones. Bueno, tenés ahí, no sabes qué hacer con tus peques, bueno, un lindo plan por allí, llevarlos a disfrutar de las diferentes películas. En un ratito te vamos a estar contando que tienen previstas para el resto de esta semana de vacaciones de primavera. Sí, cine helvético, nos envías nombre, terminación de cédula y ya estás participando por estas entraditas.
1: Estoy seguro que es contigo.
0: Bueno, mensajitos, siguen hablando de los teros. Lo que estábamos hablando más tempranito, Gustavo, Mire, dice, los teros en el Bolsón Argentina cantan diferentes. Deben ser parientes de los chilenos.
2: Dice Silvia, querida. Silvia muy observadora también. Así que le mando un gran abrazo a Silvia, que siempre nos aporta muchos conocimientos.
0: Ahí nos estaba tirando la data, Bien. Buenos días, chicos. Quiero saludar a mi concuñado Roberto, que hoy es su cumpleaños,
2: ¿Quién lo dice?
0: Mariela, por decir.
2: Mariela.
0: Por acá.
2: Así que a Roberto, el concuñado, feliz cumpleaños. El apellido Roberto, si después lo tenemos por ahí, por lo menos para saber quién es y saludarlo de manera personalizada. Roberto.
0: A ver, por acá dice, las hormigas este año están bravísimas, dice, acumulando mucha comida. Sí. También se dice está relacionado con eventos meteorológicos inusuales.
2: Bien. Algún día les voy a hacer el cuento también de los indios y el meteorólogo, ¿bien? Pero otro tiempo, otro día, Ángel, porque es medio largo el cuento.
3: Muy bien. No tenemos mucho tiempo.
2: No nos da el tiempo y además aburre la audiencia. Pero así está
0: ahí,
2: muy
0: ahí
2: bueno.
0: Ahí nos queda pendiente.
2: Ahí no está muy bueno el de los indios y el meteorólogo. Los indios que cortaban leña, ¿bien?
0: Muy bien. 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
2: Excelente, mi querida María. Le pedimos a la audiencia ese saber del campo, que Ángel también lo tiene de la época de Jackson por allá en Ruta 12, esos conocimientos que vienen del campo.
3: Hace tantos años.
2: Bueno, pero, por ejemplo, cuando los pájaros vemos volar en B, ¿no?
3: Cuando emigran.
2: Sí. Cuando emigran. Pero ¿qué es lo que anuncian cuando lo vemos volar en B? Que se viene temporal.
3: Seguro.
2: Por ejemplo, las hormigas, dicen por ahí. Entonces, saber también que a veces. Y preguntarle a la IA, a ver, Ángel, si podés después, cuando quieras, si puedas, a ver qué pasa el comportamiento de los animales. Si hay un comportamiento distinto de los animales previo a un terremoto, por ejemplo. O a un fenómeno natural, pregunta, a ver.
0: Tienen como ahí.
3: A ver, escúchame, presta atención a lo que te voy a preguntar, por favor. Los animales cambian su comportamiento con los terremotos.
4: Escucho con atención.
3: Pero yo no te. Pero.
2: Esto es la inteligencia artificial, gente.
3: Te estoy preguntando que si los animales cambian su comportamiento con terremotos, inundaciones o lluvias grandes. Contestá.
4: Sí, muchos animales cambian su comportamiento antes o durante estos eventos debido a su sensibilidad para percibir vibraciones, cambios en la presión atmosférica y señales del entorno.
2: Bien.
4: Por ejemplo, antes de un terremoto o tormenta fuerte, suelen ponerse inquietos, buscar refugio, huir a zonas altas o emitir vocalizaciones inusuales.
2: Sí, ¿viste? Se ha investigado mucho este tema.
3: Muchas gracias.
1: Por un mismo final.
2: Las hormigas, por ejemplo, es cierto, cuando las hormigas ves que trabajan intensamente.
0: También.
2: O sea, hay un montón de cosas que uno no ha podido, porque no conoce, pero la gente de campo te lo dice, uno ve algunos comportamientos que es así, ¿no?
0: Así es, dice, las hormigas son las mejores meteorólogas, Nos dice por así.
3: La mejor espodadora.
2: También. Bueno, como el famoso tema de los horneros, cómo hacen el nido contra el viento sur. Es así, ¿no?
3: Lo hacen contra el.
2: O sea, la espalda.
3: Ah, la espalda.
2: La espalda, claro, la espalda, ¿no? Bien. ¿No has visto los caballos o las vacas en los temporales, por ejemplo, también?
3: También.
2: Que se ponen todos con el anca hacia el viento y demás.
3: Exacto.
2: Bien. Hay un montón
0: Es impresionante. Uno se pone a observar,
2: Exacto.
0: Y hay un montón de cosas.
2: Hay que aprender a observar, como decía la naturaleza, como han dicho muchos sabios,
0: Tenemos un mensajito de audio ahí de Susana.
2: Susana, también. Muchísimo conocimiento. De la colonia El Sombrerito de Santa Fe. a Los Pinos, Uruguay.
0: Impresionante, por decir los oyentes también que van comentándonos con nosotros esto que estábamos hablando.
5: Chicos, el otro día, antes del viento fuerte, los pájaros volaban en bandada hacia el este. Cantidad. Es un comentario por lo que ustedes están diciendo.
2: ¿Vieron?
0: ¿Vio? Ahí nos hacía referencia a eso.
2: Matrícula 514 de la vieja y recordada lactería.
3: Yo sabía que iba a llover el domingo, por ejemplo, porque mi perro se levantó del sillón y pidió para salir afuera.
2: Bien. No, el comportamiento, te lo creo.
3: Se levantó.
0: Mire, por acá también hablan de los perros, ¿eh? Dice, se ponen patas para arriba cuando se acerca la lluvia, dice.
2: Mira, impresionante, ¿eh?

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4: ¿Me da la hora?
5: Es la hora 9:01.
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1: Buenos días para todos, bienvenidos a una nueva entrega informativa, miércoles 23 de septiembre del 2026. Comunidad Tecnológica Praxis eligió Uruguay para construir su ciudad del futuro y estará integrada a más colonia. El fundador de Praxis se prevé reunirse con Orsi en Nueva York. Asegura contar actualmente con más de 2.500 personas comprometidas a mudarse a su futura ciudad, según informó este martes The New York Times. La gira mundial ha concluido. Hemos elegido Uruguay, afirmó Dryden Brown, director ejecutivo de Praxis, al medio estadounidense. Es lo más increíble del mundo, distinguió. El proyecto pretende crear una comunidad inspirada en valores y estéticas de la cultura occidental. Estará integrado a más colonia, la ciudad que impulsa el empresario argentino Eduardo Bastita, aquí en Colonia. Según consignó The New York Times, Praxis firmó hasta ahora un acuerdo en gran medida no vinculante con la empresa de Bastita, por lo que todavía existen interrogantes sobre el alcance que finalmente tendrá la iniciativa. Brown, de 30 años y ex surfista profesional, aseguró que tiene previsto mudarse a Uruguay tan pronto como en diciembre. A su vez, se espera que otros integrantes de Praxis lleguen durante el 2027 para instalarse en los primeros edificios de más colonia. El intendente Guillermo Rodríguez dijo que la comuna recibe consultas de inversores, mencionó los proyectos que están en construcción e hizo referencia a más colonia y la novedad publicada en el New York Times.
2: Mucha cantidad de consultas por encima de todas las cosas, más allá de las que ya conocemos, que están empezando, el Fresh Market, que ya están viendo que está empezando, bueno, las obras que están sobre la Rambla, un par de hoteles y algunas oficinas, tema de apartamentos, ni hablar la zona franca de servicio que viene rapidísimo y va a estar pronta, si Dios quiere, para diciembre. Y bueno, y más colonia, de que hoy estuve mirando unos informes de que puso New York Times, justamente en el día de hoy, porque hay gente que yo creo que el presidente de la República, en este momento está en Nueva York, se iba a reunir con gente que está pensando a su vez en venir fuera de lo que es específicamente más colonia, como van a venir los nómadas digitales, que vamos a estar el 26 de octubre reunidos con ellos, una empresa belga que se va a venir a estar ahí. Bueno, son cosas que son buenos síntomas, o sea, todo indica, por lo menos la sensación que yo tengo, que va a venir bien. Las consultas las estamos respondiendo rápidamente, muchas veces no son grandes inversiones, pero es como yo digo, a veces alguien que venga a poner un restaurante que dé trabajo a 8, ya es mucho.
1: China Zorrilla comenzó las pruebas de carga eléctrica y realizará su primer cruce de prueba a Buenos Aires. El buque eléctrico China Zorrilla comenzó esta semana las primeras pruebas de carga de energía eléctrica y de habituallamiento en el puerto de Colonia. Si los trabajos continúan de acuerdo con lo previsto, antes de finalizar septiembre, realizará su primer viaje de prueba a Buenos Aires. La fecha del cruce será definida en función de los resultados de las pruebas y de la planificación de la empresa Buquebus, propietaria del buque. El gerente del área de infraestructura de la ANP, de la Administración Nacional de Puertos, Luis Podestá, informó que hasta el momento las pruebas se vienen desarrollando con normalidad.
3: Va a necesitar recargarse habitualmente y creo que las pruebas de tanto de habituallamiento como de carga se están desarrollando, y por ahora las novedades que tenemos es que está saliendo todo en óptimas condiciones.
4: ¿Se sabe a ciencia cierta cuándo podría hacer el primer viaje, digamos?
3: No tengo la fecha, pero supongo que comenzarán antes del fin de mes. No la fecha comercial, pero creo que la prueba se hace antes del fin de mes, y supongo que después la empresa comunicará oficialmente cuáles serían los viajes comerciales, ¿no?
1: La Intendencia lanzó un llamado laboral para el licenciado en Psicología. La Intendencia de Colonia convoca a un llamado de méritos y antecedentes a aspirantes para cubrir un cargo de profesional licenciado en Psicología. También se convoca a licenciado en Trabajo Social. Las consultas para ambos llamados a través de vía correo electrónico llamados@colonia.gu.uy en el asunto llamado profesional licenciado en psicología. Firmaron contrato para la obra de rehabilitación de la ruta entre Rosario y Barker. Demandaría 8 meses. La Intendencia firmó el contrato con la empresa Meliter.

0: en Sociedad Anónima para la obra de reconstrucción del camino Rosario Barker entre las rutas 2 y 54. La inversión total de la obra será de casi 55 millones de pesos, financiados por la OPP a través del programa Caminos Rurales y el Fondo de Desarrollo del Interior, y unos 3 millones de pesos aportados por la Intendencia de Colonia.
1: Expresar la alegría que tiene hoy toda la comunidad de Rosario. ¿Y por qué digo la comunidad de Rosario y todas las zonas aledañas? Porque los vínculos que nos unen con Barker son muy estrechos. Nosotros tenemos poblaciones que viven en Rosario, trabajan en Barker, viven en Barker, trabajan en Rosario. Es un ida y vuelta en forma constante. Esta es una obra muy anhelada, muy esperada por toda la comunidad, que ya se venía hablando desde la Intendencia desde hace muchísimo tiempo, y ver esta obra concretada, ver ya que se firmó, está el contrato, que la empresa Meliter ya prontamente va a estar funcionando y que, si Dios quiere, en 8 meses vamos a tener esa hermosa ruta finalizada. Y vamos, por sobre todas las cosas, a mejorar la calidad de vida de la gente, de los trabajadores y de toda la comunidad.
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8: En
0: La Cámara de Senadores aprobó la rendición de cuentas. El texto no sufrió modificaciones en esta instancia respecto a lo que se aprobó previamente en la Cámara de Representantes, como ya se había comunicado. En la Cámara de Representantes, el proyecto había sido aprobado por mayoría, con votos de cabildo abierto, tras acuerdo con el oficialismo. Entrará en vigencia a partir del 1 de enero del 2027. La decisión de hoy no resuelve todos los problemas de Uruguay, pero contribuye a problemas que son muy importantes, señaló el senador Óscar Andrade.
8: La decisión de hoy no resuelve todos los problemas del Uruguay, pero contribuye a problemas que son muy importantes. O sea, sería una señal pésima que en temas donde todo el sistema político está diciendo que hay que poner acento, como es la infancia, la educación, la situación de calle y la seguridad, terminara frustrándose un proyecto que los recursos incrementales que tiene van en esa dirección. O sea, la explicación sería una explicación muy difícil de lograr. Bueno, se está poniendo por encima de las disputas internas de los partidos, que problemas que son interpelantes. Bueno, yo creo que el haber logrado la rendición de cuenta es un avance. La forma en la que se logró, con muchísimas dificultades, hasta el último día en diputados no sabíamos si teníamos los votos para poder tratar la rendición de cuentas. Estuvimos en la cornisa de que no llegara al Senado, lo que nos impidió reabrir la discusión en el Senado para no arriesgar el proyecto de rendición. Nos genera, creo, a todo el sistema político una enseñanza de que los espacios de acuerdo en temas tan importantes, estructurales y desafiantes para el Uruguay, a futuro tendrían que lograrse. Ese retrogusto amargo nos queda, pero en principio es una muy buena señal que haya rendición y que temas tan importantes como atender 0 a 3 años o la posibilidad de el no cobro de IVA a las cooperativas de vivienda o mejorar la respuesta que tenemos para dar en materia de seguridad o atención a la problemática de calle tengan mejores posibilidades a partir de la aplicación de este proyecto.
0: No tenemos nada que ocultar, aseguró Gandini sobre el caso de lavado y presunto vínculo con local de pagos de su esposa. El nacionalista remarcó que no tuvieron citación policial y señaló que el hombre condenado, ex asesor del edil blanco, era cliente del local, pero que sus movimientos eran de pago de recibos de BPS y DGI. Negó conocer a Pablo Leyva, actualmente procesado por lavado de activos en el marco de la operación Trazador. Pablo Leyva era rentado por el edil blanco por Montevideo Gonzalo Gómez de la lista 250 del Partido Nacional.
9: Allí se filma todo movimiento y hasta las manos de los empleados para cuidarlos y protegerlos. Pero también toda cosa que se hace queda registrada. Toda. Por mucho tiempo. Por lo tanto, nosotros estamos en condiciones de documentar todo lo que estamos diciendo. Todo y absolutamente. Lo que se hace y lo que no se hace. Allí está registrado.
0: Conflicto en el puerto. Hubo una nueva reunión tripartita y el Ministerio de Trabajo presentará hoy otra propuesta de acercamiento. El sindicato de Terminal Cuenca del Plata mantiene el paro que realizará el jueves para una nueva asamblea y para el viernes se fijó una nueva instancia en busca de consenso para el nuevo convenio colectivo. El Ministerio de Trabajo realizará una nueva propuesta para superar el conflicto. Los puntos de discordancia tienen que ver con los jornales asegurados y partidas económicas, adelantó Castillo. Añadió que la única manera de resolver un conflicto de esta índole es negociando con las partes y señaló que trabajan en ello.
10: Las relaciones laborales nunca hay ultimátum y cuando vos crees que estás en la última reunión, que no tenés más chance, surge alguna otra iniciativa. De hecho que acá surgen algunas preocupaciones, algunas valoraciones que se hacen. Y bueno, tiene que ver eso con la dinámica de la negociación. Surgen propuestas que no es tan fácil como a veces se puede estar viendo de afuera. Esto se resolvería de tal manera, los reclamos que comúnmente ustedes escuchan. Bueno, tendría que tener mano dura. ¿Qué significa tener mano dura en una negociación? Acá hay diferencias entre una empresa y entre el gremio de los trabajadores en su sindicato. Lo que hay que hacer es propiciar y generar ámbitos de consenso. Son ellos los que tienen que llevar adelante después la tarea, la labor diaria durante 5 años que duraría el convenio. Así que
11: usted como ministro, ¿cómo reacciona, por ejemplo, cuando se dice que tiene que decretarse la esencialidad o que es insostenible esta postura por lo que dijo la Cámara de Empresariales ayer, las pérdidas que los transportistas de carga están señalando que están teniendo por día, $1,000,000 señalaron, por ejemplo, por el paro de ayer? Como ministro, ¿cómo reacciona ante los reclamos insistentes sobre que tiene que tomarse otra medida más allá de los servicios mínimos?
10: Trabajando. cómo resolvemos nosotros trabajando. Todos nos ven acá trabajando, ustedes mismos están haciendo la guardia y el aguante de horas de discusión, de negociación. Nosotros no somos jueces, nosotros lo que somos trabajadores dentro del Ministerio de Trabajo y que propiciamos los ámbitos y hacemos propuestas de acercamiento para que se logre el consenso. No hay otra forma de resolver un conflicto que no sea negociando, no encontramos otra manera.
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0: Este es el resultado del sorteo nocturno de la quiniela de este martes. A la cabeza, primer premio, 454-454. Del segundo al décimo, 432, 662, 931, 936, 800, 22, 700, 990, 846, 830 y 147. Del undécimo al vigésimo, 250, 089, 085, 205, 244, 911, 765, 538, 865 y 293. Reitero, sorteo nocturno de la quiniela de este martes, 454-454.
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0: Venimos ahora con el extracto de la tómbola, 00 05 11 22 30 32 36 38 44 46 47 50 54 61 65 74 85 89 90 y 93.
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0: Y comienza este fin de semana la Liga Mayor 2026 en la Divisional A por el Grupo 1. Artesano enfrentará a Valdense de la Liga Helvética, a Independiente de Juan Lacase ante Colonia de Cardona. Por el Grupo 2, Nacional de Nueva Albicia enfrentará a Esparta y la Granja de Juan Lacase contra Colón de Cardona. Y por el Grupo 3, Nacional de Cardona recibirá a Nacional de La Paz y Colegiales a Peñarol de Ombúes. Grupo 4, Uruguayo de Miguelete recibirá a Reformers de Juan Lacase y Universal a Santa Emilia de Cardona. En la Divisional B, Copa 100 años del Club La Raniega de Cardona. Por el Grupo 1, primera ficha, Nacional de Miguelete ante Peñarol de Tarariras y Rosario Atlético frente a Chacarita de Agraciada. Por el Grupo 2, Pompeya de Tarariras ante Nacional de Campana y Estudiantes El Colla contra Libertad de Agraciada. En el Grupo 3, Plaza de Tarariras recibirá Racing de Pantanoso e Independiente de Miguelete ante La Raniega de Cardona. Y en el Grupo 4, Unión de Cardona contra Nacional de Tarariras y Zapicán ante Santos de Agraciada. En el Grupo 5, Nacional de Ubúes enfrenta a Nuevos Horizontes. Peñarol de Juan Lacase tendrá fecha libre. La selección de Colonia Capital comenzará a entrenar el lunes 7 de diciembre, aunque habrá algún partido amistoso antes. El entrenador designado de la selección de Colonia Capital, Gerardo Espino, habló con Sacramento FM sobre el trabajo que viene realizando de mirar futbolistas e ir hablando y conociendo voluntades. Comentó que la idea es iniciar el lunes 7 de diciembre, aunque señaló que en noviembre la idea es hacer dos o tres partidos amistosos. Hemos hablado con varios de los jugadores y están entusiasmados. Nos ha ido muy bien, expresó.
20: Ya viendo un poco más el panorama de los jugadores, a ver si ya empezamos a cerrar el plantel definitivo para encararlo, si Dios quiere, los primeros días de diciembre.
21: ¿Cuándo vas a arrancar, Gerardo?
20: Y bueno, la idea mía es arrancar los primeros días de diciembre, como te comentaba recién. Creo que cae el lunes 7. No te quiero confirmar la fecha, pero creo que cae el lunes 7. Pero obviamente que voy a hacer algún partido amistoso, sobre todo en noviembre, y ya estoy viendo algo ahí. Que no lo he definido, pero seguramente dos o tres partidos amistosos como para ver algún jugador más y tratar de completar sobre todo la lista de 40.

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1: Seguimos adelante en esta mañana y como lo anticipábamos, hoy más tempranito llega momento de la entrevista. Por allí nuestro compañero Javier Tairovich está en comunicación con la doctora Agustina Acosta. Bueno, Javier, te escuchamos.
2: Gracias, María. El pasado 14 de septiembre se conmemoró el Día Mundial de la Dermatitis Atópica, una enfermedad inflamatoria crónica que suele asociarse simplemente con piel seca o alergias, pero que puede tener un impacto importante en la vida cotidiana de quienes la padecen. La picazón persistente, las lesiones y los brotes pueden afectar el descanso, el rendimiento escolar o laboral, la autoestima y la dinámica familiar. En Uruguay, además, existen actualmente alternativas terapéuticas para los casos moderados y severos, incluyendo tratamientos financiados por el Fondo Nacional de Recursos. La propuesta de la entrevista es conocer qué es realmente esta enfermedad, cómo reconocerla, qué impacto tiene en niños y adultos, cuáles son los tratamientos disponibles y por qué es importante consultar y no acostumbrarse a convivir con la picazón. Para hablar sobre este tema, estamos en comunicación con la doctora Agustina Acosta, médica dermatóloga, docente de la Cátedra de Dermatología de la Facultad de Medicina de la Universidad de la República y presidenta, además, de la Sociedad de Dermatología del Uruguay. Con ella vamos a conocer más sobre esta enfermedad que muchas veces se minimiza, pero que puede afectar profundamente la calidad de vida de los pacientes. Doctora Acosta, muchas gracias por acompañarnos. Buen día, bienvenida.
3: Bueno, buenos días. Muchas gracias por la invitación a charlar de esta enfermedad, de esta patología, que es muy, muy frecuente, pero que a veces la gente no la reconoce, ni las familias. Capaz que si uno nombra la palabra psoriasis, enseguida uno se hace una idea de que es una patología de la piel. Pero uno cuando dice dermatitis atópica, habitualmente pensamos en alguna alergia o alergia a algo, pero esto va mucho más allá de las alergias. Es una patología de la piel que, como bien tú decías, es muy frecuente. En realidad, se da mucho en los niños, ¿no? Capaz que por eso es que pasa un poco más los que tenemos hijos o los que tenemos sobrinos que tienen dermatitis atópica, conocemos la enfermedad, y ya de adulto es un poco menos frecuente y por eso capaz que es un poco menos visible, ¿no?
2: Claro. Bueno, para comenzar por lo básico, ¿qué es exactamente la dermatitis atópica y qué ocurre en la piel de una persona que tiene esta enfermedad?
3: Bueno, la dermatitis atópica es una patología de la piel y es una patología inflamatoria y crónica, bien como tú decías. Es la piel se pone roja y empieza a picar, pero característicamente es una piel seca. Entonces esa piel que empieza a estar seca, se empieza a secar y empieza a quedar como con brotes. Y esos brotes tienen como sus lugares característicos. Por ejemplo, en los bebitos, en los más de 6 meses, tienen como esos cachetes bien colorados, que se les empiezan a pelar los cachetes. Viste que ves a veces unos nenes con cachetes colorados y dices, ay, es bien carita de bebé, pero esos cachetes colorados y secos son porque tienen dermatitis atópica. A medida que la edad va avanzando, esos brotes van cambiando. A veces se hacen en lo que son los pliegues de los codos, atrás de las rodillas y el cuello. Y uno ve que es una piel que está seca, que está roja, que muchas veces exuda o moja y que además pica mucho. Entonces son pacientes que se están todo el tiempo rascando la piel. Cuando uno lo mira y dice, ah, tenés alergia a algo, pero en realidad no es una alergia, simplemente es que su piel tiene esas características y que entonces hace esos brotes. Uh-huh. Es como fácil unirlo con el asma, ¿no? El asma dice que uno está bien y de repente tiene un ataque de asma y ahí, bueno, necesitamos tratamiento. Bueno, la piel es igual, tenemos esa piel seca y cada tanto vienen esos brotes de dermatitis que quedamos rojos y nos empieza a picar. Pero no es que tengan alergia a algo, sino que tienen esta patología.
2: Bien. Muchas veces se dice simplemente, lo que usted estaba diciendo recién, tiene la piel seca o es una alergia. Ahora, ¿por qué es importante diferenciar la dermatitis atópica de esos conceptos?
3: Ahí está. Primero porque porque ¿qué pasa? Cuando el paciente tiene dermatitis atópica, dicen, ah, tenés alergia a algo, entonces empiezan a sacar alimentos, eliminar determinadas cosas. A los bebés chiquitos muchas veces dicen, tenés alergia a la leche, y le sacan la leche, pero en realidad la dermatitis no, aunque yo haga todo eso, de sacarle todos los alérgenos, sigue, porque en realidad tiene que ver con es un tema genético. O sea, generalmente los niños que tienen dermatitis es porque sus papás tuvieron o alergia en la piel, o asma, o la rinitis, que ahora vamos a traer bastante con esto de la primavera. Esa rinitis son todas primas, como enfermedades bastante primas, hermanas, como de origen alérgico, pero en realidad es como genético, ¿no? O sea, personas que tengan rinitis, que tengan asma, o que tengan dermatitis, pueden tener otras de las enfermedades. Entonces, por un lado hay una cuestión genética. después heredamos esa piel seca, y esa piel seca se inflama. Entonces, aunque yo saque todos los alérgenos del ambiente, sigue estando la enfermedad. Claramente que si alguien además tiene una alergia, lo va a mejorar, pero no es necesario sacar eso. Entonces, porque muchas veces los niños que no están mejor, entonces viene alguien y dice, ah, no, a mí yo estaba igual y era porque tenía alergia a la frutilla. Y ahí le sacan la frutilla al niño, o le sacan la leche, o le sacan el chocolate, no sé. Muchas cosas, pero en realidad a veces minimizamos esas cosas, pero no es que vayamos a curar la enfermedad por sacar esos alérgenos. Por eso es que a veces hay que separarla. Es cierto que a veces se parece a las alergias porque pica, porque está rojo, pero no es solo una alergia, es como un poquito más, y por eso es que es tan importante entender la enfermedad.
2: ¿Qué síntomas deberían llevar a una persona a consultar a un dermatólogo?
3: Habitualmente el diagnóstico es bastante sencillo, y como te decía, como empiezan los niños, fíjate que es más o menos uno de cada 4 o 5 niños tiene dermatitis atópica, es un montón. Lo que sí, no todas las dermatitis son severas ni moderadas, por eso a veces quedan un poco más desapercibidas, por así decirlo. Pero de los niños que ves por ahí, 1 de cada 4, 1 de cada 5 va a tener dermatitis, o sea que es bastante. Generalmente el diagnóstico lo hace el pediatra, porque como es una enfermedad infantil, los pediatras están como muy acostumbrados a ver esta patología. Y cuando son casos leves y moderados, en general los pueden manejar ellos, de hecho los tratan muy bien los pediatras, con los tratamientos para las dermatitis atópicas leves. Llámenle cremas hidratantes que le van arreglando esa piel que está seca, o cremas con corticoides o lo que requieran. Ya cuando las dermatitis atópicas son moderadas o severas, es que requieren la consulta con el dermatólogo para requerir o para llevar tratamientos más específicos. Pero en general el diagnóstico es clínico. Eso también es un tema importante, porque a veces los papás dicen, bueno, ¿y a qué es alérgico? Y no le vas a hacer ninguna prueba para saber si esto es esto, pero en realidad es mirándole la piel y que el niño le pique, ya sabemos qué es eso. También comparando con el asma, uno lo oculta y ya sabemos, bueno, es asma, listo, no hay que hacer exámenes para esto. Esto pasa igual, no hay un examen específico, sino que es clínico. El pediatra o el dermatólogo hace el diagnóstico de esta entidad.
2: ¿Y es una enfermedad que se prolonga a lo largo del tiempo? Digamos, ¿el que la tiene la va a padecer toda la vida?
3: En realidad sí, lo que tiene bueno, yo antes lo decía más, ahora lo digo un poco menos, es que habitualmente, en el gran porcentaje de los casos, en la adolescencia se mejora bastante. Es decir que muchas veces esos brotes que teníamos se nos empiezan a ir o se empiezan a mejorar.
2: ¿Por un tema hormonal?
3: Sí, como que empiezan a cambiar y mejoran muchísimo. Antes lo decía más, ahora lo diga menos, porque después los papás me dicen, vos me dijiste que cuando tuviera 12 se le iba a ir y no se le fue. Entonces, en realidad lo digo porque esa es es cierto que la mayoría de los chicos con una dermatitis atópica leve moderada, cuando llegan a la adolescencia se mejoran muchísimo, pero hay un porcentaje que no. Y esos son los que llegan a la vida adulta con esas dermatitis muy intensas. Entonces, esos son los que, por suerte, actualmente, bien como tú lo decías, existen actualmente más tratamientos. Porque antes era, bueno, bancatela, poner las cremas, usábamos muchos tratamientos que inmunosupresores, o sea, que bajaban las defensas, y actualmente se ha desarrollado a nivel mundial todo un montón de fármacos que ayudan a estos pacientes a no tener que estar brotados. Yo siempre les digo, si tienen brotes, hay que cambiar el tratamiento, hay otras opciones. La idea es que el paciente no se acostumbre a estar con brote, rascándose. Es como que el paciente dice, bueno, ya está, soy así, me rascaré. Y la verdad es que es importante. Fíjate que los pacientes de tanto rascarse no duermen, no duerme la familia. Si no duermen al otro día, los niños van a la escuela o faltan. Y tienen como un desarrollo, muchas veces no pueden ir a las piscinas porque están brotados y no pueden hacer natación.
2: Claro, ahí venía la pregunta, ¿no? Sobre la picazón. ¿Por qué puede llegar a ser tan intensa, como estás mencionando, y qué consecuencias tiene ese círculo de picazón, rascado o inflamación?
3: Eso, la picazón es el síntoma cardinal. Vos ya ves que los niños llegan a la consulta y empiezan como así, a rascarse toda la piel, se sacan la ropa y se empiezan a rascar. Están en la escuela rascándose, y lo principal, no sé si lo principal, pero no pueden usar cualquier ropa. Muchas veces el tema de los deportes, la transpiración hace que les pique un montón, entonces a veces hasta les dificulta hacer deportes. Muchas veces no pueden ir a la piscina porque están todos brotados y les pica. Y sobre todo la afectación del sueño, el niño no duerme porque se rasca toda la noche, y los papás no duermen porque el niño se rasca. Entonces eso trae realmente como un círculo muy... Y además cuando se rascan, se inflama más la piel, vuelve a quedar roja y hace más brotes. Y eso, ese rascado no se soluciona con antialérgicos. Por eso es que separamos un poco de la alergia. No es que, bueno, yo le doy un antialérgico y entonces el rascado se le va. En general no, sino que lo que hay que hacer es desinflamar esa piel que está inflamada. Por eso es que es tan dificultoso. Entonces, el prurito, la picazón, es un síntoma que realmente, si uno se está rascando, imagínate, rascarte muchísimo todo el día afecta un montón la calidad de vida de todos los pacientes.
2: me imagino. Ahora, se me ocurre una pregunta. ¿Se activa con el calor, con el frío? ¿No tiene nada que ver? Porque, por ejemplo, la sarna se activa con el calor. Cuanto más calor te da la cama, por ejemplo, más te rascás.
3: Pasa mucho por eso. A ver, el calor, la transpiración los hace brotar bastante y les hace tener mucha picazón. De noche se rascan un montón, hay un mecanismo igual que siempre de noche todo pica más, pero se rascan un montón de noche. El frío capaz que menos. Lo que sí tiende es que en verano, con el tema del sol, playa, piscina, mejora bastante. O sea, todo lo que es el sol les hace bien, obviamente con los cuidados necesarios, las medidas que ya sabemos, ¿no? Pero el sol y en verano es más. De hecho, hay un tratamiento que se llama fototerapia, que es como una cama que tiene una luz ultravioleta específica, que es un tratamiento para la dermatitis atópica, que es como estar en verano, pero en el invierno. Entonces, el verano les mejora. Ahora, la transpiración no. El calor abrupto no. Entonces, todo lo que son los cambios de temperatura y eso pueden hacer como una afectación y pueden dar como un mayor empuje de su dermatitis. Es como difícil la convivencia con alguien que tiene una dermatitis atópica moderada realmente. Miren que...
2: Sí, ahí venía la pregunta, ¿no? Cuando hablamos, y en este caso mayoritariamente de los niños, ¿cómo puede repercutir esta enfermedad en su vida, tanto en la escuela, en el juego, en la relación con otros niños?
3: Y todo eso, primero porque se ve, ¿no? Entonces ya cuando lo estamos viendo y ves un niño que está todo colorado, lastimado, los brazos lastimados, desde un estigma con otros niños, ¿no? Que vos decís, mira, bueno, me va a contagiar esto que tiene. No, eso ya arrancamos, es una enfermedad que se ve. Se ve porque los niños están lastimados, porque se rascan mucho, porque tienen como zonas de la piel rojas, exudativas, que parece que están infectadas, pero en realidad es la propia patología, ¿no? Entonces ahí hay un estigma que muchas veces... bueno, con otros niños, con los padres de otros niños que no quieren que los niños jueguen con ellos porque tienen miedo que los contagien, ¿no? Por más que uno explica, he tenido que hacer millones de cartitas a las escuelas y a los CAIF diciendo es una enfermedad contagiosa, el niño puede concurrir al jardín, puede concurrir a los clubes, puede concurrir al campamento, no contagia, porque realmente ser una enfermedad tan visible genera como estigma. Y lo otro es por todo lo que genera el ausentismo escolar o el que el niño se duerme, no dormía todas las noches, llega a la escuela, está cansado, no puede pensar también, no puede razonar, sumado que muchas veces como esas lesiones se arrastran y se infectan, tienen que faltar porque tienen que tomar antibióticos, porque entonces realmente tiene una afectación. Por supuesto que estamos hablando de las dermatitis atópicas más moderadas y severas. Las que son leves generalmente las sobrellevan con crema, capaz que tienen algún brote, ¿no? Pero todo lo que son dermatitis atópicas moderadas y severas realmente repercuten un montón en lo que es la calidad de vida de las personas y las familias, ¿no?
2: ¿Y en los adultos?
3: Económico también, porque todo esto lleva a mayores consultas con los médicos, con los dermatólogos, comprar las cremas, los medicamentos, o sea, tiene como toda una repercusión económica también.
2: ¿Y en los adultos qué impacto tiene tener esta enfermedad, me imagino, en el trabajo, en las relaciones personales?
3: Todo eso que estás diciendo, en realidad los adultos también, llegan menos adultos a la adultez, llegan menos personas a la adultez con dermatitis, pero los que llegan en general tienen dermatitis atópicas también moderadas, severas, y les afecta lo mismo, ausentismo escolar, dificultad en encontrar trabajos. Hay gente que, si tiene todas las manos lastimadas, hay muchos trabajos que no los puede realizar o que tienen que cambiar de trabajo porque la dermatitis no le permite. Antes teníamos una chica que tenía todas las manos súper lastimadas y trabajaba de manicure, tuvo que cambiar de trabajo porque era imposible trabajar con las manos así, ponerse los guantes, o sea, un montón de cosas que pueden afectar la vida laboral. Y por supuesto lo mismo que decíamos, ¿no? El tema, si venís trayendo esta enfermedad tanto tiempo, empieza a afectar la autoestima, hay más casos de depresión, de ansiedad, porque claro, convivir con esta enfermedad, rascarte todo el tiempo, es tan estigmatizante, afecta las relaciones, los vínculos. Cuando uno, yo siempre digo, imagínate, te querés bañar, te arde la piel cuando te bañás. Querés salir, tenés que ver qué ropa podés ponerte y no estar muy brotado. O sea, realmente afecta, todos los adolescentes afectan muchísimo todo lo que es la calidad de vida de cada uno con esta patología.
2: Estoy razonando de acuerdo a lo que estás informando y lo que estás hablando. Cuando hablamos leve, es decir, son algunos salpullitos en alguna parte del cuerpo. Cuando decís moderada, es algo más. Y cuando decís ya más avanzado, es prácticamente todo el cuerpo, ¿es así?
3: Exacto. Bien como lo estás diciendo. Severo es la persona que está cuasi roja de pie a cabeza. Está roja, descamada, lastimada, los ojos, el cuello, los brazos, las piernas, y viven así. Aunque te parezca increíble, la gente va a decir, y es lo que nosotros no queremos, no queremos que vivan así, queremos que cuando estén así, consulten porque hay opciones de tratamiento.
2: Ahora, ¿cómo está Uruguay? ¿Cuáles son las características de la población uruguaya con esta enfermedad y grados de la enfermedad?
3: Ahí está. La mayoría, por suerte, como yo te decía, el gran porcentaje son dermatitis atópicas leves. O sea, porque como te dijera, 70%, 80% son dermatitis atópicas leves, por suerte, ¿no? Que son esos niños que luego se les pasa en la adolescencia. Más o menos un 20%, 15-20%, hay dermatitis atópicas moderadas y un 4-5 dermatitis atópicas severas. Más o menos los números, capaz un poco menos.
2: ¿Cuántos casos hay en Uruguay?
3: Ay, no sé, en números es difícil saber casos así, porque viste que como van variando y algunos son adultos y algunos son niños, pero hay unas cuantas personas, ¿sí? con dermatitis atópicas severas en Uruguay. Aparte están como repartidas entre las mutualistas, el interior, entonces es como un poco difícil. Deberíamos tener números, pero es difícil sacar números de estas enfermedades así inflamatorias. Pero no tenemos, ahí tenemos como esos porcentajes. Sí, como te decía, es una consulta en los niños muy, muy frecuente. Y en los adultos un poco menos, pero todos los que llegan a los adultos con dermatitis son los que después la pasan bastante mal y requieren como estos otros tratamientos un poco más específicos, ¿no?
2: Otra de las preguntas que se me ocurre es, quizás un niño la padece levemente a la enfermedad. ¿Se puede ir agudizando durante el transcurso de la vida? ¿Eso se da también?
3: Se da también. Y una cosa que no charlamos, pero se vincula mucho a las situaciones de estrés y la parte emocional.
2: ¿Ah, sí?
3: Una situación de estrés, sí. Habitualmente son los desencadenantes de los brotes vienen generalmente por alguna situación de estrés o por algún cuadro infeccioso. O sea, los niños se dan una infección y se brotan más. Pero mucho nos pasa en la adolescencia, que empieza como un círculo, ¿no? Están peor y entonces se ponen mal y el estrés les genera otro brote. Entonces, en general, el estrés o los cuadros de estrés o incluso pueden desencadenar un niño que tiene una dermatitis atópica leve o moderada, un cuadro de estrés importante puede generar un brote severo. Entonces, y ahí sí entramos en un círculo de que están mal porque están rojos y les pica y entonces no se les mejora, pero porque están mal y es difícil salir de eso, que generalmente nos acompañamos de personal del equipo de salud mental, psicólogos, psiquiatras, para ayudarnos con esta patología para lograr también eso, ¿no? Porque el estrés es un súper, muy frecuente género desencadenante de esta patología.
2: En el mundo que vivimos hoy, eso lamentablemente es normal, ¿no?
3: Por eso yo les digo, no siempre son estrés malos. A veces es tipo una mudanza, cambiar de trabajo. O sea, es algo bueno. Uno siempre toma el estrés como algo malo.
2: Sí, sí, está el estrés malo y el estrés bueno. Eso es cierto.
3: Estrés malo. Siempre, no es estrés malo, estrés bueno, pero en realidad es eso. A veces uno se muda. Qué bueno, nos mudamos para una casa que está más buena. O tengo un trabajo y voy a cambiar por un trabajo que está mejor y que me gusta. Pero eso también genera estrés o esos cambios. Entonces, eso también, un casamiento. Siempre estamos como muy atentos a eso. Un viaje. Entonces, siempre estar como atentos. Bueno, estamos con un tratamiento. Nunca lo cambiamos antes de un viaje porque sabemos que el viaje va a generar emociones diferentes, entonces preferimos mantenerlo porque sabemos que eso puede desencadenar un brote de la dermatitis.
2: Sí, va de la mano también con la ansiedad.
3: Sin duda.
2: ¿Qué factores pueden desencadenar o agravar un brote? El clima, nombraste el estrés, no sé, ¿qué otras cosas pueden influir?
3: Los cuadros infecciosos, habitualmente en los niños chiquitos sobre todo, viste, ahora que tienen cada dos semanas un cuadro infeccioso respiratorio, los cuadros de broncoespasmo, los cuadros infecciosos de la garganta, cualquier cuadro infeccioso también tiende, porque eso genera que la piel se inflame y generalmente se acompañan. Y eso siempre se lo explicamos a los papás. A ver, nosotros partimos de la base que los papás entienden la enfermedad y saben qué van a hacer. Entonces hay todo un tratamiento de mantenimiento y hay un tratamiento del brote. Es como que cuando hay un brote tenemos un tratamiento específico y cuando no está en brote, otro. Entonces ya sabemos que se va a agarrar una infección respiratoria, se va a brotar. A veces, muchas veces, con los cuadros de estrés, esos cambios, todo eso, sabemos que se va a brotar. Entonces ya le decimos a los papás, bueno, si ya empieza con un cuadro de resfrío, hagamos determinadas cosas para evitar que este brote haga mayor las lesiones de la piel, ¿no? Pero las infecciones en los chiquitos es también una cuestión muy, muy, muy frecuente. Cuando cortan dientes, a veces incluso después de darle alguna vacuna puede pasar que se inflame un poquito también la piel. Pero todas esas cosas ya los papás las saben, entonces la idea es que estén como prevenidos diciendo, bueno, está, fue esto, hagamos tal tratamiento para que salga del brote y mejor.
2: Hablando de tratamiento, y más allá de las pomadas y los medicamentos que se brindan, ¿también hay un tratamiento en cuanto a la alimentación?
3: En general no se vincula tanto a la alimentación, o sea, la alimentación específica.
2: ¿Pero hay alimentos prohibidos, por ejemplo?
3: No, alimentos prohibidos no, en general, a menos que el paciente te diga, no, yo ya sé que como frutilla y me broto, no eliminamos ningún alimento. A veces podemos hacer dietas como más antiinflamatorias o algo acompañado de algún nutricionista que nos pueden ayudar, pero no es que, como habíamos dicho, no hay alimentos, a menos que, ya te digo, que el niño tenga una alergia a la proteína de la leche de vaca, le eliminamos la leche, pero no es que haya que de una hacer una dieta. Ya bastante tienen los niños como para además agregarle una dieta, no puedes comer colorante. Si los padres identifican, mira, cada vez que come colorante se brota, bueno, esos los eliminamos, pero tiene que ser algo muy guiado, no es que automáticamente le sacamos los alimentos en general.
2: Bien, ahora, ¿cómo se realiza el diagnóstico? ¿Es necesario hacer estudios o se puede diagnosticar clínicamente?
3: No, solo con la clínica. En general son niños que tienen esa piel seca, que tienen como esos brotes bien característicos en los lugares, y la picazón. Y la recurrencia, tienen un brote, se le va, tienen un brote, se le va. Con eso uno hace diagnóstico, no requerimos ningún tipo de examen para hacerlo. Ni siquiera exámenes de alergia, porque como te decía, probablemente todos los exámenes de alergia, cosas, nos den negativos, y eso no invalida el diagnóstico de dermatitis atópica.
2: Voy a poner un ejemplo, la pregunta. ¿Una persona que tiene brotes ocasionales puede pensar que simplemente tiene que esperar a que pasen? Ahora, ¿cuándo deberíamos dejar de aguantar y consultar?
3: Siempre. En realidad, a ver, las pacientes muchas veces, es cierto que tienen brotes agudos por alguna situación puntual, se pone unas cremas y pasa. Ahora, el paciente que pasa de los 7 días, 5 brotados, rascándose, tiene que consultar. No se pueden acostumbrar a que es normal. Yo sé que, a ver, muchos pacientes, sobre todo adolescentes y adultos, vienen de otro momento de la vida que no teníamos. A ver, teníamos medicamentos para ofrecerles, pero que no eran tan efectivos. ¿Se entiende? Como entonces, como que se acostumbraron hace años a vivir así. Por suerte, hace unos años, hace unos cuantos años también, vienen desarrollándose nuevos tratamientos, nuevos, desde cremas nuevas, tratamientos sistémicos nuevos, nuevas cosas que han mejorado muchísimo. Antes se trataba los brotes, ahora se hace, intenta que el paciente esté sin lesiones la mayor parte del tiempo, que eso también es importante, no hay que acostumbrarse a estar así.
2: ¿Se cambió el enfoque ahí?
3: Se cambió el enfoque. Antes se trataba un tratamiento del brote, o sea, tenías un brote, te tratamos el brote, listo, pasaba, tenías otro, y ahora se hace un tratamiento de mantenimiento. Tenemos que lograr que el paciente esté en remisión la mayor parte del tiempo. Pero como el que tiene presión alta, toma medicamento para la presión, está bien cada tanto, es cierto que hace un piquito de presión, y ahí tratamos. Bueno, esto es lo mismo. Tenemos que lograr que el paciente esté la mayor parte del tiempo sin lesiones, sin picazón, y que sí haga sus brotes, pero la mayor parte del tiempo debería estar sin lesiones, que ese es el objetivo actual, no apagando los incendios cada vez que aparezca.
2: Bien, ¿qué opciones existen actualmente para tratar esta enfermedad y qué papel siguen teniendo, en este caso, las cremas y los cuidados de la piel?
3: A ver, las cremas siguen estando y siguen siendo necesarias porque una de las bases de la dermatitis es, como dijimos, el tema de la piel seca. Entonces, lavarse con jabones adecuados y ponerse cremas hidratantes va siempre, tengas una dermatitis leve, moderada o severa, porque nosotros tenemos que lograr que la piel no esté seca para que mejore después. ¿Ah? Ahora, con respecto al uso de las cremas de tratamiento, que son cremas con corticoides o inhibidores de la calcineurina específicos, esos capaz que los dejamos para los casos más leves y moderados. Ya cuando pasamos a tratamientos severos, imagínate poner una crema que además es así en todo el cuerpo, no es opción porque no es práctico, porque no nos serviría. Cuando ya son moderados o severos, en general tenemos o la fototerapia, que es eso que yo te contaba, que son como unas camas que tienen luz ultravioleta específica, o tratamientos sistémicos, que son tratamientos bioral para mejorar la dermatitis, porque tenemos que lograr como general que estos medicamentos, además de desinflamar, mejoran muchísimo lo que es el prurito y la picazón.
2: Sí, claro que sí. ¿Qué papel juega también el jabón? ¿Tiene que ser jabón neutro, por ejemplo?
3: En general nosotros recomendamos unos jabones que se llaman Sindet, que son sin detergentes, que son jabones, hay por todo el mercado, hay muchísimas marcas, muchísimos, y los Sindet lo que tienen es, el neutro no sirve, pero preferimos más los Sindet, que no tienen detergente, no hacen mucho jabón, pero limpian perfectamente.
2: Entonces, ¿Cómo están identificados?
3: Dicen Sindet, S-Y-T. Bien. Sí, porque se llaman sin detergentes. Y en realidad hay muchísimos en el mercado, ¿eh? No se llamen que no son caros, hay como caros, más baratos, todo un poco. Pero elegimos esos jabones para bañar a los niños y que el paciente se bañe con eso, mejora muchísimo. Los neutros nos pueden servir también, los neutros de glicerina, pero a la hora de elegir, capaz que preferir eso, siempre le decimos, bueno, comprar eso y dejarlo para la persona que tenga dermatitis, capaz que no lo use toda la familia. Pero, y después del baño, ahí es que se recomienda las cremas hidratantes o emolientes. Como hidratar la piel en ese momento, que también hay muchísimas en el mercado, tienen las mutualistas, tiene ANSE, todos tienen las cremas reparadoras, que son fundamentales en el tratamiento también.
2: Bien, en Uruguay existen tratamientos sistémicos para determinados pacientes con dermatitis atópica moderada o severa. Ahora, el Fondo Nacional de Recursos financia actualmente uno de los medicamentos bajo determinados criterios. ¿Qué pacientes pueden acceder a estas alternativas?
3: Ahí va, el medicamento se llama upadacitinib,
2: Yo no me animé a mencionarlo.
3: Sí, el upadacitinib es un medicamento que tal cual se usa para dermatitis atópicas moderadas y severas. Tienen que ser pacientes mayores de 12 años, no son para los niños, porque está estipulado así por el medicamento. Son niños, que era lo que yo te decía, viste, que ya llegan a la adolescencia y no se les mejoró. Bueno, en eso vamos a empezar a encarar por otro lado, ¿no? Entonces, y son niños que ya no hayan mejorado con los otros tratamientos que ya hayamos hecho. O sea, ya tenemos que haber hecho las cremas, fototerapia, otras cosas, y ya no tuvieron una respuesta con todo el tratamiento convencional. Claro. Entonces ahí el fondo nacional, como pasa con el fondo, que siempre financia, bueno, primero probemos lo que está en el mercado, y para esos pacientes que no mejoran con eso, el fondo financia este medicamento, el upadacitinib, ya te digo, para pacientes mayores de 12 años con dermatitis atópica moderada o severa, que no hayan respondido a los tratamientos convencionales bien instaurados en general. La verdad que ha sido un cambio, porque muchísimos pacientes que lo están usando le ha mejorado, y a nivel mundial están dentro de la primera línea de tratamiento para la dermatitis atópica estos fármacos, ¿no?
2: Bien,
3: son fármacos caros, por eso es que se financian por el Fondo Nacional de Recursos. Son, o sea, son difícil accesibles para el bolsillo de cualquier, sí, claro, persona, más que es un tratamiento crónico, ¿no? No es un tratamiento bueno, son 2 meses, son 3 meses. Habitualmente se hacen por varios años hasta que la enfermedad empieza a mejorar o remitir.
2: Sí, claro. Mencionabas hace un ratito de que se ha mejorado mucho en cuanto a trabajar en esta enfermedad. ¿Qué significó para ustedes, los dermatólogos, y para los pacientes, la aparición justamente de tratamientos dirigidos específicamente a los mecanismos inflamatorios de la enfermedad?
3: Para nosotros estamos felices porque tenemos más opciones. Antes capaz que era difícil decirle a un paciente, mirá, vas a estar bien. Nosotros teníamos algunos medicamentos, de hecho se usaban medicamentos que, como yo te decía, eran inmunosupresores, bajaban las defensas, y el paciente mejoraba, pero no mejoraba así, ¿se entiende? O sea, como que no, nosotros con los médicos nos quedábamos un poco con como sin herramientas. Si bien habían algunas opciones, se había mucho estudiado, actualmente se identifica, bueno, el problema estaría en esta interleuquina o en este, entonces vamos a hacer un medicamento que vaya contra esta. Como la dermatitis es bastante más compleja que un solo bloqueo de un solo lugar, hay varios medicamentos diferentes que van bloqueando distintos lugares. Por eso es que, a ver, si existen medicamentos, pero también hay otras opciones, más medicamentos, por así decirlo, ¿no? El Fondo Nacional tiene este que lo financia, después a nivel mundial también hay más, porque se van bloqueando distintas vías. Ojalá fuera sencillo, bueno, el problema está acá, tapamos este agujerito y se soluciona. No es tan así, pero esto ha mejorado ampliamente porque muchas vías de inflamación se bloquean y entonces la piel no se inflama. Si la piel no se inflama, no queda roja, no pica, y ahí cortamos todo un ciclo impresionante de todo lo que es la enfermedad.
2: ¿Hay pacientes que abandonan el tratamiento cuando

0: antibiótico, viste que uno dice, bueno, vamos a tomar el antibiótico, tenés que tomarlo cada 8 horas por 7 días, si uno el cuarto día porque está mejor lo suspende, probablemente en 7 días vuelva a tener la enfermedad y además no sabemos si ese medicamento le va a funcionar. Entonces, en realidad somos, intentamos como ahondar y explicar bastante esto, de que sí, en un momento vamos a bajar la dosis cuando el paciente esté bien o vamos a suspenderla, pero tenemos que buscar la mejoría estable, o sea, tenemos que estar 6 meses bien recién para poder decir, bueno, ahí capaz que empiezo a bajar la dosis. Por más que uno esté bien, necesitamos como una estabilidad más que una semana de estar bien. Entonces, es importante eso, y los pacientes creo que lo entienden bastante, pero bueno, es cierto que a veces al estar tan bien se olvidan, por suerte, que tienen la enfermedad, ¿no? Pero insistimos un poco en eso, porque claro, pasaron tantos años rascándose que de repente no les pique la piel, les llama la atención, y es así.
1: Sí, claro. También existe temor frente a algunos tratamientos, particularmente cuando se habla de corticoides. Te dice alguien que tomó mucha corticoides también en un momento de alergias. ¿Qué información debería tener el paciente sobre este tipo de situaciones?
0: Bueno, nosotros el corticoide lo intentamos evitar todo lo que podamos en las dermatitis. Sí, los corticoides tópicos en crema, usados de manera adecuada, como les indican los pediatras o los dermatólogos, que los usamos por 4 días, 5 días, una semana, determinado corticoide, porque no todos los corticoides tienen la misma potencia. Hay corticoides que son muy suaves, que los mandamos a veces en los bebés, hay corticoides más fuertes. O sea, un corticoide en crema hay desde leve, moderado, severo. O sea, y cuando un pediatra te manda un corticoide, debemos usar ese y no sustituirlo por otro. Eso también es importante. Pero usado de manera adecuada, con los controles adecuados y por el tiempo adecuado, no hay problema. Los corticoides sistémicos o por boca, prednisolín, prednisona, intentamos evitarlos en la dermatitis. Es cierto que no tenemos que usar a veces cuando los brotes son tan intensos que el paciente está incendiado, que a veces los usamos, pero tienen que ser excepcional y de rescate. Lo que no puede pasar, que pasa lamentablemente, es que el paciente sabe que con eso está bien, entonces va, compra prednisona, va y compra prednisona, va. Y a la larga, el uso indiscriminado de corticoides tiene muchísimos efectos en el desarrollo, en la parte ósea, obviamente lo que son las estrías, bueno, la inflamación, tiene como muchísimas consecuencias. Que yo sé que el paciente se siente bien tomando la prednisona, pero como que a la larga no es, nosotros decimos, no, si tú tienes que estar tomando prednisona así, es porque precisas otro tratamiento. Vení, que vamos a ofrecerte otro plan de tratamiento. La prednisona no puede ser el tratamiento de la dermatitis nunca. Sí, a veces es cierto que para un brote agudo, usado por tantos días, bajado despacito, nosotros lo mandamos, eso es cierto, pero como muy específico, tres días tanto, ir bajándolo despacito para no generar un brote, porque a veces nos pasa que tomas 3 días prednisona, está fantástico, cuando la dejas hace un brote posterior. Entonces no debería ser el corticoide nunca, estamos hablando sistémico, el tratamiento de la dermatitis. Los corticoides tópicos sí lo son, pero también usados, cómo nos dijeron, cuál corticoide, de qué manera, por cuánto tiempo, esos sí pueden ser un tratamiento, pero en cremas, ¿no?
1: ¿Qué recomendaciones básicas puede seguir una persona con esta enfermedad que la lleva de manera cotidiana para cuidar justamente la barrera de la piel y disminuir los brotes?
0: Y bueno, la hidratación de la piel y las cremas hidratantes reparadoras son fundamentales. Si el paciente está como con la piel sana, no está seca, sin duda ahí va a mejorar un muchísimo todo lo que son los brotes. Y después el uso de los jabones adecuados, como decíamos. Los jabones y la hidratación va para todo, es el pilar. Tengas una dermatitis atópica leve, moderada. Pero mira que hay muchos pacientes que están tan rojos que no toleran ni las cremas. Eso también pasa. A veces nosotros recomendamos poner las cremas en la heladera y pasarlas frías. Esos son como mecanismos, porque de verdad que la piel está tan inflamada que no toleran ni una crema, ni aunque sea nada, ni una vaselina, nada, porque les arde todo. Y bueno, buscar los mecanismos, porque la piel no debería estar seca, sino es imposible mejorar los brotes, ¿no?
1: ¿Se necesita en algunos casos, pregunto, ayuda psicológica?
0: Sí, en muchísimos. Estas dermatitis atópicas moderadas que llegan a la adolescencia, casi siempre les acompañamos de colegas del equipo de salud mental, porque realmente, como te decía, afecta tanto la calidad de vida del paciente, la patología, el no dormir, el no descansar, el no poder realizar actividades con sus compañeros, el aislamiento, que está altamente vinculado a nivel mundial, se sabe, todos los estudios que se vinculan con ansiedad, con depresión, mayores índices en estos pacientes, sobre todo los que padecen la enfermedad de chiquitos y tienen enfermedades moderadas. Está catalogado que están como dentro de las comorbilidades de esta enfermedad, está la depresión y está la ansiedad asociada directamente a la patología, ¿no?
1: Desde la Sociedad Dermatóloga del Uruguay, ¿cuál es hoy el principal mensaje que quieren transmitir a las personas que viven con esta enfermedad?
0: Y nosotros siempre transmitimos eso, que vuelvan a consultar. Si están con, si las viene siguiendo el pediatra, los viene siguiendo un dermatólogo,

0: y no están logrando el brote, no están logrando controlar los brotes, que vuelvan a consultar porque existen actualmente, que como que no se acostumbran a vivir con la enfermedad, que hay otras opciones de tratamiento, ya sean tópicas, fototerapia, sistémicas, y tenemos que buscarle la vuelta a cada paciente para encontrar cuál es el tratamiento que el paciente debería o tendría que recibir. Entonces, siempre hay otra opción, que no se acostumbren, yo sé que a veces como que se desaniman, pero que en realidad deberíamos lograr el control de la enfermedad y que el paciente tuviera una buena calidad de vida, una calidad de vida como, como merece cada uno de los pacientes.
1: Uh-huh. Agustina Acosta, doctora Agustina Acosta, presidenta de la Sociedad de Dermatología del Uruguay. Gracias por estos minutos, la dejamos en libertad. Un abrazo grande.
0: Muchísimas gracias a ustedes.
1: Que pase muy bien, ¿eh? Seguimos. Seguimos en la mañana del oeste. Bueno, hoy la entrevista de hoy basada básicamente sobre un tema de salud con la doctora Agustina Acosta. En un ratito ya se viene punto a punto con todas las noticias de la región. Queda mucho más por delante en la mañana del oeste. Sigan en la sintonía de la 1420. Recuerden que también nos pueden seguir a través del canal YouTube de RO Contenidos, que nos pueden seguir también a través del www.ro.com.uy. Seguimos adelante, seguimos en la comunicación.

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Y seguimos compartiendo esta mañana, 21 minutos pasan de las 10 de la mañana. En un ratito se viene Punto a Punto, como es habitual, con toda la información local, recorriendo las distintas localidades con toda la actualidad. Pero antes, recordamos, tenemos entradita para Cine Helvético, tenemos dos entraditas para Cine Helvético que vamos a estar sorteando en esta mañana. Así que nos envían nombre, terminación de cédula, porque recordamos que en estos días de vacaciones, que todavía nos quedan unos días de vacaciones de primavera, varias películas, bueno, Tadeo al Explorador se va a estar proyectando nuevamente, también tenemos Adventure, allí entonces este va a ser justamente mañana jueves 24 de septiembre, Adventure, que se va a estar proyectando a las 19 horas. También tenemos La Isla Olvidada, esto va a ser este próximo fin de semana, este sábado de 26, a partir de las 17 horas, una aventura inolvidable, La Isla Olvidada, por allí entonces, La Guerra de los Últimos también, este próximo sábado 26 de septiembre a las 19 horas. Y llega también un show en vivo, para los más chiquitos, show en vivo Escuadrón al Rescate. Esto va a ser entonces este 27 de septiembre a partir de las 17 horas, show en vivo allí en Cine Helvético. Y bueno, recordamos entonces nombre y terminación de cédula para participar de estas entradas. Así que un lindo plan por allí para hacer una tarde de cine en estas vacaciones de primavera.

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0: escribes y no mandas ni una postal.
1: Y bueno, tenemos algunos mensajitos por acá, ¿eh? El 099-22490, haciendo referencia a lo que hablábamos hoy más tempranito acerca de los animales, ¿eh? Bueno, ¿cómo se manifiestan así? En cuanto al clima también. Buen día, chicos. Dice, mi gata cuando se empieza a armar tormenta, se mete debajo de la cama. Nos cuenta Sonia, por así. Por acá hablan de los teros también. Dice, cuando los teros ponen los nidos en zona inundable, no llueve. Así que bueno, por allí algunos de los mensajitos de los oyentes haciendo referencia a esto que hablábamos hoy más tempranito. Cerca del cementerio de La Paz hay una pareja de chajás, dice que tienen nido encima de una palmera atacada por el picudo, y han cortado otras en las cercanías y a esa la dejaron hasta que terminen su... su crianza, nos dice por acá este docente. Bueno, haciendo referencia entonces por allí de lo que hablábamos hoy más tempranito en esta mañana de miércoles.

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8: ¿Me da la hora?
9: Es la hora 10:31.
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0: Comenzamos con las principales noticias, como es habitual, en Punto a Punto en este miércoles 23 de septiembre.
1: Valdense.
0: Iglesia Evangélica Valdense invita a participar este miércoles de la tradicional jornada de remontada de cometas en Colonia Española desde las 14:30 horas.
2: La propuesta incluirá devocional, canto con guitarra, merienda compartida, juegos y sorpresas. Se invita a niños, familias y público en general sin límite de edad a llevar sus cometas y compartir una tarde recreativa en contacto con la naturaleza y lejos de las pantallas.
0: Desde la Escuelita Bíblica de La Paz se anuncia además una salida desde el templo a las 14 horas rumbo a Colonia Española. La jornada será gratuita y de libre participación. Está previsto que finalice alrededor de las 17 horas.
2: El municipio de Colonia Valdense incorporó una nueva pala cunetera adquirida con fondos propios que ya está siendo utilizada para mejorar y agilizar los trabajos de limpieza y acondicionamiento de cunetas en la ciudad.
0: La maquinaria permite realizar el trabajo de forma lateral, favoreciendo un mejor perfilado de las cunetas y el escurrimiento del agua. La incorporación se suma al proceso de equipamiento con maquinaria que viene llevando adelante el municipio con el objetivo de mejorar y hacer más eficientes los trabajos para la comunidad.
2: El Club Atlético Colonia Valdense anunció que en esta semana especial de vacaciones de primavera, las actividades de la institución continúan en forma normal hasta hoy miércoles, mientras que los días jueves y viernes no habrá actividades deportivas.
0: En el marco de las vacaciones de primavera, la Comisión de Cultura del municipio de Colonia Valdense organiza e invita a la presentación de la Comedia Departamental de Colonia, con una obra destinada a los niños que dirige Lorena Rochón.
2: La propuesta se titula Los cuentos de la abuela, de la abuelita Blanca, obra que hace un recorrido por los cuentos clásicos infantiles de todos los tiempos, que al final convergen en un mensaje para toda la sociedad actual.
0: Será el jueves, mañana, jueves 24 de septiembre a las 14 horas, en el Salón del Club Atlético Valdense, con entrada libre y gratuita. Apoyan Comedia Departamental de Colonia, ATI e Intendencia de Colonia.
2: El Consejo Municipal de Colonia Valdense ha fijado la fecha de su próxima Asamblea Abierta Descentralizada.
0: La misma será el próximo lunes 28 de septiembre a las 19 horas en el Club Progreso de Colonia Española.
2: Se invita a toda la comunidad de esa zona a participar en esta instancia, donde se podrán plantear inquietudes y evacuar consultas de todos los vecinos.
1: Costa del Emigrante.
0: El Club de Leones Sinergia de Costa del Inmigrante realizará el próximo 8 de octubre una jornada abierta de plantación de árboles en el marco del Día Leonístico. La actividad se llevará adelante en la zona de la Rambla de los Pinos, en un lugar que será coordinado con la alcaldesa, con el alcalde, mejor dicho, de Colonia Valdense, y se procurará incorporar especies nativas.
2: La iniciativa busca contribuir a recuperar parte del arbolado perdido en la zona tras el tornado. El club también continúa colaborando con vecinos de la costa y cuenta con material ortopédico para brindar apoyo a quienes lo necesiten.
0: Por consulta se puede contactar a Gabriela Martínez, secretaria del club, a través del 098-105-442. Recordamos que la mesa ejecutiva está integrada por Milton Cabrera como presidente, Gabriela Martínez como secretaria y Marcelo Martínez Barbita como tesorero.
1: Nueva Helvecia.
2: Eduardo Luz participará este miércoles de un conversatorio aquí en Nueva Helvecia. Este miércoles 23 de septiembre se realizará en Nueva Helvecia un conversatorio con Eduardo Luz, en una instancia que propone abordar temas vinculados a la actualidad de Estado, la historia y la filosofía.
0: La actividad tendrá lugar a partir de las 19 horas en el Club Plaza de Nueva Helvecia y plantea como un espacio de intercambio de ideas y reflexión.
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1: Tarariras.
2: Investigan hurto en una vivienda del balneario Santa Ana. La policía investiga un hurto ocurrido en una vivienda del balneario Santa Ana tras un llamado telefónico que alertó sobre la situación.
0: Personal de la seccional 15ª concurrió al lugar y se entrevistó con la denunciante, quien constató que la puerta de acceso había sido forzada, que en el interior de la finca se encontraba desordenado.
2: Según la denuncia, fueron sustraídos un televisor de 32 pulgadas, un monitor de 24 pulgadas, una garrafa de 13 kilos, además de varias bebidas y vajilla.
0: Personal de policía científica realizó el relevamiento de la escena en busca de evidencias. Las actuaciones continúan para esclarecer el hecho e identificar a los responsables.
2: La Asociación Civil Dientitos de Leche, institución responsable de la gestión del CAIF Dientitos de Leche en Tarariras, convoca a sus socios a participar de una asamblea con el objetivo de conformar una nueva comisión directiva.
0: La instancia se realizará el próximo jueves 1 de octubre a las 19 horas en las instalaciones del centro.
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13: Juan Lacase.
2: Hoy en Biblioteca Rodó se realizará un taller para infancias, una propuesta de trabajo en madera desarrollada por el Museo Arqueológico Mora y la Biblioteca José Enrique Rodó. La actividad estará a cargo de los talleristas Pedro Larrama y Susana Riva, generando un espacio para que niñas y niños puedan crear, explorar y aprender a través del trabajo con la madera.
0: Para facilitar la participación se conformarán dos grupos. El primero será a las 15 horas y el segundo a partir de las 16:30.
2: El Frente Amplio tendrá una actividad hoy a la hora 20 en el Comité El Bastión, en la Rotonda del Sábalo.
0: Se recibirán a compañeras y compañeros ediles de distintos puntos del departamento de Colonia.
2: Será un espacio para intercambiar ideas y conversar con los vecinos. Además, los ediles compartirán el trabajo que vienen desarrollando en las diferentes comisiones en la Junta Departamental.
0: Continúan las actividades por la segunda edición de la Semana del Movimiento en la ciudad de Juan Lacase.
2: A esta hora se está dando comienzo una jornada de fútbol infantil que se extenderá hasta la hora 17 en la estación 97.
0: Participa en categoría promocional 2019, categoría prepromo 2020-2021 de los clubes Reformers, Escuela Industrial y La Granja.
2: Por su parte, mañana jueves en la Plaza de Deportes a partir de las 14 se realizará el Festival de Cometas, una propuesta para compartir y disfrutar en familia.
0: Organizan Plaza de Deportes y Grupo Scout José Artigas.
2: Matiné para niñas y niños en el Club Náutico Puerto Sauce.
0: El municipio de Juan Lacase, a través de su Comisión de Deportes, organiza una nueva actividad en el marco de la segunda edición del Mes del Movimiento.
2: Este viernes se realizará una matiné en el Club Náutico Puerto Sauce dirigida a niñas y niños de entre 9 y 13 años.
0: La actividad se llevará adelante de 19 a 22 horas con música y propuestas recreativas para compartir entre amigos.
2: La entrada tendrá un costo de 100 pesos y lo recaudado será destinado a instituciones deportivas de la localidad.
0: Durante la jornada también habrá venta de panchos, papas, hamburguesas, gaseosas y otros productos.
2: Católicas, a partir de hoy, todos los días de lunes a viernes, se retoma la misa diaria a la hora 8:30.
0: Teatro Comunitario de Santa Ana y El Ensueño presenta El Herrero y la Muerte, en la leyenda criolla de Mercedes Rein y Jorge Curi, con la dirección de Jorge Pérez Escala.
2: Será este sábado a la hora 20 en la Sala Don Bosco de Juan Lacase. La entrada es libre y a la gorra.
13: Rosario.
0: Firmaron contrato para la obra de rehabilitación de la ruta entre Rosario y Barker y demandaría 8 meses.
2: La intendencia firmó el contrato con la empresa Meliter S.A. para la obra de reconstrucción de camino Rosario-Barker entre las rutas 2 y 54.
0: La inversión total de la obra será de casi 55 millones de pesos financiados por la OPP a través del programa Caminos Rurales y el Fondo de Desarrollo del Interior y unos 3 millones de pesos aportados por la Intendencia de Colonia.
2: Voces del Corazón ofrece en Rosario un espacio gratuito de escucha y acompañamiento para personas que atraviesan distintos tipos de duelo.
0: Los encuentros se realizan los martes a las 18:30 horas en Plaza Pascual de Chena.
13: Miguelete.
2: MIDES realiza jornada de atención ciudadana al Miguelete. El Ministerio de Desarrollo Social realizará este jueves 24 una jornada de atención ciudadana al Miguelete.
0: La actividad tendrá lugar de 10 a 12 horas allí en el municipio de Miguelete, en el marco de las acciones de la Dirección de Gestión Territorial y del programa Uruguay Crece Contigo.
2: La propuesta busca acercar servicios y atención del MIDES a la población de la localidad.
13: Cufré.
0: Coro Raíces de Cufré celebra su segundo aniversario en un encuentro de coros. El Coro Raíces de Cufré celebrará sus 2 años de actividad con una jornada de canto y cultura que se llevará adelante el 10 de octubre desde las 14 horas en el Salón AFE de Cufré.
2: La propuesta incluirá la participación de distintos grupos corales y espectáculos musicales.
0: Además del Coro Raíces de Cufré estarán presentes el Coro La Teja de Montevideo, Coro Unitres, Coro Concordia, Coro La Luz del Cosa de Rosario y Coro Vocal de Juan Lacase.
2: También participará el grupo de danza Renacer de Cufré. El cierre de la jornada estará a cargo de Simplemente Ángeles.
0: Durante la actividad habrá venta de comestibles y refrescos, además de premios sorpresa. Se solicita a quienes concurran llevar su silla.
2: Cufré celebrará el próximo domingo 11 de octubre sus 128 años, una jornada denominada El Sabor de los Fogones, organizada por la filial Cufré del Club de Leones Colonia Suiza.
0: Las actividades comenzarán durante la mañana con el acto de apertura, acompañado por un fogón gigante.
2: La propuesta incluirá un concurso gastronómico, pericón nacional, concurso de gauchito y gauchita, plaza de comidas y feria de emprendedores.
0: Durante la tarde habrá espectáculos, música y danza, además de otras actividades que serán confirmadas próximamente.
2: La jornada tendrá como cierre la actuación de la Orquesta Municipal.
0: El evento cuenta con el apoyo del municipio de Cufré, la Comisión de Apoyo a la Seccional 18 de Cufré, la Comisión de Cultura de Cufré. Los beneficios serán destinados a instituciones locales.
13: Esilda Polier.
2: 2 motos incautadas en Esilda Polier tras fuga policial. Secretario General de la Intendencia advierte que habrá sanciones más severas por picadas.
0: 2 motos fueron incautadas y sus conductores, 2 jóvenes de 18 años, fueron detenidos luego de intentar escapar de la policía mientras realizaban maniobras imprudentes en la vía pública en el parque de Esilda Polier.
2: El procedimiento se desarrolló durante la tarde del domingo, luego de una alerta del Centro de Comando Unificado Departamental. Al lugar concurrieron efectivos de la seccional quinta de Esilda, seccional sexta de Rafael Peraza, Brigada de Seguridad Rural y Área de Investigaciones de Zona 1.
0: Al advertir la presencia policial, los 2 motociclistas intentaron darse la fuga a alta velocidad y desoyeron las indicaciones de los efectivos.
2: Según informa la policía, uno de los jóvenes no contaba con documentación habilitante para conducir ni con la correspondiente documentación del vehículo. El otro se encontraba en una situación similar y además la motocicleta que conducía no estaba empadronada.
0: Ambos fueron detenidos y las motos quedaron incautadas. También fueron identificados otros conductores y vehículos que se encontraban en el lugar.
2: Fiscalía dispuso las actuaciones correspondientes y posteriormente ordenó el cese de detención de los 2 jóvenes.
0: El procedimiento se produce en un contexto en el que la Intendencia de San José y la policía vienen coordinando acciones para controlar las denominadas picadas y otras conductas vinculadas a motocicletas en la vía pública.
2: Días atrás, el secretario general de la Intendencia de San José, Leonardo Jiménez, había señalado que se vienen coordinando operativos con la Jefatura de Policía y Policía Caminera, además de controles sobre vehículos que circulan con caños de escape que superan los niveles de ruidos permitidos.
0: En ese marco, explicó que se modificó el régimen de devolución de motos incautadas por determinadas infracciones en casos vinculados a picadas, caños de escape, antirreglamentarios y otras conductas previstas. Los vehículos pueden permanecer retenidos durante un periodo de hasta 90 días.
2: La medida, según explicó el jerarca, forma parte de las acciones que buscan reducir este tipo de prácticas y reforzar los controles en las calles y rutas del departamento.
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0: todo ritmo en esta mañana de miércoles. Recordá el 099-22-1490. Bueno, tenés unos minutitos más ahí para participar por las entraditas para Cine El Bético. 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Mensajitos que nos llegan por acá, querían mandar un feliz cumpleaños. Hola, dice María y Elenco, quiero saludar a mi cuñado Roberto de León, dice que hoy es su cumpleaños, el deseo que pase muy lindo. Carlos por allí lo estaba saludando, así que bueno, un feliz cumpleaños por allí.
1: Conocí tu novio, pequeño y no buen mozo, y sé que no te quiere por su forma de hablar, además tú no lo amas.
0: Y bueno, un temita del recuerdo, así de aventura, ¿no? Aventura por allí. Exacto. Lo compartimos en esta mañana de miércoles.

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Y avanzamos en esta mañana y tenemos algo para contarles, porque este próximo 28 de septiembre en Plaza de Toros se va a estar presentando el collar de girasoles de forma oficial en el departamento. A partir de ese día, todas las personas con discapacidad invisibles podrán retirar el mismo en todas las sucursales de BPS de forma gratuita. Así que bueno, estamos justamente invitando a todas las personas y además a familias, a familiares con de personas con discapacidad invisible, profesionales también, empresas y bueno, responsables de oficinas, centros y organismos sociales que quieran sumarse entonces este próximo 28 de septiembre allí en Plaza de Toros. Bueno, como decíamos, para esta presentación oficial del collar de girasoles, incluso también en nuestras redes, nos pueden buscar allí a través de Río Contenidos, tanto en Facebook como en Instagram. Allí también tenemos justamente el director de BPS, bueno, que explica un poquito más acerca de este collar de girasoles entonces, pero bueno, que va a ser presentado de forma oficial entonces en nuestro departamento este próximo 28 de septiembre en Plaza de Toros. Y bueno, antes de despedirnos, se lleva la entrada para el cine Joaquín, las entraditas para el cine 003-3. Joaquín, entonces, pasás directamente por allí, por boletería del cine, con tu cédula de identidad en mano. Se viene el informativo central, recordá, audiovisual lo podés ver a través del canal de YouTube, R.O. Contenidos, si no, también nos buscás a través de Facebook de R.O. Contenidos, y también a través del aire, que ya es un clásico, la 1490 y Sacramento FM. Que tengan todos un excelente miércoles, nos reencontramos mañana jueves.

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13: Es la hora 11:32.
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15: Muy buenos días, amigos, el placer de saludarlos. Estamos iniciando Informativo Central en esta jornada de este miércoles 23 de septiembre 2026, una jornada que se presenta con tiempo bueno, el cielo ha estado algo nuboso, la temperatura en estos momentos es de 15 grados, la máxima estaría llegando a los 18. ¿Qué tal, María Almanugón? ¿Cómo le va?
16: ¿Cómo les va? Buen mediodía para todos y bueno, jornada fresquita, sí.
15: Exactamente, pero de todas maneras se ha despejado y ahora prácticamente tenemos sol aquí en esta mañana,

0: y una temperatura que llegaría a los 18 grados. Vamos a seguir así hasta el fin de semana, donde se prevén a partir del sábado algunas lluvias, tanto sábado, domingo como lunes.
1: Así que vamos a ver qué pasa en los próximos días.
0: Exactamente. Bueno, si te parece, comenzamos con la información.
1: Sí.
0: Comunidad Tecnológica Praxis eligió Uruguay para construir su ciudad del futuro y estará integrada a Más Colonia.
1: El fundador de Praxis prevé reunirse con Orsi en Nueva York, asegura contar actualmente con más de 2.500 personas comprometidas a mudarse a su futura ciudad, según informó este martes The New York Times.
0: La gira mundial ha concluido, hemos elegido Uruguay, afirmó Dryan Brown, director ejecutivo de Praxis, al medio estadounidense. Es lo que más increíble del mundo, distinguió.
1: El proyecto pretende crear una comunidad inspirada en valores y estéticas de la cultura occidental y estará integrado a Más Colonia, la ciudad que impulsa el empresario argentino Eduardo Bastita, en Colonia.
0: Según consignó New York Times, Praxis se firmó hasta ahora un acuerdo en gran medida no vinculante con la empresa de Bastita, por lo que todavía existen interrogantes sobre el alcance que finalmente tendrá la iniciativa.
1: Brown, de 30 años y ex surfista profesional, aseguró que tiene previsto mudarse a Uruguay tan pronto como en diciembre. A su vez, se espera que otros integrantes de Praxis lleguen durante 2027 para instalarse en los primeros edificios allí de Más Colonia.
0: El intendente Guillermo Rodríguez dijo que la comuna recibe consultas de inversores, mencionó los proyectos que están en construcción e hizo referencia a Más Colonia y la novedad publicada por New York Times.
2: Mucha cantidad de consultas por encima de todas las cosas, más allá de las que ya conocemos, que están empezando, el Fresh Market, que ya están viendo de que está empezando, bueno, las obras que están sobre la Rambla, un par de hoteles y algunas tema de apartamentos, ni hablar la zona franca de servicio que viene rapidísimo y va a estar pronta, si Dios quiere, para diciembre. Y bueno, y Más Colonia, de que hoy estuve mirando unos informes de que puso New York Times, justamente en el día de hoy, porque hay gente que yo creo que el presidente de la República en este momento está en Nueva York, se iba a reunir con gente que está pensando a su vez en venir fuera de lo que es específicamente Más Colonia, como van a venir los nómadas digitales, que vamos a estar el 26 de octubre reunidos con ellos, una empresa belga que se va a venir a estar ahí. Bueno, son cosas que son buenos síntomas, o sea, todo indica, por lo menos la sensación que yo tengo, que va a venir bien. Las consultas las estamos respondiendo rápidamente, muchas veces no son grandes inversiones, pero es como yo digo, a veces alguien que venga a poner un restaurante que dé trabajo a 8, ya es mucho. O sea, nosotros apuntamos mucho a tratar de facilitar a todo aquel que venga a invertir y que esto sea sencillo, abrir puertas, que los trámites se acorten, que muchas veces no es fácil, muchas veces cuando uno viene de mucho tiempo con una burocracia, a veces acortar no es fácil, pero ese tema yo personalmente trato de involucrarme, yo personalmente llamo, porque es lo que dije, lo que creo, lo que siento y lo que quiero.
1: China Zorrilla comenzó las pruebas de carga eléctrica y realizará su primer cruce de prueba a Buenos Aires.
0: El buque eléctrico China Zorrilla comenzó esta semana las primeras pruebas de carga de energía eléctrica y de avituallamiento en el puerto de Colonia.
1: Si los trabajos continúan de acuerdo con lo previsto, antes de finalizar septiembre realizará su primer viaje de prueba a Buenos Aires.
0: La fecha del cruce será definida en función de los resultados de las pruebas y de la planificación de la empresa Buquebus, propietaria del buque.
1: El gerente del área infraestructura de la Administración Nacional de Puertos, Luis Podestá, informó que hasta el momento las pruebas se vienen desarrollando con normalidad.
3: En realidad, al principio se hicieron pruebas. Hoy están viajando los ingenieros de la Administración Nacional de Puertos para visualizar y contactarse con la empresa para ver las pruebas de carga. La primera semana también estuvo el avituallamiento del buque, que necesita determinados materiales para que esté cargado en su esplendor. Pensemos que un buque de este tamaño es casi un crucero por su tamaño y necesita muchos elementos. Pensemos en un free shop de grandes dimensiones y pensemos en que va a necesitar recargarse habitualmente, y creo que las pruebas de tanto de habituallamiento como de carga se están desarrollando y por ahora las novedades que tenemos es que está saliendo todo en óptimas condiciones.
4: ¿Se sabe a ciencia cierta cuándo podría hacer el primer viaje, digamos?
3: No tengo la fecha, pero supongo que comenzarán antes de fin de mes. No la fecha comercial, pero creo que la prueba se hace antes de fin de mes y supongo que después la empresa comunicará oficialmente cuáles serían los viajes comerciales, ¿no?
0: Podestá explicó además que la carga de energía del ferry no afectará el consumo eléctrico de la ciudad de Colonia debido a que UTE construyó una línea de transmisión independiente y específica de alta potencia para abastecer el puerto.
1: La obra demandó una inversión estimada en 20 millones de dólares. Con este sistema, la batería del buque podrá pasar aproximadamente del 20% al 80% de su capacidad en unos 40 minutos.
3: Para dimensionar un poco, cuando hablamos de 16 megavatios, para que uno lo dimensione esto, pensemos lo que consume una ciudad, ¿no? Por ejemplo, la ciudad de Colonia de Sacramento hoy tiene, creo que está en el entorno de entre 30 y 35 mil habitantes. Una ciudad promedio de 30 mil habitantes consume 16 megavatios. ¿Qué significa esto? Que si hubiéramos utilizado la energía que tiene Colonia, no se podía haber hecho. Entonces, lo que se tuvo que hacer es, obviamente, es una instalación propia, un sistema de alimentación que más o menos está entre... Hay una zona que está a 10 kilómetros. Y bueno, UTE alimentó este sistema por fuera de la ciudad y alimenta al puerto en ese sistema. O sea, lo que se buscó es que en ningún momento el sistema que alimenta al buque pudiese generar una interferencia con la ciudad. O sea, en principio se alimenta de forma independiente y no va a generar ninguna interferencia con la ciudad. Esto es muy importante porque cuando hablamos de la energía en una ciudad patrimonial como es Colonia del Sacramento, tenemos que pensar que estamos afectando cualquier obra importante de ingeniería, afectaría a la ciudad. En este caso no va a afectar porque el proyecto consideró esa posibilidad de generar un sistema independiente, totalmente autónomo, del sistema que alimenta a la ciudad. Y bueno, los transformadores que se hicieron fueron muy importantes. Hay de alta tensión dentro del puerto y después hay dos subestaciones importantes, una de UTE, otra de ANP y otra que alimenta los sistemas de transformación al buque. Todo eso es una obra importante de ingeniería eléctrica muy compleja que por suerte se pudo realizar en este periodo y es lo que va a alimentar al buque. 16 megavatios es aproximadamente lo que necesita el buque para alimentarse en los momentos de pausa mientras está en la carga y descarga de pasajeros.
1: Plazos legales en la adjudicación demoraron la instalación de los semáforos en Colonia.
0: La adjudicación de los nuevos semáforos en 5 esquinas de Colonia de Sacramento tuvo que cumplir plazos legales y ya se le comunicó a la empresa para que inicie la instalación, señaló Rodríguez.
1: Ante la consulta, el intendente explicó por qué se demora la instalación de los semáforos en relación a la fecha que él mismo había comunicado.
2: Sí, el tema de los semáforos, te contesto primero. Primero se demoró porque hubo recursos en la primera licitación, después cuando se hizo la segunda licitación hubo que tener los plazos legales que ya terminaron, no hubo recursos, así que ahora estamos, o sea, cuando la empresa esté dispuesta a abrir, nosotros ya la estamos llamando para avisarle que está todo pronto, seguramente en cualquier momento vamos a comenzar.
0: Intendencia lanzó un llamado laboral para licenciado en psicología. La Intendencia de Colonia convoca un llamado de méritos y antecedentes a aspirantes para cubrir un cargo de profesional licenciado en psicología.
1: También se convoca a licenciado en trabajo social. Las consultas para ambos llamados a través de vía correo electrónico llamados@colonia.gob.uy, asunto llamado profesional licenciado en psicología.
0: firmar un contrato para la obra de rehabilitación de la ruta entre Rosario y Barker y demandaría 8 meses.
1: La intendencia firmó el contrato con la empresa Militer S.A. para la obra reconstrucción del camino Rosario-Barker entre las rutas 2 y 54.
0: La inversión total de la obra será de casi 55 millones de pesos financiados por la OPP a través del programa Caminos Rurales y el Fondo de Desarrollo del Interior y unos 3 millones de pesos aportados por la Intendencia de Colonia.
1: Compartimos lo expresado el momento de la firma por la alcaldesa de Rosario, Daniel Ahmed, el director de obras de la Intendencia, Gonzalo Santos, y el director de descentralización de la OPP, José Manuel Arenas.
5: Expresar la alegría que tiene hoy toda la comunidad de Rosario. ¿Y por qué digo la comunidad de Rosario y todas las zonas aledañas? Porque los vínculos que nos unen con Barker son muy estrechos. Nosotros tenemos poblaciones que viven en Rosario, trabajan en Barker, viven en Barker, trabajan en Rosario. Es un ida y vuelta en forma constante. Esta es una obra muy anhelada, muy esperada por toda la comunidad, que ya se venía hablando desde la Intendencia, desde hace muchísimo tiempo, y ver esta obra concretada, ver ya que se firmó este contrato, que la empresa Militer ya prontamente va a estar funcionando y que si Dios quiere en 8 meses vamos a tener esa hermosa ruta finalizada y vamos por sobre todas las cosas a mejorar la calidad de vida de la gente, de los trabajadores y de toda la comunidad.
6: Básicamente es una reconstrucción de base con un tratamiento superficial, un tratamiento doble con un riego final de niebla. Y bueno, en conjunto con elementos accesorios como señalética, alguna obra de arte que se ensancha, se modifica, pero sobre todo una obra puntual, digamos como simbólica, que también se incorporó atendiendo este aniversario, que el intendente, que siempre en eso se destaca por mirarlo con cierto detalle cada una de estas obras, es una vereda que se va a hacer frente a la escuela, que va a tener una longitud aproximada de 60 metros, y bueno, se le quiso dar como un detalle especial atendiendo también a la localidad y al aniversario que se cumplía, incorporándose a la obra ese ítem. Entonces, para nosotros es muy importante. En lo personal también tengo conocimiento de ella desde la época que estudiaba, que viajaba y atravesaba con ómnibus interdepartamental que venía de Dolores, pasaba por Ombú de la Valle, donde soy yo, el lunes y viernes, por esa localidad, así que la conozco al detalle y de toda la vida. O sea que, en parte, atendiendo lo que dice el intendente, ¿verdad?, acerca de la gente, esto nos involucra en forma personal y a todo el departamento, así que agradecemos profundamente que esto pueda viabilizarse con fondos que por supuesto siempre OPP dispone para la Intendencia, en este caso fue elegido con ese fin, así que muchas gracias.
7: En este momento en particular, en el que Barker celebra sus 125 años de vida, de historia y de aporte a la comunidad, que se consolide esta intervención y que se ejecute en ese marco, forma parte, creo yo, de uno de los más lindos obsequios que el país, que no el gobierno nacional, ni la intendencia, ni el municipio, que el país le hace a una comunidad y que de alguna manera provoca satisfacer una reivindicación de tantos años y que se suma a un conjunto de proyectos que estamos haciendo conjuntamente con la Intendencia de Colonia y creo yo, Guillermo lo podrá reafirmar, consolida este vínculo entre el Gobierno Nacional, las Intendencias y los municipios para desplegar cada vez más recursos en favor de la descentralización y para ejecutarlos efectivamente en tantas necesidades que nuestra ciudadanía tiene. Así que seguramente en 8 meses, si el fenómeno del Niño nos lo permite, vamos a estar celebrando junto a la comunidad de Barker y junto a todos ustedes esta maravillosa intervención. Muchas gracias.
0: Otras noticias, discapacidades invisibles que representa el collar de girasoles y cómo podemos acompañar.
1: El próximo lunes 28 de septiembre se presentará oficialmente el collar de girasoles en Colonia, distintivo internacional destinado a visibilizar las discapacidades invisibles y promover una mayor inclusión y accesibilidad.
0: La actividad se desarrollará a las 17 horas en la Plaza de Toros del Real de San Carlos, donde se informará sobre el uso del distintivo, quienes pueden acceder al mismo y el marco establecido permitido por la ley 18.651.
1: Del evento formarán parte distintas instituciones del departamento. Desde el Instituto Creciendo de Nueva Albicia se invita a participar de esta actividad.
0: La psicóloga Susana Barreto y la fonoaudióloga Manuelita Avecino hablaron del collar de girasoles y cómo se puede aportar desde la sociedad.
8: El 28 de septiembre será el lanzamiento del collar de girasoles en la Plaza de Toros, que se está organizando, y bueno, nos invitaron por eso a hablar de este tema, que nos parece re importante, de cómo la sociedad toda podemos contribuir en estas discapacidades invisibles. Y por ejemplo, bueno, haciendo conocer a los supermercados, a los boliches bailables, a las escuelas, liceos, características de estas personas, porque por ejemplo a nivel comunidad puede ser muy importante poner carteles, que pictogramas que tengan dibujos, entonces estas personas se pueden manejar mucho mejor a nivel social.
9: Tener consideraciones como, por ejemplo, cuando los tiempos de espera son largos en alguna oficina o en algún comercio, que estas personas tengan prioridad, como también tener también horarios de repente donde en los lugares públicos, por ejemplo, baja el nivel de la música, o de las luces, o de todas aquellas cosas que pueden ser, vamos a decir, que pueden irritar a estas personas. Entonces, si tenemos esa consideración, le estamos dando un lugar más para que ellos puedan también socializar con libertad.
8: En Colonia creo que ya es un departamento libre para los fuegos artificiales que no sean sonoros, porque eso realmente los afecta y mucho, y los desborda emocionalmente, y ahí en realidad puede generar una crisis. Como dijo Manuelita, en las oficinas también, porque hay adultos del espectro autista. Y bueno, cabe decir que el espectro justamente es eso, ¿no? Es como una paleta de colores que tiene todos los colores con millones de tonalidades. Entonces, cuando hablamos del espectro, estamos en uno de 1 al 100 diciendo muchas características de diferente intensidad. Pero bueno, creemos o intentamos hacerlo lo más claro posible para que pueda ser entendible.

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9: Seguimos informando, damos la bienvenida a nuestro compañero Javier Tailovich. ¿Qué tal, Javier?
10: ¿Qué tal, Mario? Un saludo para ti y para todos. Y comenzamos el segundo bloque con contacto con Susan Hoffman desde Colonia Valdense.
11: El municipio de Colonia Valdense adquirió con fondos propios una pala cunetera que ya se encuentra en funcionamiento y permite mejorar y agilizar los trabajos de limpieza y acondicionamiento de las cunetas en la ciudad. La incorporación de esta herramienta forma parte del objetivo del municipio de continuar dotándose de maquinaria que permita realizar los trabajos de mantenimiento de manera más rápida y eficiente. Así dialogamos con el alcalde Ilus sobre esta nueva adquisición.
12: Estoy en contacto con la cuadrilla que trabaja en la playa y se hizo el año pasado un importante trabajo de drenaje en Santa Regina y ahora se está haciendo en Los Pinos. Y yo veía que trabajaban con esa pala cunetera, que es una pala que permite trabajar desde forma lateral con la máquina y saca el bocado, una media luna, digamos, para que la gente entienda, de tierra, y que quedaba muy bien la cuneta y mucho más fácil de hacer que con el método que teníamos nosotros. Bueno, lo conversamos con el consejo y con la aprobación de ellos ya recibimos a esa pala cunetera. Ya se está trabajando con ella, están contentos con el trabajo como queda, y cuando hicimos la noticia en las redes, especificamos que era para Colonia Valdense, porque la cuadrilla nuestra trabaja acá en la ciudad, no tiene posibilidad de salir por razones que no tenemos ni personal, ni la posibilidad de salir. Ya en la ciudad a veces vamos un poco atrasados con los trabajos, y como la intendencia nos pidió que pusiera mucho énfasis el tema de drenaje por aparentemente el tiempo de lluvia que nos espera por delante, decidimos adquirir esa pala. En la playa, porque sé que hay gente que allá no se usaba, allá se está usando ya por las cuadrillas de la intendencia desde que yo asumí, ya hace más de un año que están trabajando con esas palas. A raíz de eso, ya te digo, fue el motivo que compramos nosotros. La idea es de a poco ir dotando de mejor maquinaria para hacer un trabajo más rápido y mejor para la comunidad.
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9: Dos motos fueron incautadas y sus conductores, dos jóvenes de 18 años, fueron detenidos luego de intentar escapar de la policía mientras realizaban maniobras imprudentes en la vía pública en el parque de Silda Polié.
10: El procedimiento se desarrolló durante la tarde del domingo, luego de una alerta del Centro de Comando Unificado Departamental. Al lugar concurrieron efectivos de la seccional quinta de Silda, seccional sexta de Rafael Peraza, brigada de seguridad rural y área de investigaciones de zona 1.
9: Al advertir la presencia policial, los dos motociclistas intentaron darse a la fuga a alta velocidad y desoyeron las indicaciones de los efectivos.

0: Incautadas, también fueron identificados otros conductores y vehículos que se encontraban en el lugar.
1: Fiscalía dispuso las actuaciones correspondientes y posteriormente ordenó el cese de detención de los jóvenes.
0: El procedimiento se produce en un contexto en que la Intendencia de San José y la Policía vienen coordinando acciones para controlar las denominadas picadas y otras conductas vinculadas a motocicletas en la vía pública.
1: Días atrás, el secretario general de la Intendencia de San José, Leonardo Jiménez, había señalado a Río Contenido que se vienen coordinando operativos con la Jefatura de Policía y Policía Caminera, además de controles sobre vehículos que circulan con caños de escape que superan los niveles de ruido permitidos.
0: En ese marco explicó que se modificó el régimen de devolución de motos incautadas por determinadas infracciones en casos vinculados a picadas, caños de escape antirreglamentarios y otras conductas previstas. Los vehículos pueden permanecer retenidos durante un periodo de hasta 90 días.
1: La medida, según explicó el jerarca, forma parte de las acciones que buscan reducir este tipo de prácticas y reforzar los controles en las calles y rutas del departamento.
2: Nosotros estamos trabajando directamente con la dirección de tránsito, sugiriendo algunas acciones para que justamente tratar de minimizar todo esto que correctamente señalabas y que es una realidad que está sucediendo en todo el país, pero nosotros en San José queremos traerla a su mínima expresión. De hecho, hace poquitos días estuvimos reunidos con el jefe de policía, Osvaldo Molinari, quien siempre es muy receptivo a este tipo de trabajos y ha dispuesto un equipo de jefatura que coordina permanentemente con la dirección de tránsito todo lo que tiene que ver con operativos en conjunto. De hecho, hace poco hicimos uno en Ruta 1, en las cercanías de Punta de Valdés, donde con éxito pudimos descomprimir o desarticular una convocatoria que se había hecho para picadas y bueno, ese tipo de cosas sobre la ruta nacional. Así que ahí también con Caminera coordinamos esas acciones y se retiraron unas cuantas motos, se hicieron multas. Estamos trabajando también en otros aspectos como la destrucción de caños de escape que no cumplen con la normativa, superando los decibeles ampliamente, eso se retiran y se destruyen. Algo muy importante que también por un decreto departamental firmado por Ana y por mí, logramos también reducir el tiempo aumentar el tiempo para la devolución de las motos que tienen ese tipo de infracciones, como picada, caños de escapes libres, que antes se devolvían en poco tiempo, ahora hasta 90 días mínimo no se pueden devolver. Creo que eso también es algo que vamos dando señales de que esto no es un juego, que vamos a ir apretando en ese sentido este tipo de actividades que lo único que hacen es poner en riesgo a las personas. Y de hecho ha habido accidentes mortales por culpa de estas prácticas. Y en ese sentido no vamos a ser blandos para poder llevar a la mínima expresión, como te decía recién, ese tipo de actividades.
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0: Seguimos avanzando. Contacto ahora con Rosario. Desde allí la información con Virginia Valer.
5: Voces del Corazón es un espacio gratuito de acompañamiento para personas que atraviesan distintos tipos de duelo. La propuesta, nacida en Juan Lacase, comenzó a desarrollarse también en Rosario, con encuentros los martes a las 18:30 en Plaza Pascual de Chena, donde se ofrece escucha, contención y respeto por cada proceso. Hablamos al respecto con Alicia Maciel, promotora de este espacio en la ciudad.
6: Voces del Corazón es una instancia, es un espacio de acompañamiento. Esto comenzó en Juan Lacase, con 5 personas maravillosas que estaban buscando crear un espacio justamente para personas que están transitando por diferentes tipos de duelos. Y es un espacio muy reservado, es un espacio donde se brinda una escucha, se extiende una mano, se da un abrazo. Y es un espacio reservado porque justamente lo que se trata es de cuidar el proceso por el que está pasando el otro. Bien, acá en Rosario lo empezamos a implementar también con el apoyo de

0: De estas mujeres hermosas de Juan Lacaze, lo empezamos a implementar para que muchas personas puedan animarse, porque muchas veces es eso, dar el primer paso, acercarse. Aquí se acompaña, pero no se emiten juicios, no se critica, se acompaña desde el amor y se trata de que la persona se sienta tranquila, que es un espacio donde no se va a difundir nada de lo que se habla, es un espacio muy bien guardado, ¿no? Se protege la intimidad de los demás.
1: ¿Dónde se reúnen? ¿Qué días? ¿Y hacia quiénes va dirigido? ¿Hay alguna edad específica? ¿Algún tipo de duelo?
0: Espectacular. Nosotros los estamos haciendo todos los martes, 18:30, en Plaza Pascual. Bien. No, está dirigido a todo el público en general, no tiene fines de lucro, no, obviamente no hay que pagar nada. Ahí también esperamos a la gente con una tacita de café, de té, como para también para amenizar el ambiente. Y obviamente que no tiene que ver con edades, sí tiene que ver con ganas de, bueno, de sentirse acompañado en ese proceso que hay que transitar.
1: ¿Tiene algún costo?
0: No, es totalmente sin costo. Nosotros vemos que pasito a paso la gente se va acercando. Algunas me escriben por privado porque quieren saber un poquito más y por eso también les agradezco este espacio, porque la difusión es clave. La difusión es clave para que se animen, para que vean que hay mucha gente que sí que está necesitando, pero que el que necesita pueda encontrar ese espacio, ¿no? Un espacio donde en realidad la gente hoy anda muy a las carreras, corriendo con los horarios. Hay personas que sí están rodeadas de otros, de familia, de amigos, pero no se sienten acompañadas.
1: ¿Quiénes están orientando, acompañando? ¿Estás tú al frente? ¿Hay alguien más que te acompañe en esta tarea?
0: Sí, básicamente las chicas de Juan Lacaze, ellas iniciaron esto el primer día que abrimos acá, que fue un sábado 29 de agosto. Comenzamos ese día, vinimos todas, como que inauguramos el espacio, y ellas cada tanto, o sea, nos están planteando una organización, nos comparten ideas para la dinámica del grupo, y a su vez van a estar viniendo también, hay a cargo una doctora allá en Juan Lacaze. Acá estamos viendo también de incorporar algún profesional, que ya más o menos lo tenemos visto, no por el tema de que tenga que haber un profesional en el grupo, porque esto se trabaja desde el corazón.
2: Seguimos adelante con la información. Presentan este miércoles libros del historiador Óscar Padrón. Este miércoles a la hora 18 en la sede de la Fundación Fontana Minelli, en la calle de Portugal 167, en el barrio histórico de Colonia del Sacramento, se realizará la conferencia y presentación de los libros del historiador e investigador Óscar Padrón Fabre.
3: Esta actividad tendrá como moderador al historiador e investigador Marcelo Díaz Busquiazo y se realiza en el día que se conmemora un nuevo aniversario de la muerte del general José Gervasio Artigas.
2: Será este miércoles, reiteramos, hora 18 en la Fundación Fontana Minelli en Colonia del Sacramento.
3: Actividades de primavera este jueves y viernes en Casa de la Cultura de Colonia. La Intendencia, a través de la Dirección de Cultura, invita a disfrutar de las actividades de primavera en vacaciones que se llevarán a cabo con entrada libre y gratuita en la Casa de la Cultura de Colonia del Sacramento.
2: La programación comenzará este jueves 24 a partir de las 15 horas con actividades recreativas a cargo de docentes de la institución y a las 17 horas teatro infantil a cargo de la comedia departamental con la obra Los Cuentos de la Abuela Blanca.
3: El viernes 25 a partir de la hora 15 con la presentación de la obra de teatro infantil Las Aventuras de Farolito y nuevamente Los Cuentos de la Abuela Blanca por la comedia departamental.
2: Casa de Cultura de Colonia, jueves y viernes, de este jueves y este viernes a partir de la hora 15.
3: Cena solidaria en San Pedro este viernes con teatro y a beneficio de Círculo Zonal de Mutua Ayuda.
2: El próximo viernes 25, 20:30 horas en el Salón de la Iglesia Valdense de San Pedro se realizará una cena a beneficio del Círculo Zonal de Ayuda Mutua.
3: Consiste en una cena con pollo arrollado y ensalada primavera. Se presentará con la actuación de la Comedia Municipal con la obra Bar la Copita de Lorena Rochón.
2: Valor del ticket, 500 pesos. Habrá venta de bebidas y postres y se solicita llevar cubiertos.
3: También existe la opción de llevar pollos arrollados, asados, enteros, a 650 pesos cada uno.
2: Por consultas y reservas, comunicarse con Graciela Barolín al 098-771-797.
3: Nos vamos a Valdense, La Paz, Costa del Inmigrante. Allí la información con Susan Hoffman.
4: El Club de Leones Sinergia de la Costa del Inmigrante prepara una actividad abierta para el próximo 8 de octubre en el marco del Día Leonístico. La propuesta es la plantación de un árbol nativo en Rambla Los Pinos. El lugar concreto se coordinará con el alcalde de Colonia Valdense. Sobre esta actividad dialogamos con la León Gabriela Martínez, secretaria del Club de Leones Sinergia.
5: Bueno, el 8 de octubre se conmemora el Día Leonístico y pensamos plantar uno, si podemos, tenemos la posibilidad de plantar más de un árbol en Rambla de los Pinos.
4: ¿Especies nativas?
5: Estamos tratando de que sean especies nativas, sí.
4: Esto es sumándose al Día Internacional del Leonismo, entonces.
5: Exactamente, sí. Nos queremos sumar a eso y, bueno, una actividad muy linda y que justamente en la playa, con el tema del tornado ya vivido, se fueron muchos árboles, por ende queremos hacer esa plantación.
4: Y justamente que los vecinos estaban reclamando, ¿no?, que no se habían repuesto los árboles que se habían caído.
5: Exactamente. Bueno, los vecinos quieren más que sean pinos y demás, pero estamos con el tema de implementar las especies nativas, que son las que llegaron, las que están desde su origen acá.
4: ¿Va a ser una jornada abierta?
5: Sí, va a ser una jornada abierta.
4: Bien, contanos un poco cómo está marchando el Club Sinergia aquí en la Costa del Inmigrante.
5: Bueno, está marchando muy lindo, somos medios pocos todavía integrantes, pero en lo que siempre tratamos de colaborar y, bueno, tenemos ya bastante material ortopédico y demás, que ya estamos ayudando a algún que otro vecino y está, ahí vamos. De a poquito.
4: ¿Cómo los contacta la gente? ¿Por qué medios?
5: Mira, la mayoría nos conocen por que somos vecinos del barrio, otro por otros clubes, porque a veces se contactan con otros clubes y nos derivan a nosotros, y algunos, la mayoría, porque nos conocen acá a la vuelta, quiénes somos los integrantes y demás.
4: ¿Podemos aportar algún teléfono?
5: Sí, cómo no. Aporto el mío, que soy la secretaria, 098-105-442. Cualquier consulta, cualquier duda, en lo que podamos ayudar, a las órdenes.
4: Recordamos las autoridades. Presidente, tesorero y todo
5: eso. Sí, presidente es Milton Cabrera, de Nueva Alvesia, secretaria soy yo y tesorero es Marcelo Martínez Babita.
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12: Nos metemos en el panorama deportivo. Comienza este fin de semana la Liga Mayor 2026.
13: En la Divisional A, por el Grupo 1, Artesano enfrentará a Valdense de la Liga Helvética e Independiente de Juan Lacase ante Colonia de Cardona.
12: Por el Grupo 2, Nacional de Nueva Albesia enfrentará a Esparta y la Granja de Juan Lacase contra Colón de Cardona.
13: En el Grupo 3, el Nacional de Cardona recibirá a Nacional de La Paz y Colegiales a Peñarol de Unbúes.
12: En el Grupo 4, Uruguayo de Migrete recibirá a Reformers de Juan Lacase y Universal a Santa Emilia de Cardona.
13: En la Divisional B, Copa 100 años del Club Larrañaga de Cardona. Por el Grupo 1, primera fecha, Nacional de Miguelete ante Peñarol de Tarariras y Rosario Atlético frente a Chacarita de Agraciada.
12: Por el Grupo 2, Pompeya de Tarariras ante Nacional de Campana y Estudiantes El Colla contra Libertad de Agraciada.
13: En el Grupo 3, Plaza de Tarariras recibirá a Racing de Pantanoso e Independiente de Miguelete a Larrañaga de Cardona.
12: Por el Grupo 4, Unión de Cardona contra Nacional de Tarariras y Zapicán ante Santos de Agraciada, y el Grupo 5, Nacional de Unbúes frente a Nuevos Horizontes.
13: Peñarol de Juan Lacase tendrá fecha libre.
12: Selección de Colonia Capital comenzará a entrenar el lunes 7 de diciembre, aunque habrá algún partido amistoso antes.
13: El entrenador designado de la Selección de Colonia Capital, Gerardo Espino habló con Sacramento FM sobre el trabajo que viene realizando de mirar futbolistas e ir hablando y conociendo voluntades.
12: Comentó que la idea es iniciar el lunes 7 de diciembre, aunque señaló que en noviembre la idea es hacer 2 o 3 partidos amistosos.
13: Hemos hablado con varios de los jugadores y están entusiasmados. Nos ha ido muy bien, expresó.
14: Ya viendo un poco más el panorama de los jugadores, a ver si ya empezamos a cerrar el plantel definitivo para encararlo, si Dios quiere, los primeros días de diciembre.
15: ¿Cuándo vas a arrancar, Gerardo?
14: Y bueno, la idea mía es arrancar los primeros días de diciembre, como te comentaba recién. Creo que cae el lunes 7. No te quiero confirmar la fecha, pero creo que cae el lunes 7. Pero obviamente que voy a hacer algún partido amistoso, sobre todo en noviembre, y ya estoy viendo algo ahí que no lo he definido, pero seguramente 2 o 3 partidos amistosos como para ver algún jugador más y tratar de completar, sobre todo, la lista de 40.
15: Claro, porque después vas a tener inclusive algún partido que va a quedar ahí, San Carlos, por ejemplo, por el cupo a la OFIA y quizás la definición de Copa Colonia. Habrá que ver cómo se dan los plazos, pero se puede arrancar igual, no todos llegan a la definición.
14: Sí, sin duda. Bueno, vamos a tener ese tema con Real de San Carlos, que obviamente que va a terminar definiendo a fin de año por el partido de la Copa de OFI, y obviamente que entendemos que San Carlos tiene un plantel muy nutritivo de jugadores, que obviamente que van a tener varios jugadores convocados, así que bueno, buscaremos la idea de que también ellos hagan fútbol, que también les sirva al Real. Algo hemos hablado con Bruno también de esa situación, así que tal vez que también se puede generar algún amistoso con el Real, y bueno, eso lo iremos viendo, pero la idea es que en noviembre ya nos empecemos a mover con el tema selección.
15: ¿Cómo te fue hablando con los chiquilines, los que vos pensás citar? Me imagino que has tenido contacto ya.
14: La verdad que muy bien, es más, terminé recibiendo más de lo que esperaba. La verdad que muchos jugadores muy entusiasmados, sobre todo desde lo anímico, y eso la verdad que a uno lo deja contento, porque te hace sentir las ganas de estar y del respaldo que le brindan a uno, que sabe que está haciendo sus primeras experiencias. Así que nada, muy contento de esa parte, y hemos tenido como respuesta siempre un sí, así que yo creo que venimos bien.
15: Incide que con muchos ya jugaste, te conocen también.
14: Sí, bueno, yo creo que sí, o sea, más allá que jugué, yo creo que la buena relación que siempre he tenido en los planteles, con los jugadores, nada, yo creo que también la corta distancia que tengo también de haber sido jugador de fútbol, porque no hace tanto que dejé de jugar al fútbol, entonces yo creo que esa relación y esa cercanía también está, de que el cuerpo técnico también es joven, que está muy muy muy muy apegado. Yo creo que venimos con una renovación que yo creo que el jugador también eso lo siente y lo ve, y creo que se va a dar así.
12: Comienza a jugarse hoy el campeonato local sub-17 de la Liga de Fútbol de Colonia.
13: Juegan todos contra todos en la rueda. Los primeros 4 avanzan a la fase oficial por el título. Todos contra todos en la rueda. Los otros 4 juegan la fase Copa de Plata. El torneo en total tendrá 10 fechas.
12: Así se juega la primera fecha, Copa Jesús Osores, Parque Raúl Constantín, a las 21 horas, Maracaná con Artesano, en el campus de San Carlos, Barrio Sur con Juventud, a las 19, y San Carlos con Orquesta Wanderers desde las 21 horas.
13: El jueves 24 en el Parque Antonio María Clara, a las 20, Central El General.
12: Nos vamos.
13: Nos vamos, amigos, hasta aquí la información. Los invitamos a seguir en nuestra programación.
12: Que pasen bien, hasta mañana.
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0: Buenos días para todos, buen mediodía. Bienvenidos a un nuevo encuentro de Mediodía Rural, aquí en el aire de Radio del Oeste. Jornada de miércoles 23 de septiembre del 2026. Meteorología indica para lo que resta de esta jornada, cielo nuboso con periodos de cubierto. Se esperan neblinas, 18 grados es la máxima prevista para hoy. Para el día de mañana jueves, cielo nuboso con periodos de algo nuboso, neblinas. 8 grados la mínima, 23 la máxima esperada para el jueves. Aumentará la temperatura hacia el viernes con cielo nuboso, tiempo algo inestable, periodos, se esperan neblinas, bancos de niebla, 27 grados es la máxima prevista para el viernes. La tendencia indica también una jornada calurosa para el día sábado e inestable, 28 grados la máxima, y el domingo sí se esperan precipitaciones durante todo el día, al igual que el lunes y el martes, con una alta probabilidad de lluvias. Comenzamos como siempre aquí en el aire en la Radio del Oeste con novedades del sector agropecuario. La disposición a ceder excedente de cuota de carne a China sorprende al sector ganadero y ya generó un pedido de informes. La disposición del gobierno de Uruguay a ceder a Brasil y Australia parte de su cuota de exportación de carne vacuna otorgada por China generó sorpresa en el sector ganadero y un pedido de informes ingresado este martes 22 por el senador nacionalista Sebastián da Silva, dirigido a Cancillería, el Ministerio de Agricultura y el INAC. El ofrecimiento de Uruguay se conoció este lunes a través de un mensaje en redes sociales del presidente brasileño Lula da Silva, luego de reunirse con Yamandú Orsi en Nueva York en el marco de la Asamblea General de la ONU. Agradecí la autorización concedida a Brasil para utilizar el excedente de la cuota uruguaya de exportación de carne bovina a China, dijo Lula en la red social X. La subsecretaria de Relaciones Exteriores, Valeria Zucasi, confirmó que el gobierno uruguayo le manifestó a China que estaría dispuesto a ceder parte del cupo de 324.000 toneladas que no usará este año a Brasil y Australia. Pero es una decisión de China exclusivamente, subrayó. Hasta la semana pasada, Uruguay exportó a China 118.637 toneladas, equivalente al 37% de la cuota otorgada por Beijing para este año. De mantenerse el promedio del año de unas 15.000 toneladas mensuales, Uruguay totalizaría unas 160.000 toneladas en 2026 y dejaría vacante un volumen similar. El senador da Silva solicitó al Ejecutivo que explique si jurídicamente es posible transferir, reasignar o imputar a otro país total o parcialmente el volumen asignado y qué pasos administrativos se han dado en ese sentido. Además pide precisar bajo qué procedimiento aduanero, sanitario, comercial y de certificación de origen podría imputarse carne de origen brasileño o australiano al volumen asignado a Uruguay. El legislador consultó si se evaluaron los efectos económicos y comerciales de la eventual resignación sobre las exportaciones uruguayas, el precio del ganado, la actividad frigorífica, el ingreso de divisas y la posición de Uruguay en el mercado chino. Entre otras puntualizaciones, se pregunta si se evaluó el impacto que la reasignación podría tener sobre futuras negociaciones comerciales, sobre los contingentes que correspondan a Uruguay en 2027 y 2028 y sobre su posición frente a Brasil y Australia como países competidores. También solicita información sobre si Brasil o Australia ofrecieron alguna compensación, contraprestación, beneficio o compromiso de reciprocidad, o si se negociaron o consideraron contrapartidas vinculadas con acceso a mercados, habilitaciones sanitarias, facilitación del comercio, infraestructura, energía, cooperación financiera u otros asuntos de interés nacional. Estamos aquí en el aire de Radio del Oeste. Esto es Mediodía Rural, juntos hasta la hora 13:30.
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2: Espacio de la cooperativa Conaprole. Hablemos de esta primavera que ya comenzó desde el punto de vista productivo. Hablemos de cómo está el panorama. Vamos a recibir al ingeniero agrónomo Omar Lista, técnico extensionista zonal Ruta 1, Colonia y San José de la cooperativa. Omar, el gusto de tenerte con nosotros. Bienvenido.
3: Buen mediodía, Gustavo. Un gusto también. Y un saludo para la audiencia.
2: Muy movida esta primavera, Omar. ¿Cómo está el panorama? ¿Remisión, producción?
3: Sí, la verdad que sí. Bueno, obviamente estamos dentro de lo esperado. Seguimos con producciones bien por arriba del año pasado. Capaz que hace un par de semanas estuvimos como que se juntaron un poco las gráficas con el año pasado, un poco por clima y eso, pero bueno, ahora se despegó de vuelta. A nivel general estamos un 6,6% arriba que el año pasado, y a nivel de la zona nuestra un 19%, y a nivel de la, si tomamos también, eso es la zona Ruta 1, y si tomamos la zona Lito Sur, son las dos zonas que están creciendo más con respecto al año pasado, un 12%, que es bueno el norte de Colonia y Soriano, y bueno. Sí, sin duda que la situación es buena. Es cierto que los pastos se han quedado un poco después de las heladas, y bueno, increíblemente, a pesar del niño y los anuncios y todo lo demás, hoy está faltando un poquito de agua. Incluso algunos están esperando algún agua para alguna siembra de maíz, que estaba previsto hacer más temprano, pero bueno, algunos han esperado un poquito. Así que sí, la situación acá en el sur es esa, ¿no? Y bueno, pero bueno, la proyección sigue siendo, hoy estamos casi en 6 millones de litros, seguramente va a aumentar un poco más, no sé si llegaremos al pico que se estimaba, cerca de 6.300, 6.500, pero bueno, con muy buena remisión, y dentro de lo esperado, ¿no?
2: Claro, tú lo decías y lo han dicho también otros técnicos y productores, e increíblemente está faltando algo de agua, una regadita, como dicen algunos.
3: Sí, sí, tal cual. Y bueno, ya en esta época, casi que un agua por semana no viene mal, ¿no? Ya los días son más largos, el sol empieza a apretar, sin duda que sí. Creo que tanto nos hemos asustado con los pronósticos, pero no, yo creo que en esta época viene bien. Un agua ahora vendría muy bien, pensando en un empuje importante de los pastos, ni que hablar para los pastoreos, que creo que no está haciendo falta, se está pastoreando de buena manera, pero también pensando en los volúmenes excedentes para reserva, ¿no? Que también es importante. Mucha gente define buena parte de la reserva ahora en la primavera, ¿no?
2: Omar, logísticamente, ¿cómo viene el escenario? ¿Recolección? ¿Ha habido alguna situación de conflicto a nivel de plantas?
3: Bueno, eso es día a día casi. Hay momentos más complicados. La verdad que en esta última semana no han habido problemas. Se viene recolectando bien. A veces los domingos es un cuello botella, porque bueno, hay plantas que no trabajan, como el cine, el Montevideo y todo lo demás, pero bueno, la verdad que se viene trabajando bien. Hay es importante reconocer el esfuerzo de los camioneros, a nivel de logística también, las cosas que se hicieron a nivel de planta y a nivel de, bueno, hay 14 cisternas más en funcionamiento, todo ese tipo de cosas que bueno, No nos ha dado grandes problemas. Han habido algunos problemitas y puntuales, pero bueno, en los últimos días podemos decir no han habido grandes problemas, y bueno, esperemos que siga así.
2: Panorama para adelante, ¿el precio se mantendría por el momento? ¿Será una fijación mes a mes?
3: Bueno, sí, el directorio lo viene analizando mes a mes. Seguimos con estas producciones, con un nivel de stock bastante por encima del año pasado. También es cierto que algo se ha vendido, y más que con este pequeño aumento en los precios internacionales. Bueno, sí, a ver, no sé, creo que nadie puede dar un panorama muy claro a varios meses, pero digo, se viene manejando mes a mes, y con la idea, el objetivo primordial del directorio es de mantener el precio, digo, el mayor cantidad de tiempo posible, ¿no?
2: Todos estos litros de más que han venido desde el año pasado y también, todo para exportación, y el promedio, ya lo hemos dicho tantas veces, de venta en el mercado internacional es menor, bastante menor de lo que se vende en el mercado interno, que ya está saturado.
3: Sí, sin duda, bueno, sí, si uno lo analiza de esa manera, cada litro extra que se está produciendo, bueno, genera un margen residual menor, y bueno, a la larga tiende a... Pero bueno, es lo que hacen los productores también para compensar, y es parte del negocio, ¿no? Digo, cada litro que se produce, es exportación, ¿no? Si bien es cierto que se hacen los esfuerzos en el mercado interno y todo lo demás, pero digo, es un mercado que está bastante saturado, tenemos récord casi a nivel mundial de consumo per cápita de lácteos. Siempre hay nichos, hay cositas a mejorar, lugares puntuales, todo lo demás, pero bueno, pero para realmente mover la aguja es difícil, ¿no? Sobre todo cuando estamos hablando de arriba de 6 millones de litros diarios, ¿no?
2: Estuviste participando en Chile en una gira con un grupo CREA, viendo la realidad de la lechería de aquel país. ¿Qué panorama te traes? ¿Qué visión trajiste de allá?
3: Sí, por suerte, bueno, participamos junto al grupo CREA La Picada. La verdad que estuvo bueno, digo, todo lo que implica un viaje, digo, hacia el grupo, la convivencia. Yo había estado en esa zona en el 2006, hace 20 años justamente, y la verdad que bueno, yo vine bastante impactado, si bien obviamente que uno viene sesgado por los productores a los que visita, ¿no? Pero en el 2006, bueno, uno iba y todo el mundo hablaba de vallicas, los regrases, el manejo al regras, el regrase perenne, ta, ta, ta, ta, y todo el sistema estaba enfocado así, en el sur, ¿no? Específicamente. Y la verdad que, bueno, los tambos que visitamos hoy, apuntando a la tecnología, al proceso, digo, varios visitamos tambos estabulados, o algunos pensando en la estabulación, o sea, y de raíz hace poco, ¿no? O sea, que hay un cambio, me parece, en la mentalidad y en los sistemas de producción, a pesar de que Chile todavía, digo, y esa zona es bastante competitivo, y competitivo a nivel pastoril, y también, bueno, con una relación de precio grano-leche, que si bien el precio de la leche es superior al que tenemos nosotros, también el precio de los concentrados es superior, porque, bueno, no tienen grandes producciones de concentrado en esa zona, entonces, bueno, la mayoría lo importan de otras zonas más arriba, pero bueno, poco impactado por eso, ¿no? Obviamente con problemáticas similares a las que podemos tener todos, bueno, a nivel de personal, digo, bueno, la robotización también está avanzando, a paso lento, como acá y como en Argentina, pero bueno, grandes proyectos de inversión fuerte, como también lo vemos acá en el Uruguay, hay una apuesta a crecer en la mayoría de los tambos, por lo menos los que visitamos, y a nivel de plantas también, si bien no visitamos Colum, que es una cooperativa importante, más o menos el 30% de la producción de Chile, sabemos que está en una inversión importante también para crecer, y bueno, van a empezar seguramente a tener algunos problemas como los que tenemos nosotros, al ser más exportador, pero bueno, todavía están bastante lejos de la situación nuestra, ¿no?
2: Claro, claro. Además, con la presencia de por ejemplo, el Grupo Gloria peruano, con una importante inversión allí, ¿no? Que ahora tiene una importante porción del mercado, ¿no?
3: Sí. Grupo Gloria es el otro importante, más o menos también un 20, 25% de la leche, y bueno, también visitamos un productor que remitía el Grupo Lore.
2: Omar, volviendo a Uruguay, ¿actividades que hay por delante de Conaprole, de las instituciones vinculadas a la cooperativa también?
3: Y bueno, a ver, tenemos alguna actividad. El 2 de octubre tenemos una actividad con la gente de Tambo Sustentable, digo, un poco festejando los 10 años del proyecto Tambo Sustentable, que implica todo lo que es mejora en infraestructura o auditoría en el tema de infraestructura, y que, bueno, que la gente que va a hacer una inversión tenga un proyecto técnico atrás, avalado por ingenieros civiles, ingenieros medioambientales, hidráulicos. Y bueno, y vamos a estar haciendo una actividad en San José, en ese marco, digo, invitando a todos los productores que han participado del proyecto, y bueno, y alguno que esté pensando en hacer algo. Y después, bueno, sí, distintas actividades a nivel local, también un taller de gestión financiera que vamos a estar haciendo, que ya hicimos uno en septiembre, vamos a estar haciendo uno en octubre, y bueno, siempre hay actividades de grupo que se están trabajando bastante. Esta es una época que se mueve bastante, por suerte, y bueno, aprovechando también un poco el clima que mejora por estos días.
2: Omar, que el clima siga acompañando, que venga algo de agua medido, que permita ir acompañando esta buena primavera con buenas producciones, con resultados que sean positivos para los productores, y con un escenario por delante con cierta incertidumbre con este fenómeno del Niño. Como siempre, gracias por atendernos, por compartir este espacio, y seguimos en comunicación.
3: Bueno, un gusto, a la hora como siempre, y bueno, un saludo para la audiencia.
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4: 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El Instituto Nacional de Colonización comunica la apertura de un llamado público a interesados en el arrendamiento de dos fracciones de campo de un total de 160 hectáreas, dirigido preferentemente a grupos de productores lecheros que destinen el predio como campo de apoyo a sus predios individuales. La fracción está ubicada en Paraje Santa Rosa, Radial Conchillas. El registro de inscripciones permanecerá abierto desde el día 15 de septiembre hasta el día 30 de septiembre de 2026, inclusive. Por consultas, agenda y solicitud de formulario, salario, comunicarse a los teléfonos 4574-2187, 091-200-944 o 091-431-041, en el horario de 9:30 a 15:30 horas.
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0: y en Uruguay las colocaciones se acercan a $14 por bolsa, cuando el precio provisorio para la zafra 2025-2026 es de $9.10. Vemos un precio definitivo que va a estar arriba del provisorio, después de 2 años, donde bajaba el definitivo contra el provisorio, dijo el presidente de la Asociación de Cultivadores de Arroz, Guillermo O'Brien, en Tiempo de Cambio en Radio Rural. El precio de exportación de arroz cáscara en Uruguay subió 52% desde el principio de la zafra en marzo. Los primeros negocios fueron sobre $265 por tonelada y los negocios de estos últimos días están en el entorno de los $400 a $405 por tonelada, afirmó O'Brien. La siembra de arroz comenzó la semana pasada con avances principalmente en la zona de 33. En cambio, en el área de Río Branco, las labores aún no han podido iniciarse debido a las lluvias registradas en los últimos días. Mientras que en 33 las precipitaciones fueron escasas, en Río Branco se reportaron acumulados de 50 milímetros o más, lo que retrasa el ingreso a los campos. No empezamos y vamos a demorar más en empezar, afirmaron operadores del sector. Se concretó la herramienta financiera que permitirá un área de siembra similar a la del año anterior. Es un crédito al productor de hasta $500 por hectárea. Son cuentas individuales con un plazo de 10 años para el repago, que va a estar garantizado a los bancos que capitalicen el fideicomiso a través del sistema SIGA en un 50%, para la industria arrocera en un 40% y en un 10% por un fondo de garantía solidaria que se va formando con la retención de todas las bolsas de arroz del Uruguay, que aportan unos centavos, explicó el titular de la Asociación de Cultivadores. El área se reducirá menos que en otros países, entre 3% y 4%, desde 165.000 a unas 158.000 hectáreas, estimó O'Brien.
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0: Seguimos ahí en Mediodía Rural y quiero contarles que en el paraje San Pedro se estará realizando una cena solidaria. Será este viernes, con teatro y a beneficio del Círculo Zonal de Mutua Ayuda. Será el viernes a las 20:30 en el Salón de la Iglesia Valdense de San Pedro. Vamos a escuchar a Graciela Barolín, que está, bueno, es integrante de la organización. Las reservas de tickets, si tiene ganas de darse una vuelta allí por la zona, es al 098-77-1797. Escuchamos a Graciela Barolín, que estuvo dialogando con nuestros compañeros, colegas de Sábado Rural en el aire de Sacramento FM en Colonia.
3: En el aire tenemos a una amiga de la casa, a Graciela Barolín, que nos va a contar sobre la noche diferente en San Pedro.
4: Muy bien.
3: Buen día, Graciela, ¿cómo te va?
5: Buen día, Pedro, buen día, Roberto. Bueno, con Juan Manuel ya me saludé. Inconfundible la voz.
3: Inconfundible la voz.
4: La voz de Colonia.
3: No, sí, es la voz de Colonia, Juan Manuel. No lo queremos dejar ustedes acá porque... Graciela, noche diferente en San Pedro. Vuelve otra noche diferente. Contanos un poquito.
5: Bueno, sí, desde el sisma, que ya lo hemos hablado, está integrado por 9 instituciones de las zonas. Estamos organizando eso justamente acá en el salón de la Iglesia Valdense de San Pedro, sobre el camino 18 de julio, a 6 kilómetros de la ruta 21. Eso justamente, una noche diferente para reforzar el beneficio que se hace en el verano y llegar con nuestros fondos. Y vamos a tener la presentación de la comedia de la Intendencia, ajá, dirigida por Lorena Rochón. Con una obra también, creación de ella.
3: Bar La Copita.
5: El Bar La Copita, exactamente. Y eso va a comenzar a las 20:30. Estamos vendiendo ticket. Que la persona que compra ticket, 500 pesos.

0: ticket accede a la cena, que va a ser pollo con ensaladas y la goza.
1: Esto es el viernes 25, acá dice septiembre, está anglo-jasonado.
2: Son valdenses.
1: Estábamos discutiendo si era septiembre, hoy temprano.
0: Ah, yo el otro día también hablaba de eso. A mí me gusta septiembre porque lo aprendí toda la vida, septiembre, y para mí septiembre lo usaban los argentinos.
1: Tal cual.
0: Y bueno, el razonamiento que si es por el séptimo mes del calendario de no sé qué, estaría bien séptimo.
1: Ah, bien, no la tenía esa.
0: Septiembre.
1: No la tenía.
2: La verdad, que bien.
1: Sí, está bueno, bien, cierra. Graciela, viernes 25 de septiembre, 20:30, Salón de Iglesia Valdense.
0: Sí.
1: ¿Con quién me tengo que comunicar para reservar, digamos, o para comprar ticket?
0: Y bueno, ahí donde ustedes tienen el afiche o el flyer, como se dice ahora, están los teléfonos para reservar. Ah, también se puede reservar pollo. Hay personas que dicen yo colaboro porque es una buena causa, pero no puedo ir. Compran el pollo entero a 650 pesos, un pollo arrollado, cocido. Bien. Se entrega ese día.
1: Paso tu teléfono si querés, Graciela.
0: Sí, el 098-77-1797.
1: Perfecto.
0: Y después están los de los otros compañeros de comisión.
2: Clever Negrín, Robal Negrín, Paula Torres, Mariela Raimondo y Sergio Bonjour. Importante, por si alguno lo conoce, que se vayan comunicando con ellos para colaborar esta noche.
0: Porque también vamos a tener para la venta postres, bebidas, que siempre la gente, realmente las familias, las personas de las zonas colaboran mucho en esta causa, y tenemos muchas donaciones de postre que después también tenemos que venderlos. Es una buena,
1: perfecto,
2: una buena combinación.
1: Es el círculo zonal de mutua ayuda, por eso es que
0: siempre
1: la gente se vuelca a ayudar, obviamente. Sí,
0: sí, que también no sé cuánto tiempo tenemos, en este momento estamos ayudando, que eso es importante comunicarlo, ¿no?
2: Sí.
0: A cuatro familias, uno de ellos está interno allá en el Sarandí, en el hogar valdense, de Colonia Valdense justamente, y después otras familias de acá de la zona que tienen tratamiento, ya sea de fisioterapia, tratamiento por cirugías oncológicas, y otras ayudas que podamos hacer, que a veces cuando preguntan, mi razonamiento es, no es mucha el valor económico, vamos a decir, pero frente a una situación difícil, recibir todos los meses esos pesos, creo que colabora,
1: sí,
0: ¿no?
1: Siempre ayuda, ¿no? Y máxima en esas situaciones.
0: Sí, y también es saber que hay otras personas que están pensando en el problema de esa familia. Yo creo que eso emocionalmente también
2: ayuda.
0: Sí, y que a veces es difícil pedir ayuda,
1: sí,
0: o decir no puedo con esto, que eso es lo que pedimos a la gente, a las personas de la zona, que digan, bueno, fulanita está en un tratamiento y si vemos si precisa ayuda, y después te lo agradecen infinitamente porque
2: no se olvidan más.
0: Sí.
1: Tal cual, y cualquiera puede caer en eso, ¿no?
0: Sí, a todos nos puede pasar y todos podemos necesitar ayuda en algún momento.
2: Es parte de la comunidad, ¿no? Claro, que está bueno que sea. Es parte de una comunidad que colabora entre todos, ¿no?
0: Muy bien. El vivir en comunidad hace eso.
1: Perfecto.
0: Y por eso es re importante difundir esto. Si bien quizás las personas dicen, sí, yo ya sé, ya compré ticket, pero a veces es importante difundir el objetivo también,
1: y que
0: llegue como eso, a tocar el corazón de las personas, el poder ayudarnos unos a otros y hacerlo desinteresadamente.
1: Buenísimo, entonces.
0: Y a veces nos cuesta organizarnos y llamar
1: tal cual.
0: Juntarnos y todos tenemos muchas obligaciones, muchos compromisos, pero para mí es hermoso esto que hacemos.
1: Buenísimo, sí, tal cual, Graciela. Bueno, dejamos entonces, repetimos, viernes 25 de septiembre, 20:30, Salón de Iglesia Valdense, cena beneficio, llamen y reserven su ticket, que por 500 pesos, una noche espectacular.
0: Sí, correcto.
1: Muy bien, gracias.
2: Muchas gracias.
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11: Federico Garland Carvajal, presente también en esta Expo Prado, recorriendo, fanático también, no solamente de los caballos, sino me imagino de la genética de bovinos de carne, pero también de los ovinos. ¿Cómo estás viendo esta Expo Prado? Y gracias por este diálogo y bienvenido.
12: Por favor, encantado. Muy linda, como siempre, la verdad. Un espectáculo. Bueno, la calidad, por suerte, que tenemos en el Uruguay, es una expo que puede competir con cualquier exposición del mundo. Y bueno, la verdad que muy contento, aparte con los datos de Dicose que salieron, que aumentó la vaquillona de 1-2 y la vaca de cría. Y bueno, viviendo esta expo, ¿no? Que es lo que hacemos y lo que nos gusta. Y bueno, y con un nivel de genética extraordinario como todos los años.
11: Estamos rodeados de toros Hereford, ¿no? A ver, mira estos animales y queda emocionado de la calidad, de la pinta que tienen, hablando de un criollo, ¿no?
12: Totalmente, por eso te decía en el tema de la calidad, ¿no? Ya hemos tenido que fue Kamikaze de la familia Alfonso, ¿no? Un gran campeón del mundo, también en Angus. La verdad que da gusto venir acá porque no solamente vemos lo mejor de la cabaña nacional, sino que compite con cualquier país del mundo.
11: Claro. Gustavito, ¿no? También en ovinos, porque ahí en la cabaña las gringuitas, ¿cómo es?
12: Exactamente. Iniciamos algo que con mis hijas, con la raza merino australiano, una oveja que está casi en extinción en nuestra zona, ¿no? Y bueno, les gusta mucho el campo, me salieron campera y la estamos apoyando en este nuevo emprendimiento, ¿no?
11: De tal palo hasta la astilla, claro que les va a gustar el campo a las gurisas, ¿no?
12: Exactamente, ya salieron bien de a caballo, bueno, vamos a ver si salen campera para los bichos.
11: ¿Y merino australiano? ¿Por qué? Contame, a ver.
12: Y merino, digo, en realidad me gustan todas las razas, ¿no? Todas tienen sus pros y sus contras, como se dice. El merino, bueno, porque si bien no será tan eficiente como una raza carnicera, como la Texel o la Rothmans, pero digo, el kilo de carne después en el gancho vale lo mismo que una raza carnicera, y la lana, digo, vale el doble o el triple lo que vale el otro, ¿no? Y bueno, se está ido apuntando un poco para ahí, para ese lado, sobre todo en el norte, donde hay mala cantidad de ovejas, la raza mayoritaria es el merino australiano, bueno, y hay que mirarlo también, no solamente por una cosa de gusto, ¿no? Por un tema comercial también, claro, ¿no?
11: ¿Qué valor hoy más o menos está manejando el kilo de la merino, por ejemplo, una lana fina como esa?
12: Y el merino, una gruesita dentro de lo que es el merino, que es fino, anda en el eje de los $10, $9, según si es acondicionado o no, y ya una 18, que más o menos el promedio nacional, entra en los $11, $12, la verdad que es muy buena plata, ¿no?
11: Claro. Y tú decías algo que lo he escuchado también, que la carne del merino es muy rico, es realmente una carne sabrosa, y si bien de repente no tiene esa capacidad de conversión de una raza carnicera, igual se destaca.
12: Totalmente, si vamos a lo que es en la parte culinaria, vamos a decir, cualquiera que sea medio campero que haya probado, es por lejos la raza más sabrosa, ¿no?
11: Claro, tiene esa característica, o sea, tal vez no te rinde tanto en kilo, no es un doble propósito, pero igual no pasas mal con eso.
12: No,
11: cierra la cuenta igual.
12: Estamos hablando en algo para comer, ¿no? Digo, que hagan una prueba, que coman un cordero merino y engordo y que coman de otra raza y le van a encontrar la diferencia.
11: ¿Actividades por delante tenemos, por supuesto, Federico?
12: Si Dios quiere, bueno, ahora se nos viene bueno, la próxima pantalla mensual y después, bueno, le cordé la primavera, estamos con la Milagrosa, los cuartos de milla, estamos en las Espombúes con todas las razas, razas carniceras, bueno, y el remate anual de Javier Bárcena, que están jurando, sí, ahora, que creo que viene bastante bien.
11: Y tuvo un gran campeón ahí, además.
12: Ya tuvo un gran campeón, exactamente, yo venía a saludarlo ahora y a venir a chusmear un poco, y también en diciembre vamos a tener el primer remate anual, que también son de consigna Javier, son tres cabañas, vamos a tener un remate de Pine Horse, que una de las cabañas es de Javier Bárcena, la Esperanza, que se va a hacer en la chacra de Canelones, digo, que van a haber todo un evento de pruebas de rienda, todo, y en la tardecita vamos a arrancar con el primer remate anual de esas tres cabañas de Pine Horse.
11: Si te parece, después con más tiempo hablamos de las actividades y seguir disfrutando de esta Expo Prado en un día precioso, por cierto, ¿no?
12: Cómo nos gusta, Vito, lo hablamos más adelante y bueno, estamos a las órdenes como siempre y un gustazo estar contigo. Un abrazo grande para ti y para todos.
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0: llegamos al final. El agradecimiento a todos, como siempre, por la compañía. Siga con nosotros con más noticias del sector agropecuario. Nos reencontramos mañana.
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2: ¿Me da la hora?
3: Es la hora 13:32 minutos.
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4: Bienvenidos a una nueva ronda informativa de Radio Francia Internacional. En los controles está Pilar Pérez. Hoy es miércoles 23 de septiembre, mediodía en París, y comenzamos con los titulares.
5: Andreína Flores.
4: En la Asamblea General de la ONU, el presidente Emmanuel Macron criticó duramente la situación en Gaza y las operaciones israelíes en Cisjordania. Israel reaccionó calificando sus declaraciones de absurdo, grotesco. Elecciones legislativas en Marruecos son marcadas por la crisis migratoria en el enclave español de Ceuta, pero también por la crisis económica y el desempleo. Y presentaremos un nuevo episodio de la investigación Deportation Project sobre la maquinaria de expulsiones de la administración Trump. Seguiremos desmenuzando el acuerdo migratorio entre los presidentes de Estados Unidos y El Salvador. Estos son los titulares de la jornada. Vamos ahora con el desarrollo de la noticia, aquí en Radio Francia Internacional.
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4: Escuchamos a la voz del presidente Donald Trump, plato fuerte del primer día de debates en la Asamblea General de la ONU en Nueva York. Fiel a su estilo, el mandatario amenazó con llevar a Irán al infierno y advirtió igualmente que no dudará en utilizar su poderío militar en América Latina para defender sus intereses. Por su parte, el presidente francés Emmanuel Macron ofreció también su discurso este martes ante la ONU, el último antes de dejar la presidencia el año que viene. Macron criticó duramente la situación en Gaza y sobre todo las operaciones de Israel en Cisjordania. Lo escuchamos.
7: Miren lo que sucede en Cisjordania, donde a diario se cometen violaciones. ¿En nombre de qué? Jamás nunca ha estado activo en Cisjordania. Es construir cada día la imposibilidad de un proyecto, el respeto a los derechos legítimos del pueblo palestino a existir. Pero se trata, al mismo tiempo, de las condiciones mismas de la seguridad de hoy y de mañana para Israel y su pueblo. Una seguridad a la que estamos comprometidos, una existencia a la que estamos comprometidos.
4: Y, por supuesto, la reacción de Israel no se ha hecho esperar, calificando las declaraciones del presidente francés de absurdo grotesco. Vamos a Tel Aviv con nuestro corresponsal Daniel Blumenthal.
8: Israel respondió con duras críticas a las declaraciones de Emmanuel Macron ante la ONU. Desde Jerusalén, la oficina del primer ministro Benjamin Netanyahu calificó el discurso de grotesco, absurdo, luego de que el presidente francés calificara la situación en Gaza como un espectáculo vergonzoso, pidiera reconocer al Estado palestino y afirmara que jamás nunca ha atacado en Cisjordania. En una contundente reacción, Israel oficial recalcó que las milicias extremistas cometen atentados continuos contra la población civil en Judea y Samaria. El último ejemplo fue el asesinato a tiros de un colono israelí dos días atrás, en vísperas de la celebración del Día del Perdón, Yom Kippur. Según la postura oficial de Israel, minimizar esa presencia terrorista mina la verdadera seguridad en la región. Este cruce diplomático precede a la esperada intervención de Netanyahu ante la Asamblea General programada para mañana jueves. Sin embargo, la atención no estará puesta solo en Nueva York. Analistas coinciden en que la locución del primer ministro estará fuertemente dirigida al consumo interno, dado que Israel se encuentra a escasos 35 días de celebrar unas elecciones generales decisivas. Para Radio Francia Internacional, Daniel Blumenthal, Tel Aviv.
4: Gracias, Daniel. Y hoy en la ONU se esperan las intervenciones de los presidentes Masoud Pezeshkian de Irán, Vladimir Zelensky de Ucrania y Delcy Rodríguez, interina de Venezuela, quien por cierto se reunió ayer con Donald Trump en un encuentro bilateral. También se espera hoy la llegada del presidente de China, Xi Jinping, quien se verá frente a frente con Trump para tocar el espinoso tema de la guerra de aranceles.
9: Hasta aquí las informaciones del mundo a través de Radio Francia Internacional.
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15: La Cámara de Senadores aprobó la rendición de cuentas. El texto no sufrió modificaciones en esta instancia respecto a lo que se aprobó previamente en la Cámara de Representantes, como ya se había comunicado. En la Cámara de Representantes, el proyecto había sido aprobado por mayoría, con votos de cabildo abierto, tras acuerdo con el oficialismo. Entrará en vigencia a partir del 1 de enero del 2027. La decisión de hoy no resuelve todos los problemas de Uruguay, pero contribuye a problemas que son muy importantes, señaló el senador Óscar Andrade.
16: La decisión de hoy no resuelve todos los problemas del Uruguay, pero contribuye a problemas que son muy importantes. O sea, sería una señal pésima que en temas donde todo el sistema político está diciendo que hay que poner acento, como es la infancia, la educación, la situación de calle y la seguridad, terminará frustrándose un proyecto que los recursos incrementales que tiene van en esa dirección. O sea, la explicación sería una explicación muy difícil de lograr. Bueno, se está poniendo por encima de las disputas internas de los partidos, que problemas que son interpelantes. Bueno, yo creo que el haber logrado la rendición de cuenta es un avance. La forma en la que se logró, con muchísimas dificultades, hasta el último día en diputados no sabíamos si teníamos los votos para poder tratar la rendición de cuentas, estuvimos en la cornisa de que no llegara al Senado, lo que nos impidió reabrir la discusión en el Senado para no arriesgar el proyecto de rendición, nos genera, creo, a todo el sistema político una enseñanza de que los espacios de acuerdo en temas tan importantes, estructurales y desafiantes para el Uruguay, a futuro tendrían que lograrse. Ese retrogusto amargo nos queda, pero en principio es una muy buena señal que haya rendición y que temas tan importantes como atender 0 a 3 años o la posibilidad de el no cobro de IVA a las cooperativas de vivienda o mejorar la respuesta que tenemos para dar en materia de seguridad o atención a la problemática de calle tengan mejores posibilidades a partir de la aplicación de este proyecto.

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5: Hola amigo, su servidor Lionel Russell la invita a que meditemos hoy en un pensamiento que puede alegrar su día. ¿Para qué sirven las riquezas? Quizás nunca tuvimos la oportunidad de descubrirlo, pero por lo menos nos podemos imaginar lo que haríamos si tuviéramos riqueza. No cabe duda de que esa casa con las chapas oxidadas quedaría pronto en el olvido y en lugar de la bicicleta aparecería un automóvil de último modelo. Eso sería nada más que el principio, porque luego empezaría la renovación de muebles, artefactos, etc. Ah, sí, las riquezas sirven para mucho mientras vivimos en la tierra. Pero no nos olvidemos de las palabras de la Biblia. Son estas: de nada servirán las riquezas el día del juicio. Ese día habrá un juez que no se puede comprar con todo el oro en el mundo, ya que la Biblia nos informa claramente que no hay ni un solo justo en la tierra. ¿Cómo quedaremos delante de un juez que no se puede comprar ni intimidar? Ahora leamos la porción bíblica recién leída, pero con la otra mitad que habíamos omitido. De nada servirán las riquezas el día del juicio, pero la justicia libra de la muerte. Quiere decir que la única esperanza en aquel día de juicio será que, en alguna forma, seamos declarados justos. ¿Hay alguna forma en que eso pueda hacerse? La respuesta, felizmente, es sí. La Biblia es la que nos da la buena noticia de que podemos ser declarados justos. Podemos saber que todas nuestras injusticias han sido quitadas y borradas para siempre. Podemos tener la seguridad de que ni siquiera tendremos que aparecer ante el juez del gran trono blanco. ¿No es esta una buena noticia? Yo pienso que es la mejor noticia que pueda haber para el ser humano, ya que soluciona el problema de nuestra injusticia y consiguiente ineptitud ante la justicia de Dios. ¿Cómo podemos ser investidos de justicia? La Biblia nos dice: justificados, o sea, hechos justos, por la fe tenemos paz con Dios, pero no es por la riqueza, sino por medio del Señor Jesucristo.
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7: ¿Me da la hora?
8: Es la hora 14:33.
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0: ¿Me da la hora?
1: Es la hora 14:47.
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1: No tenemos nada que ocultar, aseguró Gandini sobre el caso de lavado y presunto vínculo con local de pagos de su esposa. El nacionalista remarcó que no tuvieron citación policial y señaló que el hombre condenado, ex asesor del edil blanco, era cliente del local, pero que sus movimientos eran de pago de recibos de BPS y DGI. Negó conocer a Pablo Leiva, actualmente procesado por lavado de activos en el marco de la operación Trazador. Pablo Leiva era rentado por el edil blanco por Montevideo Gonzalo Gómez de la lista 250 del Partido Nacional.
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0: Muy buenas tardes para todos. ¿Qué tal? ¿Cómo les va? Un placer de saludarlos en esta jornada de miércoles 23 de septiembre. Una nueva tarde juntos, una nueva tarde con vos por el aire del 1490 AM Radio del Oeste, por el www.ro.com.uy, a través de la app de RO Contenidos de Radio del Oeste en los celulares. Por todas las vías nos pueden escuchar, pueden estar en contacto con nosotros cada jornada, cada tarde, cada jornada junto a Radio del Oeste. Como siempre, como cada miércoles, ya desde hace un tiempo, y esto ya venimos después de la pausa, con Puerto Palabras, con Claudia Miñone, con historias que hacen a la Colonia del Sacramento, con el arquitecto Jorge Asandri, con el historiador Mario Díaz Buchiazo, Marcelo Díaz Buchiazo. Así que tenemos mucho material para compartir con ustedes a lo largo de la tarde hasta la hora 19. No me demoro más en la presentación, tenemos un gran programa en la tarde y por supuesto que también música para que ustedes estén entretenidos. Así arrancamos la tarde con vos de este miércoles.
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14: Bueno, digamos que según lo que dice la astronomía, gente, anoche a las 21:05 llegó la primavera. Y bueno, si la astrología lo dice, la astronomía, no la astrología. La astrología no tiene nada que ver, yo en la astrología no creo. Pero digo, sí, llegó la primavera. Bueno, feliz primavera y chao. Feliz primavera para todos. Muy feliz primavera para todos. Aquí estamos nosotros. Es que es increíble, ¿no? Porque cómo ahora tenemos que fijarnos cuándo comienza la primavera. Para mí la primavera comienza el 21 de septiembre y chau. Yo digo feliz primavera el 21 de septiembre. Pero bueno, como uno está frente a un micrófono y comunicando, tenemos que hacerlo correctamente. Pero para mí, en la escuela del Caño me enseñaron que comenzaba el 21 de septiembre. Chau. Mañana, otros años he empezado el 23 de septiembre. Para mí el 23 de septiembre de 1850 falleció nuestro prócer José Gervasio Artigas. Esas son las fechas. Y bueno, pero de ese tema saben quienes me acompañan hoy. A mi derecha, el historiador Marcelo Díaz Busquiazo. A mi izquierda, el arquitecto Jorge Sandri. ¿Cómo andan? Bravo.
15: Buenas tardes, bien, muy bien.
14: ¿Por qué se ríen? Ya empiezan
15: siempre
14: riendo.
15: Estamos en la expectativa de si le van a invocar o no.
14: No me tienen fe.
16: Con lo que va a salir.
15: Y... sí, también.
14: Bueno, hoy puedo llegar a salir con cualquier... No, pero ¿sabes qué? Yo me o sea, en realidad me volaron la cabeza el miércoles pasado, el sábado. El miércoles pasado me volaron la cabeza con lo de la monja... con lo de la monja y la máquina esa que estaba cerquita, que era con la que a los que se portaban mal, chau. No, la verdad me
16: la polea.
14: Y encima les cuento algo, estábamos acá en el estudio y se cayó algo, no sé, fue un momento medio extraño porque estamos hablando de mitos, leyendas y realidades del departamento. Y hoy nos vamos a un lugar que a mí realmente me impactó mucho cuando hablamos de esa historia y no hace mucho que no voy a ese lugar. Saludo a toda la gente de Nueva Luesia que lo cuida, que lo protege, que realmente están totalmente amantes del lugar, y qué lindo sería que ese lugar también se declarara algún día no sé si patrimonio o área protegida. ¿Está?
16: Es monumento histórico nacional.
14: Es monumento, pero hace poco eso, ¿o no?
16: Sí, hay un tema también de protección porque se visitaba por mucha gente, entonces también generaba una carga excesiva en el lugar, y los propietarios intercedieron ante lo que es la Comisión de Patrimonio Cultural de la Nación y se llegó a un acuerdo con ellos de poderlos visitar, son dos veces al año, que es 25 de diciembre y 1 de enero, lo que está autorizado por la familia, por los propietarios, para que se visite libremente. Y después, bueno, si no, coordinación con ellos, pero una forma de proteger el bien, que obviamente al tener propietarios hay que respetar también.
14: Sí, porque yo recuerdo que en su momento habíamos hablado con alguien que está vinculado a no recuerdo el nombre, una de las personas que está en la comisión del grupo que cuida. Ellos habían planteado a la intendencia en alguna oportunidad que la intendencia llevara como guías turísticos o gentes de turismo o de parte del municipio de allá. Nunca se hizo eso, entonces no se llegó a hacer.
16: No, una comisión que se cuidaba, pero también después hay un tema con quién es el propietario que
14: quiere dinero.
16: No sé si es un tema de dinero, pero a veces también la
14: carga
16: excesiva...
14: No está mal que lo tenga, porque...
16: No, obviamente que sí.
14: Porque eso tiene que mantenerse lindo, prolijo, para que la gente lo visite.
16: Y sé que también, como es campo,
14: claro.
16: Está arrendado. Entonces no es solo el propietario, sino también claro. El arrendatario.
14: Claro.
16: Por ejemplo, ganado.
14: Otro. Claro.
16: Y ahí, por ahí creo que surgieron los primeros problemas, que bueno, que se decidió resolver puntualmente a lo que es la visita pública dos veces al año, que son esas fechas 25 de diciembre y 1 de enero, y luego, pero por lo menos tenés la posibilidad de ir al lugar.
14: Uh-huh. Estamos hablando, por supuesto, del molino quemado.
16: Del molino quemado, ¿por qué? Porque a raíz de lo que hablamos el miércoles pasado, muchos vecinos de Nueva Helvecia nos han mandado mensajes, se han comunicado, y bueno, estas historias que están relacionadas puntualmente a ese tema, que fue muy trágico, ya lo habíamos hablado con el programa, el incendio y también las muertes que hubo asociadas a ese hecho.
14: Que nunca se descubrió nada.
16: Y bueno, son quedó parte ahí. De esas...
14: Bueno, como tantas. O sea, que no se hayan descubierto en aquel momento, no nos puede asombrar. O sea, no se han descubierto cosas de ahora, con toda la tecnología que tenemos. ¿Qué vamos a decir?
16: Y bueno, y ese lugar que si vos pasás a la noche, que es medio tenebroso, con esa carga también trágica que tiene, hace que... Y bueno, muchas personas dicen haber visto en llamas, cuando han pasado en la noche al molino, que han visto sombras, escuchado gritos. Y bueno, todas esas cosas parte de estas historias que no podés dar fe desde el punto de vista histórico, ¿ah? Pero sí, bueno, yo creo en la gente... Y mucha gente te lo dice convencida de que lo vio o que pasan esos hechos.
14: Pues es que yo me acuerdo, capaz que lo que estoy diciendo no tiene absolutamente nada que ver.
16: Seguramente no tenga.
14: Y acá en la parte donde ellos dos me miran como diciendo, ¿con qué va a salir Claudia ahora? No. Yo recuerdo que Fabián González fue y grabó en Galera de las Huérfanas voces... tiene que ver entonces lo que estoy diciendo.
16: Tiene que ver.
14: Ay, no, pero aparte era un aparatito, no eran los aparatos que de última tecnología que tiene Fabián ahora, y en aquellos momentos grabaron en la calera llegaban a escucharse como que alaridos, voces, gemidos de personas que por supuesto no existían, nunca las vieron.
16: Yo a Fabián lo quiero mucho porque hemos trabajado mucho con Fabián. Y él te lo cuenta y se eriza.
14: Sí,
16: todavía.
14: Me acuerdo.
16: Porque grabando, justamente, haciendo contenidos, primero que no podían grabar, los sonidos saltaban.
14: Sí.
16: Después que de acá, de piso, no se podían comunicar, se cortaba la señal y se metía como una interferencia.
14: Una interferencia, sí, sí.
16: Que luego, cuando la depura esa interferencia, hay una voz que es en guaraní, ¿tá? Que... Yo, si bien no recuerdo cómo era en guaraní, sí el significado en español, que era peligro, cuidado. No, eso es cuidado. Era lo que les alertaba esa voz. Y la escuchamos cuando hablamos a través del pasaje que se hizo con Voces Anónimas. Que
14: lo pasamos en Radio Real, nosotros me acuerdo.
16: Y se escucha eso y uno escucha ruidos y ayuda esa voz. Y la verdad que son cosas... Eso pasó en la Calera de las Huérfanas. También un sitio que es muy cargado de estas historias, donde... Más allá del tema en sí de la calera, con sus puestos, con sus esclavos también atendiendo lo que era esa calera, el tema religioso, y bueno, genera esa carga muy potente.
14: Y tengo una pregunta, ahora en este momento que están en plena construcción, que invito si alguien me quiere llevar un día de paseo, porque no conozco la Calera de las Huérfanas. Nunca fui a la Calera de las Huérfanas, ni antes ni ahora que están arreglándola. Pero mi pregunta es, ¿sabes si ahora mientras estuvieron arreglándola pasó algo?
16: No sé ahora puntualmente si ha pasado algo, pero sí a lo largo de los trabajos que se han hecho, de los trabajos arqueológicos, a lo largo de la gente que está también, que hay una comisión de apoyo a la Calera de las Huérfanas, y relaciona también esos hechos. También tenés cementerio en la calera. En los trabajos arqueológicos se han recuperado restos y llegaron esqueletos. ¿Por qué? Porque
14: ¿adentro?
16: No, adentro y afuera, porque en las iglesias se enterraban adentro y también se enterraban sobre los laterales.
14: Sí, la iglesia colonia.
15: Estamos hablando de época en que el cementerio no era como lo concebimos hoy, que era municipal. El cementerio municipal es del siglo XX prácticamente en adelante. Antes se enterraba justamente en el Campo Santo, que era el terreno al costado de la iglesia.
14: Claro. Jorge, y vos como arquitecto, estos sonidos que estábamos hablando, se pueden atribuir al roce o al movimiento de algún material de la construcción o no? Porque no, viste, sí, que a veces vos, sí, sentís un hierro que golpea con algo y hace una vibración.
15: El viento cuando pasa fuerte sobre, sí, un techo de zinc, por ejemplo, hace como que silba la chapa.
14: Exacto.
15: Ese tipo de cosas se dan. En la física es medible eso. El ser humano lo puede medir.
14: Sí, por eso es un misterio, o sea, todo, ¿no?
15: Lo otro, mitos, la parte del mito, va por otro lado.
14: Claro. Pero claro, viste, digo, yo soy muy escéptica a todas esas cosas. Entonces, como que, sí, digo,
16: yo también. No, uno es escéptico, yo también, porque soy, sí, muy documental.
14: Sí, claro.
16: Pero cuando vos escuchás a la gente que habla, cuando
14: escuchá la grabación de Fabián. Escuchá
16: la grabación, no es que me lo contaron, te lo dice quien estuvo.
14: Sí.
16: Donde evidentemente que algo hay, porque hay mucho, yo lo veo en los recorridos.
14: No, pero perdón, además Fabián fue acompañado de alguien que es más escéptico que todos nosotros. Creo que fue ahora se me fue el apellido.
16: Ya me
14: acordé.
16: Sí, porque
14: una persona reconocida. Una persona muy conocida.
16: Y bueno, entonces eso te lleva a creer que hay algo. Obviamente que hay algo ahí. Y bueno, y a ver cosas que no vemos. Hay gente que es más sensorial. A mí, por ejemplo, cuando vas a un lugar y vos te relacionás, bueno, quizás esa relación con lo material, con lo documental, con lo espiritual, cada uno tiene formas, claro, de relacionarse diferentes. No estamos hablando de cosas oscuras.
14: No.
16: Gente que
14: mitos, realidades. O sea, lo querés creer o no. Bueno, nosotros te lo informamos y te lo presentamos.
16: Y de hecho, acá también vas al barrio histórico en Colonia y hay muchos mitos de los túneles.
14: Ajá.
16: Entonces, si lo hemos hablado, sí, inclusive acá. ¿Hubo túneles en Colonia del Sacramento? Y yo te puedo decir como historiador, sí, porque hay uno solo documentado que no estaba en el barrio histórico, estaba extramuros, en la zona donde está, cercano al liceo, sobre Avenida Artigas, que hay un supermercado ahora ahí, que había una iglesia, Nuestra Señora de la Concepción, en la cual dos documentos te dice que poseía bóvedas subterráneas.
14: En el precio más bajo estás hablando. A mí no, dame los datos.
16: Exactamente.
14: Ahí está, Coronel Arroyo.
16: Coronel Arroyo y Avenida Artigas.
14: Ahí va.
16: ¿Por qué? Porque yo te lo digo con una precisión histórica, que es una zona general, no con la precisión arqueológica, te puedo decir acá, porque es un trabajo, pero había bóvedas en esa iglesia construida por un portugués, Martín Feijó, y en el sitio de 1734 fue arrasada. Los documentos te hablan de que esa iglesia tenía túneles o bóvedas subterráneas. Y eso también te genera, ¿para qué eran esas bóvedas subterráneas bajo una iglesia, extramuros? Pero también te hablan de los túneles en lo que es el barrio histórico, y ahí donde un gran trabajo del arquitecto, y después le paso la posta a Jorge, Miguel Ángel Lorioso hizo ese trabajo y nos explica lo que nosotros vemos, un caso es debajo del Bastión del Carmen, que para cualquier mortal es un túnel, no. Y es un tema...
14: O el de la Escuela 2.
16: De sustentación, que son arcos de sustentación, que desde el punto de vista arquitectónico tiene...
14: ¿Cómo es la cosa?
15: Está hablando del Bastión del Carmen.
14: Ajá.
15: Marcelo. Es el tema de todo esa zona, digamos, para crear ese viejo galpón, digamos, se apoya sobre arcos de ladrillo, que es lo que puso en valor Odriozola, que él dejó en valor, son esos arcos debajo del actual escenario del Bastión del Carmen. Se ven todos unos arcos de ladrillo que en determinados momentos entra la marea del Río de la Plata y hay un momento en que coincide la marea con el centro del arco, con lo cual ahí en ese espacio, en ese momento, vos lográs ver el reflejo del arco y el arco formando una circunferencia perfecta. Esos arcos son producto de la construcción del viejo galpón que ahora conocemos como el Bastión del Carmen, ¿no? Como teatro.
14: Qué increíble.
15: Como sala de teatro. O también hay otras salidas que también, en el avance de la ciudad, en determinado momento se han hecho salidas pluviales, que hay algunas que se ven hacia la costa, que muchas veces hasta se confunde, son túneles. En realidad son desagües pluviales que de las calles del barrio terminan saliendo hacia el punto más bajo, que es la costa.
14: Claro.
15: Eso no eran túneles, este,
14: no, no eran salidas, ¿no? Salidas de agua. Bien. Digo, este, cuánta cosa que a veces, este, es sencillamente por no informarnos y correctamente. Y el tema de los túneles, o sea, que el túnel aquel que se decía que atravesaba prácticamente todo el barrio histórico no es real.
16: Bueno, ahí tenés.
14: Sí, ahí te pido que me contestes sí o no, porque nos está sacando del aire Gustavo.
16: Yo te digo que no.
14: Listo.
16: Y tengo el porqué, la justificación.
14: Nos vamos a la tanda y venimos.
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0: Muy bien, aquí estamos en el nuevo bloque. Ahí está. Ríanse, ríanse. Ustedes ya van a llegar a mi edad. Ya van a llegar. Van a llegar a mi edad y con la cabeza vieron que es. Si ustedes supieran lo que es mi teléfono en este momento. No, no, no. Pero digan que Claudia tiene. Eso que no estoy haciendo gimnasia ahora. Ah, no, con las abuelas hago. Un saludo a mis alumnas de la escuela. De la escuela. Del Parque 1, mis ex vecinas. Que están esperando tanto como yo que. Que todo esté bien. ¿Quién te dice, no? En fin. Yo le preguntaba recién a Marcelo. Eso tendríamos que haber hecho un concurso, mirá, Marcelo, con esto. Porque tenemos que entregar el premio después de. De lo que estuvimos charlando. Yo te preguntaba porque la gente cree, y soy una de las personas que creo, que la ciudad histórica, o sea, desde prácticamente zona de la muralla hasta zona de la escuela 2, estaría a través todo ese predio estaría atravesado por un túnel. Debajo de todo lo que es eso del centro de Colonia, la ciudad histórica, habría un túnel. ¿Es así eso?
1: No, no es así puntualmente. ¿Por qué? Tengo una cosa de lo que es la colonia, la época colonial y el extramuros. Cuando uno va a la cartografía ve que fuera de la zona de la muralla, que es el límite de calle Ituyaingó, había muy pocas estructuras. Y después, ¿cuál es la finalidad de un túnel? Entonces también, ¿para qué vas a construir un túnel donde tenés la roca madre de granito prácticamente a flor de tierra y tenés a 200 metros para un lado la costa norte y la otra la sur? Porque no tiene mucha. La península de Colonia, la península de San Gabriel es muy, muy poco extensa. Y lo que tenemos en la escuela 2, y de ahí viene, yo voy atando, estoy como vos, me estoy contagiando. Lo que hablamos del concurso, gente, como dice Claudia, es lo siguiente. Yo le propuse, pero como no salió al aire, porque lo hablamos en un bloque, entre bloques, fue que cómo era el nombre de la muralla que va detrás de la iglesia matriz hacia la zona del Bastión del Carmen. ¿Ah? Entre el bastión de lo que era de San Juan y el Bastión del Carmen. ¿Cuál es el nombre? ¿Ah? ¿Cuál va a ser el premio? Es un libro de las viejas historias de Colonia. Así que, gente, nos escriben. ¿Ah? Arreo contenidos a las páginas del programa y este va a ser el premio. Pero le doy una, también les doy porque el nombre es bastante complejo, porque hay que investigar. ¿Ah? Aquellos que nos escuchan, y le mando un saludo a Tarariras, grande.
0: Ahí está, atención, porque la gente de Tarariras acá. La gente de Tarariras ventaja. Acá tiene ventaja. La gente de Tarariras tiene ventaja. Yo no voy a decir nada, pero dale.
1: Bueno, se llama esa cortina, esa muralla, ¿ah? Se llama, ¿cómo se llamaba mi padre? El mismo nombre.
0: ¿Ah? Ahí va.
1: Por ejemplo, la del portón de campo, se llama San Diego.
0: Y tu padre se llamaba como un pintor que le cortaron la oreja, ¿no? ¿No?
2: Sí.
1: Sí, yo tengo el que holandés. Decir que sí, porque va.
0: Sí, que pintó los girasoles.
2: Sí, bueno, está, qué mal.
0: No digo más nada.
1: Ahí va. Bueno, son datos.
0: No, por si él está ayudando a los de Tararira. ¿Te das cuenta?
1: Pero, ¿por qué los ayudo? Porque nos escuchan toda la semana.
0: Claro, le mandamos un beso.
1: Bueno, y hablamos de lo que me preguntabas vos, porque si no nos vamos.
0: Sí.
1: La escuela 2, está el famoso túnel de la escuela 2. No existe ningún túnel en la escuela 2. Es lo que nos explicaba Jorge, esa diferencia de nivel. Que antes, en vez de rellenar, porque no había camiones, eran carros.
0: ¿Y qué es lo que hay debajo?
1: Hay un. Primero que estaba la iglesia de nuestra. En ese lugar, de Nuestra Señora del Rosario. ¿Ah? ¿Y qué pasó? Que estaba a diferente nivel que lo que está actualmente General Flores.
0: Claro.
1: Entonces, cuando uno viene General Flores, después está Rivadavia, y baja. Entra a la escuela, baja naturalmente. Pero el piso de la escuela viene a estar a la altura de lo que era la mitad de la iglesia. Entonces uno tiene que bajar y le da la sensación que desciende, pero si viene por el lado del patio de la escuela 2, que es sobre el Rowing, hacia el norte, la bahía, la parte norte, va a entrar a nivel del patio y va a entrar adentro de esa iglesia que hasta se le notan dos, tres ventanas.
0: ¿Ventanas?
1: Es así.
0: Sí, tal cual.
1: ¿Y qué hay al lado de las iglesias o qué podrá haber como hay en todas las iglesias? Puede ser que haya enterramientos también. Entonces ahí ya habría que hacer un buen trabajo arqueológico. pero es la sensación que te da. No hay un túnel que cruza, pero sí hay, y van apareciendo, toda la semana aparece uno en los trabajos arqueológicos que se están haciendo, son el sistema de cisterna
2: de agua.
1: De agua.
2: Viejo aljibe, digamos.
0: Claro, claro. Digamos. No, porque digo, a mí me llamó, justamente la vez que fui a ver los supuestos túneles de la escuela 2, me llamó la atención eso que vi como si fueran ventanas. Y dije, pero no, esto, digo, si fuera un túnel, ¿para qué va a tener un túnel en una ventana? O sea, no, está, pero quizás como era el centro de la ciudad, capaz que vos decías, no, digo, es.
1: Claro, pero es la gente más lindo, es decir, es un túnel, y no repetir a diario lo que es. Y el tema de las iglesias es, en la parte colonial está muy bien registrado, y bueno, y es donde también toma mayor preponderancia el tema de la iglesia como tal.
0: Claro. Hablando justamente de la iglesia como tal y la preponderancia que toma, yo quisiera, hace días, Jorge, que quiero hablar, y creo que es el momento que hay un hecho preponderante en este momento para la iglesia de Colonia, que tiene que ver todo ese arreglo que se está haciendo, que con el deterioro del tiempo mismo, ¿no? De las inclemencias del tiempo y demás. Digo, ¿qué es lo que se está haciendo en este momento en la iglesia? ¿Y eso también fue pedido por UNESCO?
2: El tema, concretamente, en este momento no se está haciendo nada, porque lo que se acaba de terminar de hacer entre febrero y mayo de este año fue la reparación de la fisura, de la grieta que iba de punta a punta. Eso se logró hacer con la colaboración de la gente y colaboración del Ministerio de Turismo y colaboración de la Intendencia de Colonia, pero no es el arreglo total, digamos. Esos son 30 metros cuadrados y la azotea de la bóveda tiene 400 metros. En lo que estamos en busca ahora es de poder arreglar otros 100 metros más, que es lo que involucra las 8 gárgolas. Tiene 4 gárgolas de un lado y 4 gárgolas del otro. Que si eso no se repara, no se puede ni siquiera pintar adentro, porque es justamente donde adentro se provocan los desprendimientos de revoque y las manchas de humedad que uno ve en el techo, cuando en el cielo raso, cuando entra.
0: Jorge, hemos estado hablando estos días de la Plaza de Toros, hablamos del frontón y hablábamos de los materiales con los que se hicieron. ¿Con qué material se hizo la iglesia del Santísimo Sacramento?
2: Y la conformación rectangular, digamos, los muros de los portugueses son como el resto de los muros portugueses, de piedra, de teja rota, porque es cuando uno asienta una piedra que pesa la mitad de lo que pesa un ser humano, la asentás sobre una mezcla barrosa muy blanda, necesitas acuñarla para que no se te deslice y caiga. Entonces, esas cuñitas eran pedacitos de teja o piedras más chiquitas. Esa es la conformación del tipo de muros portugueses básicos de la basílica. Después el techo, el actual techo es el que describían, el que se reconstruyó después de aquella explosión que registró Darwin en su pasaje en 1832, por ahí fue.
1: 1833.
2: Con los ladrillos que cayeron, se volvió a reconstruir la pared rota de aquella explosión y se construyó de vuelta una nueva bóveda, que es la actual. El actual techo viene de esa época, entre los años 36 y 40, 1836 y 1840, por ahí se reconstruyó la bóveda, la que ahora vemos en el techo de la basílica. Y eso es ladrillo y mezcla de cal. Con esos dos materiales se hizo el techo.
0: Bueno, a mí, yo será porque uno, cuando viste que empezamos a descubrir cosas, empezás a mirar de otra manera, ¿no? Porque vemos que en estos tiempos de repente se demora tanto en hacer cosas, son más los peros y los no que se encuentran a la hora, ¿no? De hacer cosas, edificaciones, por ejemplo. Bueno, ya vimos lo que fue el levantar y el construir la Plaza de Toros. También vimos lo que fue levantar y construir el frontón con la tecnología que contábamos en aquellos tiempos. Y bueno, vos me estás hablando ahora de la bóveda de la iglesia matriz, iglesia patrimonio de la humanidad, porque está,
2: está dentro, está del barrio histórico.
0: Del barrio histórico. Digo, y no puedo no pensar cómo se construyó eso en el 1836, me decís.
2: El techo ese, el último techo, se reconstruyó en esos años, sí.
0: Y con dos elementos.
2: Con ladrillo y cal y arena, digamos.
0: O sea, no había las escaleras y las grúas.
2: No, andamios de madera, y por eso se ven esos agujeros en las paredes de la plaza, que era donde se calzaban las estructuras auxiliares de madera, los andamios, para seguir elevando las paredes.
0: ¿Quién fue el arquitecto en aquel tiempo que hizo ese trabajo?
2: Esa reconstrucción la hizo el párroco de ese entonces, que era Domingo Rama, que está ahí enterrado dentro de la iglesia.
0: Sí. Y él fue también el que se le ocurrió, por ejemplo, diseñar esas como ventanitas.
2: Esas ventanas, exactamente, porque una de las críticas que tenía en la época era que era una iglesia muy oscura. Entonces, la bóveda anterior que le había hecho Toribio, Tomás Toribio, un arquitecto español, el mismo que hizo el Cabildo de Montevideo, no tenía ventanas, era ciega. Y entonces, con la reconstrucción, Rama lo que hizo fue elevar las paredes y meter cuatro ventanas de cada lado para mejorar la iluminación. Y repitió el mismo modelo, el mismo tamaño de bóveda, pero un metro y medio más alta.
0: Pero Rama, que era cura.
2: Cura. Cura, o sea, pero
0: era,
2: por lo
0: pero
2: general...
0: era un vaquiano. ¿Eh? Era un vaquiano. O sea, mi padre siempre decía...
2: Idóneo, sí, vaquiano.
0: Sí.
2: Pero a veces pasa, por ejemplo, hubo en 1732, vino por encargo del rey de Portugal a 1500, João V... mandó a relevar, a que le mandaran los planos de todas las colonias desde Brasil hasta acá, al Río de la Plata. Entonces vino un cura que era geógrafo, matemático, lo que hoy podríamos decir un ingeniero agrimensor,
0: sí, sí, sí,
2: a levantar plano de todo el territorio desde Brasil, y llegó a Colonia. Ese Diogo Soares era cura, pero también sabía dibujar plano. Entonces los planos veraces de cómo era la iglesia en 1731 lo tenemos gracias a esos croquis que le informaban al rey cómo era la colonia del Sacramento, cómo eran la ciudad de San Pablo, cómo era Río de Janeiro.
0: Qué bárbaro. Digo, realmente,
2: y los que tenían formación para eso a la vez eran curas.
0: Qué bárbaro. ¿Saben que me quedé pensando mientras Jorge estaba hablando de todo esto? Ya nos vamos. Mientras Jorge estaba pensando en todo esto, digo, viene el Papa León XIV a Uruguay. ¿Sabrá el Papa León XIV que en Uruguay tenemos una iglesia que la obra de su arquitecto es patrimonio de la humanidad? Estaría bueno decírselo a los que están, a los que van a recibir, a la comisión organizadora, digamos, de que quién va a recibir el Papa, porque estaría bueno que se supiera de la obra, bueno, de Eladio Dieste, ¿no?
2: Hay en todo el mundo hay, sí, sí, sí. El Vaticano es un monumento también.
0: No, pero estamos hablando del Vaticano, y acá estamos hablando de
2: Notre Dame,
0: de Uruguay,
2: no,
0: chiquitito.
2: Claro, en todo el mundo está lleno de iglesias que muchas están, claro, nombradas patrimonio mundial.
0: Sí, sí, pero estamos hablando de lugares con muchísimo dinero.
2: En los más
0: dinero.
2: Extremos, como claro. El nuestro, es increíble que sí.
0: Claro, me parecería bueno que se supiera esto, ¿no? Y poner en valor y reconocer a los grandes que tenemos en nuestro país y que a veces no valoramos. Y bueno, y con esta reflexión nos vamos a la música.

0: ¡Qué lindo! ¡Qué linda música estamos escuchando! Me encantó, me encantó, me encantó. Bueno, hablamos de los muros y seguimos hablando de los túneles, perdón. Seguimos hablando de los mitos y las realidades. Habíamos pensado también, estuvimos hablando de ustedes, algo me comentaron del puente Camacho. Exacto, yo todavía estoy con la duda del puente Camacho. O sea, sé que está en el camino en Ruta 21 para el lado de Nueva Palmira y Carmelo.
1: De Carmelo para hacia Palmira.
0: Claro, pero yo no sé, no es donde había una curva muy peligrosa.
1: Sí, una curva muy cerrada.
0: Ahí. Y bueno, yo les pregunté si dónde era la curva. ¿Viste que me quieren confundir ellos?
2: Una rotonda hoy.
0: ¿Dijo una rotonda? Sí.
2: ¿En serio? Cuando nos preguntas de lo mismo.
0: Está grabado igual.
2: Vamos a ver.
0: Está grabado.
1: Cruzás ese puente y está a la entrada, sí, a la capilla de Narbona.
0: Exacto. ¿Dije una rotonda? Miren que están ustedes peor que yo. Estoy segura que dije una
2: curva.
0: Debe
2: ser contagioso y porque llegamos bien al programa. No, y la capilla también. Siempre
0: bueno, contame.
2: Viste que hablamos de la Calera de las Huérfanas, sí, Capilla Narbona, la Iglesia de Colonia, siempre relacionados. ¿Por qué? Porque tenía un peso muy importante en la época colonial el tema de las capillas y todo, de las iglesias y todo lo que generaba en su entorno. Puntualmente en Capilla de Narbona, que es la estancia de Narbona, tenía su propia capilla, como casi todas las estancias de los grandes, sí, hacendados de ese momento, estamos hablando de 1732. Y se dice que debajo de la capilla hay un túnel que se une con el arroyo de las víboras que está cercano, ¿tá? Evidentemente, que Jorge con su especialidad podrá ver desde el punto de vista técnico si era criterioso y posible en ese momento hacer un túnel y qué finalidad tenía, ¿tá? Entonces, ahora yo veo la parte histórica. Lo que sí existe debajo de la capilla es una gran cisterna, ¿tá? Un gran lugar de abastecimiento, o sea, depósito de las aguas pluviales para luego tener agua dulce.
0: Ajá.
2: Entonces uno abre, hay un espacio en la capilla y ve hacia abajo, obviamente, y ahí genera lo del túnel.
0: ¿Vos decís, Jorge, qué es eso?
1: Yo estoy más aferrado a la teoría de Marcelo porque normalmente en las iglesias había un tipo de iglesia antigua que a veces se hacía una excavación y se hacían las criptas para los futuros enterramientos. O sea, había posibilidades de uso de esas zonas bajo el piso general, o simplemente podía ser una cisterna de agua. Estoy más aferrado a esa teoría que a que hubiera un túnel que no sé en ese lugar para qué podría servir.
2: Claro, yo lo que siempre, no, porque en esa época, o sea, si bien el contrabando existió a todas las épocas, pero no es la finalidad de un túnel que uniese al
0: hasta
2: río de la Vaca, que no es navegable.
0: Pues soy muy mal
2: pensada. Bueno, puede haber mucha.
1: Por eso, teoría podemos hacer
0: muchas
1: demás,
0: igual.
2: Pero hay que ser un poco a veces más realistas y bueno, qué uso y qué necesidad. Si a veces una bóveda subterránea, como si la que estaba acá en Colonia, en la iglesia de Nuestra Señora de la Concepción, y vos decís, bueno, puedo utilizarlo para esconder gente, para depósito, bueno, pero tenía una finalidad. Acá tenés agua debajo y ya quizás está relacionado a ese depósito de agua. Pero lo que todo se relaciona son esas historias y puntualmente con las apariciones en esta zona, en el arroyo de las víboras, que se ven a lo largo de la historia y se cuentan hasta no hace tanto tiempo atrás, este año, con la aparición de la Llorona en la zona del puente Camacho. Ahora me vas a preguntar, porque ya veo tu cara, dices, ¿quién es la Llorona? En todos los departamentos hay una historia relacionada a la historia de la Llorona, esa alma en pena que anda deambulando y que ha quedado su espíritu. Bueno, esos son los, cuando te hacen los cuentos, pero acá
0: todo eso te lo enseñó Guillermo Lócar, ¿no?
2: No, eso es tengo un amigo, gran amigo, historiador, Jorge Frogoni, director del Museo,
0: sí, claro.
2: Que son del Museo Lucas Russell de Palmira, que son esos cuentos que hay en la zona. Y él los tiene bien claro porque todos van al museo a hablarle, ah, viste que la Llorona, viste que hubo una aparición, viste que pensando que los historiadores a veces tenemos la resolución de los problemas que no tienen.
0: Pero estudió de la misma forma que vos lo de las monjas. O sea,
2: exacto.
0: Si hace más de 100 años que todo el mundo viene hablando de esto. No, pero porque justamente Guillermo Lócar, que fue quien dio inicio a todo esto, que estuviste con él hace unas semanas, él habla mucho de la Llorona en sus libros.
2: Claro, y en este caso, Jorge, que estaba en mi casa, que habíamos ido a visitar los museos de Buenos Aires, el de La Plata puntualmente, se tuvo que quedar en casa esa noche porque no tenía para trasladarse para Palmira.
0: Y se pasaron hablando de la Llorona. No, y de la
2: le
0: monja.
2: Digo, acompáñame, ¿tá? Que llegamos, me acuerdo, un sábado que hacía un frío impresionante, sí. Acompáñame, que yo tengo que hablar con Guillermo, pero cuando se lo presento y hablaron de nosotros, bueno, él también tiene esas historias y como historiador.
0: Estudió hasta la madrugada hablando, sí,
2: y
0: sí.
2: No, porque fue de 9 a 11 de la noche el recorrido, 150 personas. Yo lo digo porque muchas personas
0: de
2: la zona de
0: eso.
2: Nueva Albesia, de Rosario, porque preguntaban de qué lugares, bueno, Tarariras también, sí, sí, sí. Coloñenses obviamente, y vamos haciendo ese recorrido nocturno, pero también como producto turístico, a veces es interesante, mirá qué interesante, vienen de afuera, lo hacen, ¿tá? Evidentemente que utilizan una tecnología que son con unos auriculares que se usó en la Antártida cuando Metallica, si mal no me equivoco, pidió para hacer un recital. No se pueden hacer recitales en la Antártida por el tema sonido.
0: Claro.
2: Bueno, se idearon este sistema de auriculares que ellos cantaban, sí. Y la gente lo escucha con una perfección impresionante, tienen gran calidad.
0: Sí, sí.
2: Y de hecho, vos estás un día como el otro día de viento y susurra y se escucha. Pero
0: y
2: le
0: así
2: podés,
0: lo usan para los paseos turísticos.
2: Como audioguía. Son seguros, exactamente. Uh-huh. Y hablando de los cementerios, hay gente que tiene miedo, fobia, ¿tá? Que llama necrofobia, a ir a los cementerios. Pero ¿qué pasa? Pero a veces tiene porque siente otras cosas o porque
0: no,
2: tiene
0: miedo. No tenganle miedo a los que están afuera del cementerio. Los que están
2: adentro, pero a veces pasa en lugares que fueron cementerios y no saben y sienten cosas que nosotros no. ¿Tá? Yo soy de los más alejados de esta forma de pensar. Pero bueno, pero veo que hay gente que sí.
0: Sí, sí, tal cual.
2: Y lo siente. Entonces, bueno, todo eso forman también parte de un turismo, llamémosle histórico, cultural. Hay, de hecho, paseos en los cementerios.
0: Sí.
2: Hay paseos, ahora va a salir prontamente, en la carrera de las huérfanas, un día de luna llena. Y ya te vende el producto. ¿Quién no quiere estar en un relato de estos en luna llena en la carrera de las huérfanas? Es imperdible. Bueno, esas cosas son las que también lo tienen que ver como un producto a aquellos que son locales de generar estos recorridos, porque no deja ser trabajo para la gente del lugar.
0: Claro.
2: Y eso es importante también. Estamos hablando que uno paga por esos recorridos. Entonces tiene que tener un producto acorde, pero la gente creo que le llega mucho a estos temas. Y de hecho por eso estamos hablando también.
0: Sí, todo depende también el que hace el relato. Porque el que hace el relato es el que te lo vuelve seductor al relato y en una noche así, creo que es un predio, un campo inmenso, pelado.
2: Pelado campo rodeado de monte nativo, donde historias, el pueblo de las víboras.
0: Es más, sería más lindo en invierno que en verano. Una noche bien...
2: Sí,
0: sería más lindo una noche bien de invierno, cayendo helada la luna y pa. Yo no iría igual, ¿no?
2: No,
0: olvídate, no me interesa en absoluto.
1: Al otro día, 40 grados de fiebre.
0: Sí, no, pero son cosas que realmente no. Yo les vendo y le hago la publicidad, ningún problema.
2: Ningún.
0: Les organizo el tour, todo, pero pero sí sé que hay gente que le apasiona y está genial, digo, está bueno.
2: Pero no tienen más, por ejemplo, sentido cuando hacen la historia de piratas. Que cuando me acuerdo que cuando Collado, que también decía, bueno, el tema del Lord Clive, que lo iba a reflotar. Entonces, yo, desde el punto de vista histórico, le afirmaba que era técnicamente reflotar algo que ya prácticamente no existe. Porque al otro día, el 7 de enero de 1763, ¿eh? Es el otro día de que se hunde el Lord Clive, que se incendia, ven pasar la obra viva flotando en la entrada de la desembocadura del arroyo Riachuelo. La obra viva es la parte que va desde la línea de flotación hacia arriba. O sea que. Eso,
0: o sea, todo
2: pasó,
0: lo de valor, todo lo de valor.
2: Y el resto hundido. ¿Ah? Entonces, ¿qué vas a reflotar?
0: Claro.
2: Pero era más lindo para la gente si van a reflotar a Lord Clive y luchar contra eso. La gente, como cuando decía la Plaza de Toros, la una corrida, ocho corridas y no la verdad, luchás contra eso, contra los que son más mitos que la verdad histórica.
0: Claro.
2: Y es cuando se hace difícil competir contra eso, obviamente.
0: Qué bueno. Seguimos hablando un ratito. Vamos a la tanda.
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5: ¿Me da la hora?
6: Es la hora 16, 3 minutos.
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9: Como cada tarde a esta hora repasamos los números del sorteo de la Quiniela y Tómbola Vespertina en esta jornada de miércoles 23 de septiembre. A la cabeza, primer premio esta tarde, 802-802-802. Del segundo al décimo, 258, 960, 018, 916, 959, 168, 898, 509 y 623. Del undécimo al final, 762, 120, 151, 413, 310, 204, 341, 453, 359 y 602.
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9: Vamos a repasar ahora los números de la tómbola: 02, 04, 09, 10, 13, 16, 18, 19, 20, 23, 41, 51, 53, 58, 59, 60, 62, 68, 79 y 98.

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0: Comenzamos con las principales noticias, como es habitual, en Punto a Punto en este miércoles 23 de septiembre.
1: Valdense.
0: La Iglesia Evangélica Valdense invita a participar este miércoles de la tradicional jornada de remontada de cometas en Colonia Española desde las 14:30 horas.
2: La propuesta incluirá devocional, canto con guitarra, merienda compartida, juegos y sorpresas. Se invita a niños, familias y público en general, sin límite de edad, a llevar sus cometas y compartir una tarde recreativa en contacto con la naturaleza y lejos de las pantallas.
0: Desde la Escuelita Bíblica de La Paz se anuncia además una salida desde el templo a las 14 horas, rumbo a Colonia Española. La jornada será gratuita y de libre participación. Está previsto que finalice alrededor de las 17 horas.
2: El municipio de Colonia Valdense incorporó una nueva pala cunetera adquirida con fondos propios, que ya está siendo utilizada para mejorar y agilizar los trabajos de limpieza y acondicionamiento de cunetas en la ciudad.
0: La maquinaria permite realizar el trabajo de forma lateral, favoreciendo un mejor perfilado de las cunetas y el escurrimiento del agua. La incorporación se suma al proceso de equipamiento con maquinaria que viene llevando adelante el municipio con el objetivo de mejorar y hacer más eficientes los trabajos para la comunidad.
2: El Club Atlético Colonia Valdense anunció que en esta semana especial de vacaciones de primavera, las actividades de la institución continúan en forma normal hasta hoy miércoles, mientras que los días jueves y viernes no habrá actividades deportivas.
0: En el marco de las vacaciones de primavera, la Comisión de Cultura del municipio de Colonia Valdense organiza e invita a la presentación de la Comedia Departamental de Colonia, una obra destinada a los niños que dirige Lorena Rochón.
2: La propuesta se titula Los cuentos de la abuela, de la abuelita Blanca, obra que hace un recorrido por los cuentos clásicos infantiles de todos los tiempos, que al final convergen en un mensaje para toda la sociedad actual.
0: Será el jueves mañana, jueves 24 de septiembre a las 14 horas, en el Salón del Club Atlético Valdense, con entrada libre y gratuita. Apoyan Comedia Departamental de Colonia, ATI e Intendencia de Colonia.
2: El Consejo Municipal de Colonia Valdense ha fijado la fecha de su próxima Asamblea Abierta Descentralizada.
0: La misma será el próximo lunes 28 de septiembre a las 19 horas en el Club Progreso de Colonia Española.
2: Se invita a toda la comunidad de esa zona a participar en esta instancia, donde se podrán plantear inquietudes y evacuar consultas de todos los vecinos.
1: Costa del Emigrante.
0: El Club de Leones Sinergia de Costa del Inmigrante realizará el próximo 8 de octubre una jornada abierta de plantación de árboles en el marco del Día Leonístico. La actividad se llevará adelante en la zona de la Rambla de los Pinos, en un lugar que será coordinado con la alcaldesa, con el alcalde, mejor dicho, de Colonia Valdense, y se procurará incorporar especies nativas.
2: La iniciativa busca contribuir a recuperar parte del arbolado perdido en la zona tras el tornado. El club también continúa colaborando con vecinos de la costa y cuenta con material ortopédico para brindar apoyo a quienes lo necesiten.
0: Por consulta se puede contactar a Gabriela Martínez, secretaria del club, a través del 098-105-442. Recordamos que la mesa ejecutiva está integrada por Milton Cabrera como presidente, Gabriela Martínez como secretaria y Marcelo Martínez Barbita como tesorero.
1: Nueva Helvecia.
2: Eduardo Luz participará este miércoles de un conversatorio aquí en Nueva Helvecia. Este miércoles 23 de septiembre se realizará en Nueva Helvecia un conversatorio con Eduardo Luz, en una instancia que propone abordar temas vinculados a la actualidad del Estado, la historia y la filosofía.
0: La actividad tendrá lugar a partir de las 19 horas en el Club Plaza de Nueva Helvecia y plantea como un espacio de intercambio de ideas y reflexión.
1: Tarariras.
2: Investigan

0: Hurto en una vivienda del balneario Santa Ana. La policía investiga un hurto ocurrido en una vivienda del balneario Santa Ana tras un llamado telefónico que alertó sobre la situación.
1: Personal de la seccional 15ª concurrió al lugar y se entrevistó con la denunciante, quien constató que la puerta de acceso había sido forzada, que en el interior de la finca se encontraba desordenado.
0: Según la denuncia, fueron sustraídos un televisor de 32 pulgadas, un monitor de 24 pulgadas, una garrafa de 13 kilos, además de varias bebidas y vajilla.
1: Personal de policía científica realizó el relevamiento de la escena en busca de evidencias. Las actuaciones continúan para esclarecer el hecho e identificar a los responsables.
0: La Asociación Civil Dientitos de Leche, institución responsable de la gestión del CAIF Dientitos de Leche en Tarariras, convoca a sus socios a participar de una asamblea con el objetivo de conformar una nueva comisión directiva.
1: La instancia se realizará el próximo jueves 1 de octubre a las 19 horas en las instalaciones del centro.
2: Juan Lacase.
0: Hoy en Biblioteca Rodó se realizará un taller para infancias, una propuesta de trabajo en madera desarrollada por el Museo Arqueológico Mora y la Biblioteca José Enrique Rodó. La actividad estará a cargo de los talleristas Pedro Larrama y Susana Riva, generando un espacio para que niñas y niños puedan crear, explorar y aprender a través del trabajo con la madera.
1: Para facilitar la participación se conformarán dos grupos. El primero será a las 15 horas y el segundo a partir de las 16:30.
0: El Frente Amplio tendrá una actividad hoy a la hora 20 en el Comité El Bastión, en la Rotonda del Sábalo.
1: Se recibirán a compañeras y compañeros ediles de distintos puntos del departamento de Colonia.
0: Será un espacio para intercambiar ideas y conversar con los vecinos. Además, los ediles compartirán el trabajo que vienen desarrollando en las diferentes comisiones en la Junta Departamental.
1: Continúan las actividades por la segunda edición de la Semana del Movimiento en la ciudad de Juan Lacase.
0: A esta hora se está dando comienzo una jornada de fútbol infantil que se extenderá hasta la hora 17 en la estación 97.
1: Participa en categoría promocional 2019, categoría prepromo 2020-2021 de los clubes Reformers, Escuela Industrial y La Granja.
0: Por su parte, mañana jueves en la Plaza de Deportes a partir de las 14 se realizará el Festival de Cometas, una propuesta para compartir y disfrutar en familia.
1: Organizan Plaza de Deportes y Grupo Scout José Artigas.
0: Matiné para niñas y niños en el Club Náutico Puerto Sauce.
1: El municipio de Juan Lacase, a través de su Comisión de Deportes, organiza una nueva actividad en el marco de la segunda edición del Mes del Movimiento.
0: Este viernes se realizará una matiné en el Club Náutico Puerto Sauce dirigida a niñas y niños de entre 9 y 13 años.
1: La actividad se llevará adelante de 19 a 22 horas con música y propuestas recreativas para compartir entre amigos.
0: La entrada tendrá un costo de 100 pesos y lo recaudado será destinado a instituciones deportivas de la localidad.
1: Durante la jornada también habrá venta de panchos, papas, hamburguesas, gaseosas y otros productos.
0: Católicas, a partir de hoy, todos los días de lunes a viernes, se retoma la misa diaria a la hora 8:30.
1: Teatro Comunitario de Santa Ana y El Ensueño presenta El Herrero y la Muerte en la senda criolla de Mercedes Rein y Jorge Curi, con la dirección de Jorge Pérez Escala.
0: Será este sábado a la hora 20 en la Sala Don Bosco de Juan Lacase. La entrada es libre y a la gorra.
2: Rosario.
1: Firmaron contrato para la obra de rehabilitación de la ruta entre Rosario y Barker y demandaría 8 meses.
0: La intendencia firmó el contrato con la empresa Meliter S.A. para la obra de reconstrucción de camino Rosario-Barker entre las rutas 2 y 54.
1: La inversión total de la obra será de casi 55 millones de pesos, financiados por la OPP a través del programa Caminos Rurales y el Fondo de Desarrollo del Interior, y unos 3 millones de pesos aportados por la Intendencia de Colonia.
0: Voces del Corazón ofrece en Rosario un espacio gratuito de escucha y acompañamiento para personas que atraviesan distintos tipos de duelo.
1: Los encuentros se realizan los martes a las 18:30 horas en Plaza Pascual de Chena.
2: Miguelete.
0: Mides realiza jornada de atención ciudadana al Miguelete. El Ministerio de Desarrollo Social realizará este jueves 24 una jornada de atención ciudadana al Miguelete.
1: La actividad tendrá lugar de 10 a 12 horas allí en el municipio de Miguelete, en el marco de las acciones de la Dirección de Gestión Territorial y del programa Uruguay Crece Contigo.
0: La propuesta busca acercar servicios y atención del Mides a la población de la localidad.
2: Cufré.
1: Coro Raíces de Cufré celebra su segundo aniversario en un encuentro de coros. El Coro Raíces de Cufré celebrará sus 2 años de actividad con una jornada de canto y cultura que se llevará adelante el 10 de octubre desde las 14 horas en el Salón AFE de Cufré.
0: La propuesta incluirá la participación de distintos grupos corales y espectáculos musicales.
1: Además del Coro Raíces de Cufré, estarán presentes el Coro La Teja de Montevideo, Coro Unitres, Coro Concordia, Coro La Luz del Cosa de Rosario y Coro Vocal de Juan Lacase.
0: También participará el grupo de danza Renacer de Cufré. Al cierre de la jornada estará a cargo de Simplemente Ángeles.
1: Durante la actividad habrá venta de comestibles y refrescos, además de premios sorpresa. Se solicita a quienes concurran llevar su silla.
0: Cufré celebrará el próximo domingo 11 de octubre sus 128 años, una jornada denominada El Sabor de los Fogones, organizada por la filial Cufré del Club de Leones Colonia Suiza.
1: Las actividades comenzarán durante la mañana con el acto de apertura, acompañado por un fogón gigante.
0: La propuesta incluirá un concurso gastronómico, pericol nacional, concurso de gauchito y gauchita, plaza de comidas y feria de emprendedores.
1: Durante la tarde habrá espectáculos, música y danza, además de otras actividades que serán confirmadas próximamente.
0: La jornada tendrá como cierre la actuación de la Orquesta Municipal.
1: El evento cuenta con el apoyo del municipio de Cufré, la Comisión de Apoyo a la Seccional 18 de Cufré, la Comisión de Cultura de Cufré. Los beneficios serán destinados a instituciones locales.
2: Esilda Polier.
0: 2 motos incautadas en Esilda Polier tras fuga policial. Secretario General de la Intendencia advierte que habrá sanciones más severas por picadas.
1: 2 motos fueron incautadas y sus conductores, 2 jóvenes de 18 años, fueron detenidos luego de intentar escapar de la policía mientras realizaban maniobras imprudentes en la vía pública en el parque de Esilda Polier.
0: El procedimiento se desarrolló durante la tarde del domingo, luego de una alerta del Centro de Comando Unificado Departamental. Al lugar concurrieron efectivos de la seccional quinta de Esilda, seccional sexta de Rafael Peraza, Brigada de Seguridad Rural y Área de Investigaciones de Zona 1.
1: Al advertir la presencia policial, los 2 motociclistas intentaron darse la fuga a alta velocidad y desoyeron las indicaciones de los efectivos.
0: Según informa la policía, uno de los jóvenes no contaba con documentación habilitante para conducir ni con la correspondiente documentación del vehículo. El otro se encontraba en una situación similar y además la motocicleta que conducía no estaba empadronada.
1: Ambos fueron detenidos y las motos quedaron incautadas. También fueron identificados otros conductores y vehículos que se encontraban en el lugar.
0: Fiscalía dispuso las actuaciones correspondientes y posteriormente ordenó el cese de detención de los 2 jóvenes.
1: El procedimiento se produce en un contexto en el que la Intendencia de San José y la policía vienen coordinando acciones para controlar las denominadas picadas y otras conductas vinculadas a motocicletas en la vía pública.
0: Días atrás, el secretario general de la Intendencia de San José, Leonardo Jiménez, había señalado que se vienen coordinando operativos con la Jefatura de Policía y Policía Caminera, además de controles sobre vehículos que circulan con caños de escape que superan los niveles de ruidos permitidos.
1: En ese marco, explicó que se modificó el régimen de devolución de motos incautadas por determinadas infracciones en casos vinculados a picadas, caños de escape, antirreglamentarios y otras conductas previstas. Los vehículos pueden permanecer retenidos durante un periodo de hasta 90 días.
0: La medida, según explicó el jerarca, forma parte de las acciones que buscan reducir este tipo de prácticas y reforzar los controles en las calles y rutas del departamento.
2: Hasta aquí, Panorama Informativo, punto a punto en la región. 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

0: Muy bien, seguimos aquí en este último bloque. Estamos hablando de los mitos y leyendas. Creo que ya estamos en el último programa de los mitos y leyendas. El próximo, para el próximo miércoles, voy a tratar de poder conseguir al arquitecto Walter de Benedetti, si está acá en Colonia, porque, bueno, ya estamos llegando. El mes que viene se reinaugura.
1: Contrainaugura
0: el frontón real de San Carlos. Qué impresionante. ¿Y cómo vienen la venta de las entradas? Está buenísimo para la gente que quiere venir. Se habré ido a los bailes. Ahí conocí a Rosa Luna yo. O sea,
1: yo tengo una foto con Jaime Rosa. Y...
0: Ay, pensé que me iba a decir que tenías una foto con Rosa Luna. Rosa Luna no, no, Jorge, no eras vos.
1: Digo, no, la veía en mi época de estudiante en Montevideo, que te tocaba, claro. Ibas a la 18 de julio y pasaba todo.
0: ¿Porque Jaime estuvo en el frontón?
1: Él cantó en el frontón.
0: Ah, mira, eso no me acordaba. Lo que sí me acuerdo cuando el coro municipal de Colonia cantó Carmina Murán. Ah, ¿estabas vos?
1: No, yo no.
0: Ay, fue hermosísimo eso. Hermoso.
2: ¿Qué
0: fue?
2: ¿Cantó?
0: Carmina Murana, la ópera. Ajá. Hermosísimo fue. Lleno de gente. Impresionante, imponente. Pero bueno, nos quedan poquitos minutos. ¿Puede ser que yo esté equivocada? ¿O había también un mito? No sé si sería un mito o si es realidad. Algo en el faro.
2: Claro, el faro relacionado puntualmente a su relación con el convento. Ajá. ¿Ah? Con aquellas historias de la monja. Pero también puntual cuando... fue el tema de el incendio del faro y la muerte del farero. Entonces también eso genera, porque aparte del relato, vas a la prensa y te dice que se escuchaban de cuadras los gritos del farero de Otondo pidiendo ayuda con su cuerpo prendido fuego encima del faro. ¿Por qué? Porque recordemos que antes las lámparas eran de aceite.
0: Sí.
2: Una noche de viento lo va a cambiar el aceite o a prender las lámparas. Y bueno, y en esa tarea fue que se prendió fuego. Y un marinero italiano de estas embarcaciones que estaban ancladas en nuestro puerto fue a rescatarlo, sube por las ruinas del convento y logra bajarlo y darle asistencia a Otondo, que va a fallecer en la misma madrugada. Y lo que la gente dice, que en noches de mucho viento se escuchan los gritos del farero pidiendo ayuda. Bueno, esas cosas son las que generan estas historias locales, que también lo mismo que Alicia. La casa de Alicia, que está sobre la muralla, sí, que era la casa de la familia Palacios, que le había dado lugar a Alicia, que era una señora que tenía su hijo, Cococho, que de hecho, Cococho fue compañero de personas que son conocidas.
0: Sí, conocidas.
2: Y falleció Cococho. Y era lo único que tenía en su mundo, Alicia, y quedó mal. O sea, se enloqueció. Y paseaba un muñeco, ¿no?, como que fuera su hijo, ¿no? Y después, bueno, también una guitarra con una cuerda sola. Y dicen que si uno pasa de noche por esa esquina donde vivió Cococho, donde Alicia recordaba y estaba con su muñeco, como si fuera su hijo, a veces gente siente que le tiran piedras.
0: Perdón, pero esto es más contemporáneo, ¿no?
2: Sí, claro.
0: Porque yo Alicia me parece que la conocí.
2: Claro, sí, sí.
0: Viste, bueno, ahí era conocida.
2: Ahí va, claro, uh-huh, también. Pero Liliana Echevalier, que es guía de turismo, maestra, ella fue compañera de Cococho. Entonces, cuando se contaba esta historia, tener los relatos del momento y bueno, qué le había pasado, qué enfermedad tenía, todo ese color a las historias. Pero ahora lo que queda, esa leyenda, que cuando uno pasa, a veces está Alicia todavía deambulando por el barrio y se escucha esa guitarra, una sola cuerda que ella tocaba, que luego de haber cambiado el muñeco lo llevaba esta guitarra. Bueno, son esas historias que hacen que Colonia, más allá de aquellas historias verdaderas que han hecho grande a la historia de Colonia de Sacramento y al barrio histórico como tal, también le dan color a lo que son estos relatos. Es que han alejado de lo que pregonamos los historiadores, pero es parte de la historia.
0: Yo te voy a hacer una pregunta ahora. Y esta pregunta es para los dos. Busquen, investiguen. ¿Es mito o realidad que si vos visitás Colonia con tu pareja, llegás acá y te divorciás al volver? Tienen una reunión estos días con la gente del Ministerio de Turismo. Pregunten, pregunten. Esto es para los que vienen, a los visitantes. Por las dudas, lo que vamos a hacer es lo vamos a hablar bajito, porque si es que sí y está documentado, no lo decimos.
2: Se han hecho trabajos académicos de universidades de Argentina, el otro día salió el tema,
0: ¿en serio?
2: De este tema, si es verdad. Pasa que muchas de estas parejas que vienen, ¿la? Algunas son parejas
1: eventuales.
2: Algunas.
0: ¿Vos decís que vienen de trampa? ¿La?
2: Y muchas, a veces la trampa te lleva a que después generas una nueva familia y no.
1: Y así no, nacen los mitos.
2: Es parte del, del porcentaje
0: y así hace que a Colonia no venga más nadie. Ah, yo les voy a dar pillos. Yo les voy a dar. Mis malos pensamientos están ahí. Nos vamos, gente. Nos encontramos el miércoles. Gente, con ustedes el viernes, como siempre. Chau, chau.
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Qué tal amigos? El placer enorme de saludarlos. ¿Cómo andan? Aquí estamos con mucho gusto para acompañarlos en este recorrido que hacemos juntos hasta la hora 19. Una tarde que está linda aquí en Nueva Albesia y alrededor. Es un poquito de viento, el cielo está despejado. La temperatura en estos momentos está en 18 grados. Vamos a tener una mínima en la entrante madrugada que va a estar situada en los 2 grados. Bastante fría la noche, ¿eh? Como siempre, acompañando a los amigos hasta la hora 19, la querida audiencia comunicada por el 0922-1490, como todas las tardes. En un ratito ya comenzamos a compartir los mensajes que nos llegan desde tempranito aquí a la radio.

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3: Estamos, amigos, compartiendo la tarde con vos. 17 horas, 8 minutos. 18 grados la temperatura en una tarde que está con cielo prácticamente despejado. El amigo Evel Omar, como siempre, nos saluda allí desde su terruño de La Paz, Colonia Piemontesa. Saludo grande, Evel Omar, y aquí te complacemos

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1: Y seguimos avanzando. Mario, ¿cómo estás? Saludarte. Quiero un tema como todas mis tardes, en la tarde con vos. Quiero escuchar a Los Ángeles Azules, ¿cómo te voy a olvidar? Lo dice María, que nos saluda allí desde Los Pagos Rosarinos. Un beso grande, María.

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1: Estamos, amigos, en las 17 horas, 17 minutos.
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1: Buenas tardes, Mario, ¿me pasarías algo de Herederos? Nos dice Silvia Janet, que nos escribe desde Taralila. Silvia, un beso grande.

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4: Estamos en las 17 horas, 20 minutos, 18 grados la temperatura en esta linda tarde que tenemos aquí en el sur del país. Hola Mario, ¿cómo estás? Quiero escuchar por Minas y Abril por Santiago Chalar. Se lo dedico a mi cuñado Roberto de León, que hoy es su cumple. Muchas gracias, abrazo. Bueno, abrazo grande, Carlitos, para vos y para el amigo, tu cuñado Roberto de León, que está cumpliendo años. Feliz cumple. Y aquí con mucho gusto los complacemos.

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1: Ahora decides volver aquí. Estamos, amigos, compartiendo la tarde con vos. Aquí estamos escuchando a Jorge Rojas. Estamos complaciendo a Carlos, que nos escribe desde Valdense.

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1: Muchísimos mensajes que nos llegan al 0992-1490, como cada tarde. Rey.
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1: Mari nos escribe aquí desde Nueva Albesia, quiere escuchar un tema de los chicos de la misma cuadra. Aquí te complacemos.

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3: La producción agropecuaria en la información. Cada día, de lunes a sábado, al término de nuestro informativo central, Mediodía Rural. Estamos, amigos, compartiendo la tarde con vos, junto a todos ustedes, 17 horas, 37 minutos. Una tarde que está linda aquí en Nueva Albesia, 17 grados la temperatura. Y seguimos complaciendo pedidos a nuestra querida audiencia que se comunica por el 0992-1490. Aquí tomándome unos mates, nos dice el amigo Ricardo, que nos saluda desde Zona de Playas. Quiere escuchar a Copla Alta, con mucho gusto. Aquí te complacemos.

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1: Y seguimos a toda música, amigos. Estamos complaciendo a Ernesto, que nos escribe desde Taraliras. Aquí está Cruza Caminos y el Zúcará. 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
10: Muchísimos mensajes que nos llegan al 0992-1490. Hola, buenas tardes, ¿cómo estás? Quisiera escuchar el tema A Escondidas por Herederos para Vos, de Ernesto de Isla Polié, para alguien de Cardona. Bueno, qué expectativa, Ernesto. Con mucho gusto, aquí te estamos complaciendo. Abrazo grande.

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1: Y seguimos avanzando. Estamos en las 17 horas 53 minutos. Estamos complaciendo a Anita, que nos escribe aquí desde Nueva Helvecia. Quiere escuchar un tema de Carlos Rivera. Aquí te complacemos.

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1: Estamos en las 17 horas, 57 minutos, 17 grados la temperatura en este atardecer lindo que tenemos aquí en Nueva Helvecia. El amigo Heber Menéndez se nos escribe desde Rosario, quiere escuchar algo de los olimareños. Aquí te complacemos.

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13: Y seguimos avanzando, amigos. Estamos en las 18 horas, 4 minutos. Otro Álvarez, Don Omar. Buenas tardes, quiero escuchar un tema de Manuel para escuchar María Teresa de Rosario. Buena jornada. Bueno, un beso, María Teresa, para vos también. Con mucho gusto, aquí está sonando el tema.

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1: Y seguimos avanzando, muchísimos pedidos como cada tarde que nos llegan al 099-22-1490. Hola amigazo, podés pasar algún tema de Herederos. Con mucho gusto a este amigo que nos escribe. Bueno, con mucho gusto aquí está sonando Herederos.

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1: Y seguimos avanzando, amigos. Mario, el camionero. Bueno, un beso grande para este amigo que nos escribe desde Rosario. Quiere escuchar un tema. Bueno, con mucho gusto, Mario. Aquí te complacemos con La Chamarrita Perdida. Mario, abrazo grande.
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1: Teresa nos escribe, quiere escuchar un tema de la misma cuadra, en este caso junto a los brillantes NG. Con mucho gusto, aquí está sonando.

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0: Y seguimos avanzando ya en la parte final de la tarde con vos. Buenas tardes, Mario, ¿cómo estás? Quería escuchar por Arjona y Maluma, Te vi feliz sin mí. Muchas gracias, nos dice Silvia, que nos escribe desde Valdense. Buena jornada, nos dice Silvia. Igualmente para vos, Silvia, y aquí con mucho gusto los complacemos.

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19: 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Estamos, amigos, en la parte final de la tarde con vos. El placer de haberlos acompañado. Y la querida audiencia comunicada por el 0992-1490. Aquí Estela nos escribe, aquí justamente desde Nueva Albesia, quiere escuchar al grupo Sin Estribos. Aquí te complacemos con mucho gusto.

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11: Estamos, amigos, llegando al final de otro encuentro aquí en la tarde con vos. El placer de haberlos acompañado. El agradecimiento a todos los amigos que se comunican en cada tarde. Abrazo enorme para todos.

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0: ¿Me da la hora?
1: Es la hora 19, 2 minutos.
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0: Comenzamos con las principales noticias, como es habitual, en Punto a Punto en este miércoles 23 de septiembre.
1: Valdense.
0: La Iglesia Evangélica Valdense invita a participar este miércoles de la tradicional jornada de remontada de cometas en Colonia Española desde las 14:30 horas.
2: La propuesta incluirá devocional, canto con guitarra, merienda compartida, juegos y sorpresas. Se invita a niños, familias y público en general, sin límite de edad, a llevar sus cometas y compartir una tarde recreativa en contacto con la naturaleza y lejos de las pantallas.
0: Desde la Escuelita Bíblica de La Paz se anuncia además una salida desde el templo a las 14 horas, rumbo a Colonia Española. La jornada será gratuita y de libre participación. Está previsto que finalice alrededor de las 17 horas.
2: El municipio de Colonia Valdense incorporó una nueva pala cunetera adquirida con fondos propios que ya está siendo utilizada para mejorar y agilizar los trabajos de limpieza y acondicionamiento de cunetas en la ciudad.
0: La maquinaria permite realizar el trabajo de forma lateral, favoreciendo un mejor perfilado de las cunetas y el escurrimiento del agua. La incorporación se suma al proceso de equipamiento con maquinaria que viene llevando adelante el municipio con el objetivo de mejorar y hacer más eficientes los trabajos para la comunidad.
2: El Club Atlético Colonia Valdense anunció que en esta semana especial de vacaciones de primavera, las actividades de la institución continúan en forma normal hasta hoy miércoles, mientras que los días jueves y viernes no habrá actividades deportivas.
0: En el marco de las vacaciones de primavera, la Comisión de Cultura del municipio de Colonia Valdense organiza e invita a la presentación de la Comedia Departamental de Colonia, una obra destinada a los niños que dirige Lorena Rochón.
2: La propuesta se titula Los cuentos de la abuela, de la abuelita Blanca, obra que hace un recorrido por los cuentos clásicos infantiles de todos los tiempos, que al final convergen en un mensaje para toda la sociedad actual.
0: Será el jueves, mañana, jueves 24 de septiembre a las 14 horas, en el Salón del Club Atlético Valdense, con entrada libre y gratuita. Apoyan Comedia Departamental de Colonia, ATI e Intendencia de Colonia.
2: El Consejo Municipal de Colonia Valdense ha fijado la fecha de su próxima asamblea abierta descentralizada.
0: La misma será el próximo lunes 28 de septiembre a las 19 horas en el Club Progreso de Colonia Española.
2: Se invita a toda la comunidad de esa zona a participar en esta instancia, donde se podrán plantear inquietudes y evacuar consultas de todos los vecinos.
1: Costa del Emigrante.
0: El Club de Leones Sinergia de Costa del Inmigrante realizará el próximo 8 de octubre una jornada abierta de plantación de árboles en el marco del Día Leonístico. La actividad se llevará adelante en la zona de la Rambla de Los Pinos, en un lugar que será coordinado con la alcaldesa, con el alcalde, mejor dicho, de Colonia Valdense, y se procurará incorporar especies nativas.
2: La iniciativa busca contribuir a recuperar parte del arbolado perdido en la zona tras el tornado. El club también continúa colaborando con vecinos de la costa y cuenta con material ortopédico para brindar apoyo a quienes lo necesiten.
0: Por consulta se puede contactar a Gabriela Martínez, secretaria del club, a través del 098-105-442. Recordamos que la mesa ejecutiva está integrada por Milton Cabrera como presidente, Gabriela Martínez como secretaria y Marcelo Martínez Barbita como tesorero.
1: Nueva Helvecia.
2: Eduardo Luz participará este miércoles de un conversatorio aquí en Nueva Helvecia. Este miércoles 23 de septiembre se realizará en Nueva Helvecia un conversatorio con Eduardo Luz en una instancia que propone abordar temas vinculados a la actualidad del Estado, la historia y la filosofía.
0: La actividad tendrá lugar a partir de las 19 horas en el Club Plaza de Nueva Helvecia y plantea como un espacio de intercambio de ideas y reflexión.
1: Tarariras.

0: Ocurrió al lugar y se entrevistó con la denunciante, quien constató que la puerta de acceso había sido forzada, que en el interior de la finca se encontraba desordenado.
1: Según la denuncia, fueron sustraídos un televisor de 32 pulgadas, un monitor de 24 pulgadas, una garrafa de 13 kilos, además de varias bebidas y vajilla.
0: Personal de policía científica realizó el relevamiento de la escena en busca de evidencias. Las actuaciones continúan para esclarecer el hecho e identificar a los responsables.
1: La Asociación Civil Dientitos de Leche, institución responsable de la gestión del CAIF Dientitos de Leche en Tarariras, convoca a sus socios a participar de una asamblea con el objetivo de conformar una nueva comisión directiva.
0: La instancia se realizará el próximo jueves 1 de octubre a las 19 horas en las instalaciones del centro.
2: Juan Lacase.
1: Hoy en Biblioteca Rodó se realizará un taller para infancias, una propuesta de trabajo en madera desarrollada por el Museo Arqueológico Mora y la Biblioteca José Enrique Rodó. La actividad estará a cargo de los talleristas Pedro Larrama y Susana Riva, generando un espacio para que niñas y niños puedan crear, explorar y aprender a través del trabajo con la madera.
0: Para facilitar la participación se conformarán dos grupos. El primero será a las 15 horas y el segundo a partir de las 16:30.
1: El Frente Amplio tendrá una actividad hoy a la hora 20 en el Comité El Bastión, en la Rotonda del Sábalo.
0: Se recibirán a compañeras y compañeros ediles de distintos puntos del departamento de Colonia.
1: Será un espacio para intercambiar ideas y conversar con los vecinos. Además, los ediles compartirán el trabajo que vienen desarrollando en las diferentes comisiones en la Junta Departamental.
0: Continúan las actividades por la segunda edición de la Semana del Movimiento en la ciudad de Juan Lacase.
1: A esta hora se está dando comienzo una jornada de fútbol infantil que se extenderá hasta la hora 17 en la estación 97.
0: Participa en categoría promocional 2019, categoría prepromo 2020-2021 de los clubes Reformers, Escuela Industrial y La Granja.
1: Por su parte, mañana jueves en la Plaza de Deportes a partir de las 14 se realizará el Festival de Metas, una propuesta para compartir y disfrutar en familia.
0: Organizan Plaza de Deportes y Grupo Scout José Artigas.
1: Matiné para niñas y niños en el Club Náutico Puerto Sauce.
0: El municipio de Juan Lacase, a través de su Comisión de Deportes, organiza una nueva actividad en el marco de la segunda edición del Mes del Movimiento.
1: Este viernes se realizará una matiné en el Club Náutico Puerto Sauce, dirigida a niñas y niños de entre 9 y 13 años.
0: La actividad se llevará adelante de 19 a 22 horas, con música y propuestas recreativas para compartir entre amigos.
1: La entrada tendrá un costo de 100 pesos y lo recaudado será destinado a instituciones deportivas de la localidad.
0: Durante la jornada también habrá venta de panchos, papas, hamburguesas, gaseosas y otros productos.
1: Católicas, a partir de hoy, todos los días de lunes a viernes, se retoma la misa diaria a la hora 8:30.
0: Teatro Comunitario de Santa Ana y El Ensueño presenta El Herrero y la Muerte, leyenda criolla de Mercedes Rein y Jorge Curi, con la dirección de Jorge Pérez Escala.
1: Será este sábado a la hora 20 en la Sala Don Bosco de Juan Lacase. La entrada es libre y a la gorra.
2: Rosario.
0: Firmaron contrato para la obra de rehabilitación de la ruta entre Rosario y Barker y demandaría 8 meses.
1: La intendencia firmó el contrato con la empresa Meliter S.A. para la obra de reconstrucción de camino Rosario-Barker entre las rutas 2 y 54.
0: La inversión total de la obra será de casi 55 millones de pesos, financiados por la OPP a través del programa Caminos Rurales y el Fondo de Desarrollo del Interior, y unos 3 millones de pesos aportados por la Intendencia de Colonia.
1: Voces del Corazón ofrece en Rosario un espacio gratuito de escucha y acompañamiento para personas que atraviesan distintos tipos de duelo.
0: Los encuentros se realizan los martes a las 18:30 horas en Plaza Pascual de Chena.
2: Miguelete.
1: MIDES realiza jornada de atención ciudadana al Miguelete. El Ministerio de Desarrollo Social realizará este jueves 24 una jornada de atención ciudadana al Miguelete.
0: La actividad tendrá lugar de 10 a 12 horas allí en el municipio de Miguelete, en el marco de las acciones de la Dirección de Gestión Territorial y del programa Uruguay Crece Contigo.
1: La propuesta busca acercar servicios y atención del MIDES a la población de la localidad.
2: Cufré.
0: Coro Raíces de Cufré celebra su segundo aniversario en un encuentro de coros. El Coro Raíces de Cufré celebrará sus 2 años de actividad con una jornada de canto y cultura que se lleva

0: Para adelante el 10 de octubre desde las 14 horas en el Salón AFE de Cofré.
1: La propuesta incluirá la participación de distintos grupos corales y espectáculos musicales.
0: Además del coro Raíces de Cofré, estarán presentes el coro La Teja de Montevideo, coro Unitres, coro Concordia, coro La Luz del Cosa de Rosario y coro vocal de Juan Lacase.
1: También participará el grupo de danza Renacer de Cofré. El cierre de la jornada estará a cargo de Simplemente Ángeles.
0: Durante la actividad habrá venta de comestibles y refrescos. Además de premio sorpresa, se solicita a quienes concurran llevar su silla.
1: Cofré celebrará el próximo domingo 11 de octubre sus 128 años con una jornada denominada El Sabor de los Fogones, organizada por la filial Cofré del Club de Leones Colonia Suiza.
0: Las actividades comenzarán durante la mañana con el acto de apertura acompañado por un fogón gigante.
1: La propuesta incluirá un concurso gastronómico, pericón nacional, concurso de gauchito y gauchita, plaza de comidas y feria de emprendedores.
0: Durante la tarde habrá espectáculos, música y danza, además de otras actividades que serán confirmadas próximamente.
1: La jornada tendrá como cierre la actuación de la Orquesta Municipal.
0: El evento cuenta con el apoyo del municipio de Cofré, la Comisión de Apoyo a la Seccional 18 de Cofré, la Comisión de Cultura de Cofré. Los beneficios serán destinados a instituciones locales.
2: Esilda Polier.
1: Dos motos incautadas en Esilda Polier tras fuga policial. Secretario General de la Intendencia advierte que habrá sanciones más severas por picadas.
0: Dos motos fueron incautadas y sus conductores, dos jóvenes de 18 años, fueron detenidos luego de intentar escapar de la policía mientras realizaban maniobras imprudentes en la vía pública en el parque de Esilda Polier.
1: El procedimiento se desarrolló durante la tarde del domingo, luego de una alerta del Centro de Comando Unificado Departamental. Al lugar concurrieron efectivos de la seccional quinta de Esilda, seccional sexta de Rafael Peraza, brigada de seguridad rural y área de investigaciones de zona 1.
0: Al advertir la presencia policial, los dos motociclistas intentaron darse la fuga a alta velocidad y desoyeron las indicaciones de los efectivos.
1: Según informa la policía, uno de los jóvenes no contaba con documentación habilitante para conducir ni con la correspondiente documentación del vehículo. El otro se encontraba en una situación similar y además la motocicleta que conducía no estaba empadronada.
0: Ambos fueron detenidos y las motos quedaron incautadas. También fueron identificados otros conductores y vehículos que se encontraban en el lugar.
1: Fiscalía dispuso las actuaciones correspondientes y posteriormente ordenó el cese de detención de los dos jóvenes.
0: El procedimiento se produce en un contexto en el que la Intendencia de San José y la policía vienen coordinando acciones para controlar las denominadas picadas y otras conductas vinculadas a motocicletas en la vía pública.
1: Días atrás, el secretario general de la Intendencia de San José, Leonardo Jiménez, había señalado que se vienen coordinando operativos con la Jefatura de Policía y Policía Caminera, además de controles sobre vehículos que circulan con caños de escape que superan los niveles de ruidos permitidos.
0: En ese marco, explicó que se modificó el régimen de devolución de motos incautadas por determinadas infracciones en casos vinculados a picadas, caños de escape, antirreglamentarios y otras conductas previstas. Los vehículos pueden permanecer retenidos durante un periodo de hasta 90 días.
1: La medida, según explicó el jerarca, forma parte de las acciones que buscan reducir este tipo de prácticas y reforzar los controles en las calles y rutas del departamento.
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8: ¿Me da la hora?
9: Es la hora 19:34 minutos.
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